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1: Son las 9 de la noche, 27 minutos.
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1: El pastel de choclo es uno de esos platos que generan discusión familiar. ¿Con o sin pasas? ¿Con aceituna? ¿Más dulce o más salado? Lo cierto es que esta preparación se ha convertido en un clásico de la gastronomía chilena. Una capa de pino cubierta con una mezcla de choclo molido, que luego se dora al horno. El resultado es una combinación de sabores que representa muy bien a la cocina tradicional chilena. Porque nuestra gastronomía tiene esa capacidad de mezclar lo dulce y lo salado. Y cuando el pastel de choclo llega a la mesa, nadie pregunta demasiado. Simplemente dice, sírvame un poquito.
2: ¡Apúrate,
1: más!
2: ¡Apúrate, guatón Vicente! ¡Ándale pa' acá, po' guatón! ¡Ay, apúrate, guatón! Oiga, cochero, ¿cuánto nos cobra por llevarlo a la estación de Viña?
3: ¡1,000 pesos nomás, por señora!
2: ¡Ay, qué caro! Tengo 500 nomás.
3: Bueno, ¡qué caro, 500! Bueno, ya, la voy a llevar por los 500. Pero el guatón que se suba por atrás para que no lo vea el caballo. Mire cómo ríe la gente en la playa.
2: Oiga, compadre Leodoro, échale un besito al guatón Vicente.
4: ¿Qué comís que estás tan gordo? Poroto, pulpo, ensalada, cordero, chancho y vacuno. Y a nadie le convidás. Te gusta comer solito, ¿eh? Y por eso es que engordás.
5: Y acerrúchenle con la cueca para los gorditos.
6: Y vos.

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0: 20 minutos.
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1: En Chiloé las casas parecen conversar con el mar. Los palafitos son construcciones levantadas sobre pilotes, especialmente características de lugares como Castro. Sus colores, su arquitectura y su relación con el agua forman parte de uno de los paisajes culturales más reconocidos de Chile. Pero los palafitos no son solamente una postal turística, son parte de una forma histórica de habitar y relacionarse con el entorno. En Chiloé, la lluvia, el mar, la madera y la comunidad han construido una identidad única, una identidad que sigue viva y que convierte a este archipiélago en uno de los lugares más especiales de nuestro país.

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1: Vamos, listo. Salud, muchachos, por esa mujer.

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2: En el norte de Chile, las tradiciones tienen el sello de los pueblos andinos. En localidades como Putre, las celebraciones tradicionales combinan música, danza, color y expresiones de una cultura que tiene raíces profundas. Los carnavales son momentos de encuentro comunitario, donde las calles se llenan de música y participación. Estas celebraciones reflejan la diversidad cultural de Chile, porque nuestro país no comienza ni termina en Santiago. Chile también vive en el altiplano, en sus pueblos, en sus comunidades y en las tradiciones que han sobrevivido durante generaciones.
3: Claro que sí. Oiga, silencio, por favor. Oiga, Teresita, mire, voy a la revisión técnica y me hacen falta unos implementos. ¿Me puede prestar alguno usted?
4: Sí, siempre que los tenga, con todo gusto.
3: Claro, son re fáciles, un extinguidor, un triángulo, botiquín y la gata, por favor.
4: No le puedo prestar menos la gata.
3: ¿Por qué?
4: Se la comieron los ratones.
5: Y lo fuimos con la cueca a la revisión técnica.

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1: En localidades como Chimbarongo, el mimbre se convirtió en parte de la identidad local. Con paciencia y habilidad, los artesanos transforman las varillas en muebles, canastos, lámparas y muchos otros objetos. Trabajar el mimbre requiere conocer el material y dominar técnicas que se han aprendido durante generaciones. Cada pieza comienza con algo sencillo, una fibra vegetal, pero en las manos de un artesano puede convertirse en una verdadera obra de arte. Chimbarongo nos recuerda que el patrimonio también está en los oficios, en estas manos que trabajan silenciosamente y mantienen viva una tradición.
2: Guatón Zamora,
3: dime nomás, Montiel.
2: Vamos a venir a revolverla con la noche, Santiago.

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1: En distintas regiones de Chile, las manos de nuestras artesanas han convertido la lana en verdaderas obras de arte. El tejido atelar es una tradición ancestral que permite crear mantas, trazadas, ponchos, bolsos y muchas otras piezas. Detrás de cada tejido existe conocimiento. Hay que conocer la lana, preparar los materiales, dominar las técnicas y comprender los diseños. Muchas veces estos conocimientos pasan de madres a hijas y de abuelas a nietas. Por eso, cada tejido cuenta una historia de paciencia, identidad y amor por el trabajo artesanal. Chile también se teje con las manos de sus artesanas.

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2: Son las 12 de la noche, 3 minutos.
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1: Las 12 de la noche, 9 minutos.

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2: Son las 12 de la noche, 33 minutos.
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0: Las manos en el aire, aplauso para
1: muchísimas Joana. Gracias.
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2: Es la 1:04 p.m.
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2: Es la 1:34 p.m.
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2: Son las 2 de la mañana en punto.
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2: Son las 2 de la mañana, 30 minutos.
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2: Son las 2 de la mañana, 59 minutos.

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2: Son las 3 de la mañana, 4 minutos.
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2: Son las 3 de la mañana, 34 minutos.
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2: Son las 4 de la mañana, 32 minutos.
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2: Son las 5 de la mañana en punto.
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2: Son las 5 de la mañana, 32 minutos.
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2: Son las 6 de la mañana, 3 minutos.
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1: Son las 6 de la mañana, 30 minutos.
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Buenos días, ¿cómo están? Hola, populares, ¿cómo están? Buenos días, día miércoles. Les saludamos en este día miércoles 9. Saludos para Sergio, para Omar, que hoy día están de nomástico. Muchas felicidades para Sergio y Omar.

Arriba, arriba a todos los populares que ya están en sintonía de la radio Éxito 106.1, también a través de la popular.cl este día miércoles, hoy es miércoles, mitad de semana, ombligo de semana ya, muchachos, ombligo de semana.

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0: sí, tenemos fútbol el sábado. El sábado tenemos fútbol. Fútbol el sábado. Vamos a estar transmitiendo desde Barnechea. Velázquez va de visita el sábado a las 15 horas frente al cuadro de Santiago Morning. ¿Te fueron a ver ayer, Iván Silva? ¿Fue el caballo para allá?
1: Oiga, me llama cuando
0: está
1: en su casa. Ya. Yo ando con el niño, voy a comer algo, voy para allá. Por si acaso.
0: Hola, Iván Silva. Voy a dejar el niño y voy para allá. Por si acaso.

Vámonos, pongámosle, pongámosle, pongámosle, pongámosle, pongámosle, pongámosle, viejo. 25 minutos nos separan ya de las 7 de la mañana, 25 minutos para las 7 de la mañana. Aquí está el llanero de Ñuble, le pongamos, le pongamos, le pongamos este día miércoles, mitad de semana. Aló, aló, aló, despierten, despierten. ¿Qué pasa con los cachitos? ¿Qué pasa con los cachitos?

0: Cuando viña, estamos todos con C.
1: Hoy estamos con C, con los chunchules, viejo.
0: Cuando viña, estamos todos con C.
2: Buenos días, Patito. ¿Cómo está ese cuerpo? ¿Cómo amaneció?
0: Patotiña, estamos todos con sed.

0: Oiga, me llama cuando esté en su casa. Ya. Yo ando con el niño, voy a comer algo, voy para allá. Por si acaso.
1: Por si acaso, me llama cuando esté en la casa. Me llama cuando esté en la casa. Ando dejando al niño y de ahí voy para allá, don Iván. Pero acuérdese que tiene que tenerme las 60 lucas ahí en el velador, acuérdese.
0: Oiga, me llama cuando esté en su casa. Ya. Yo ando con el niño, voy a comer algo, voy para allá. Por si acaso.
1: Por si acaso, ¿ah? 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Ya, ¿qué pasó, Guillermo Merino? Buenos días, mi amigo. ¿Cómo está ese cuerpo y el dragón humano? ¿A qué hora se fue? ¿Y por qué estaba ahí? El dragón humano, el amigo Colina, puta, que sacaba la lengua, Dios. Yo me alejaba y dije, en cualquier momento me pega un languetazo ese viejo. Pablito Maturana, puta, que sacaba la lengua ese viejo, la cagó. El dragón humano.
2: Buen día, Pato Piña, buen día, populares. Hoy extraordinaria la comida ayer anoche, Pato Piña. Muy buena, muy buena. Buen día, Pato Piña, buen día, populares. Hoy extraordinaria la comida ayer anoche, Pato Piña. Muy buena, muy buena.
1: Oye, te perdiste los chunchules, vos viejo, lo mejor. Te perdiste los chunchules con la harina tostada y ahí frito. ¡Ah! Te perdiste los chunchules, pues viejo, te perdiste lo mejor ahí. Pero andamos, ahora andamos, ¿cómo andamos?
3: Pato Piña, está

0: Un saludo para el Alan, que debe estar sufriendo, patito.
1: ¿Qué pasa con ese viejo? Aló, aló, Alan, cachito, ¿qué pasa, viejo?
2: Pato Piña, estamos todos con sed.
1: Ahí está, ahí está. Ahí está ese viejo.
2: Pato Piña, estamos todos con sed.
1: Soledad. Gracias, gracias, gracias, gracias. Los Palmeras, Soledad, la suavecita. Saludos ahí para Eddie Granny. Que le vaya bien, Eddie Granny, a la conducción. Saludos, Eddie Granny. Buena, Eddie Granny. Saludos ahí para mi amigo Edinson Toro, que va para Coltauco, para Doñigüe, pasando por esas tierras, por Romeral, Punta al Viento. Saludos ahí para Eddie Granny, que va en la conducción. 15 minutos para las 7 de la mañana, 15 para las 7 de la mañana, populares.

0: Ya nos separan 8 minutos de las 7 de la mañana, 8 minutos para las 7 de la mañana, en este día miércoles, mitad de semana. La acompañamos acá en la radio, en este día miércoles. Saludos para todos los populares que ya están conectados a esta hora de la mañana, escuchándolo por ahí en algún lugar de la región de O'Higgins, a través del 106.1 y también a través de www.radioexitos.cl. 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Sala, buen día. ¿Viene usted, amigo? ¿Cómo está?
1: Estamos pegando a mi hermana que todavía no lo entregan de arrancar ese disco médico legal.
0: ¿A todavía no lo entregan?
1: No, porque mi hermana tuvo que uno ADN, tuvo que ir a la Fiscalía San Vicente, después tuvo que ir a la Fiscalía de Santa Cruz, después tuvo que ir a San Fernando a uno ADN.
0: Ya, ahí vamos a esperar cuando usted nos entregue la información, pues, amigo, ¿ya?
1: Sí, pues ellos le están informando la misa y el velorio.
0: Ya. Luis Salas se llama a él, ¿sí? ¿O no?
1: ¿Ah?
0: Luis Salas se llamaba él.
1: No, José Salas.
0: José Salas. ¿Cómo?
1: José Salas Pinto.
0: José Salas Pinto. Ya, ahí vamos a estar
1: comunicando.
0: Ya, ahí vamos a estar comunicando con la radio, amigo. Le mando un abrazo.

0: Se me cuida.
1: Oiga, Patito.
0: Dígame.
1: Casi me voy a tocar un temita bueno, así uno para dedicarle también.
0: Ya, aquí le vamos a quedar un tema bueno, amigo. Ya.
1: Voy a Patito para más tema. Buen día.
0: Cuídese. Ahí está el chico Sala, allá de Rinconada. Todavía nos entregan al hermano que falleció trágicamente en un incendio allá en el sector del Wique. José Salas, así que vamos a estar informando por la radio cuando sea el velatorio, donde lo van a velar, y también vamos a estar comunicando también su funeral.
2: Buenos días Patito y todos los populares. ¿Cómo está esa caña? ¿Cómo está ese cuerpo?
0: Ay, ay, ay.
2: Buenos días Patito y todos los populares. ¿Cómo está esa caña? ¿Cómo está ese cuerpo?
0: Aquí estamos, viejos, sobreviviendo. Un saludo para a los carabineros de San Francisco de Mostazal, que ya van en camino. El Alfredo dice por acá. Gracias, buen día, Rey. Buenos días, Patito. Un gran saludo a los panaderos de La Selecta. Saludos ahí al Ángelo y a todos los que trabajan ahí en la panadería de La Selecta. Le mandamos un abrazo. Saludos ahí para Michel Alejandro Vega, que escribe por acá. ¿Ya? Saludos a los panaderos de La Selecta que están en sintonía de la radio escuchándonos ahí. ¡Ah! ¡Ya! Voy a tocar el teclado, viejo, voy a tocar el... ¡Ponele la pianola, tío Boom! ¡Ponele la pianola! Te voy a dar tarea, tío Boom, que tenés que tocar este tema, viejo. Ayer lo bailamos ahí, viejo, lo bailamos. Aquí está el gran Tulio León. ¡Oye, Tulio! Ahí está Tulio León. Cumbia Algarrobera. Espectacular, viejo, espectacular. Sobre todo como canta. Espectacular, sobre todo como canta, viejo. 2 minutos para las 7 de la mañana, 2 minutos para las 7 de la mañana, populares.

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0: Gracias, Puertito.
1: Oye, pero vi el tío Tato, ¿sabes? Tenía reunión. Sospechosa la wea pasa en reuniones, hijo. Creo que recién está terminando la reunión.
2: Ah, pero no, sí. La pica de finito para tu piña, la pica de finito con esa.

0: Atento, mantención, atento.
1: Mi amor, buenos días. Espero que te encuentres bien. A la orden, siempre, siempre.
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1: En muchas zonas de Chile existe una antigua costumbre que invita a conversar, compartir y hacer una pausa. Tomar mate. Especialmente arraigado del sur de nuestro país, el mate ha acompañado reuniones familiares, jornadas de trabajo y largas conversaciones. El mate no es simplemente una bebida caliente, es también un gesto de hospitalidad. Una persona prepara, otra recibe, conversa, comparte y el mate continúa circulando. En torno a él se cuentan historias, se comentan las novedades y muchas veces se fortalecen los lazos familiares. Porque algunas tradiciones no necesitan grandes celebraciones, a veces basta un mate, una conversación y buena compañía.

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0: Ya, Tiburón, ¿qué pasó, viejo? ¿Qué pasa que no llega el chiste, viejo? Estáis demorando de mucho, viejo. Ahí lo cito, ¿qué pasa?
1: Oye, un chiste para los cachitos, ¿ah? Un chiste para los cachitos. Un producto que consumimos mucho los chilenos, que son los calzones rotos, que consumimos mucho en invierno. Descubrieron.

0: dijeron que ahora se llaman calzoncillos rotos, porque traían dos huevos los ingredientes.
1: Atento, atento, atento, atención, atención, atento.
2: Atento, atento, atento, atento, atención. Se pueden comunicar a través de los teléfonos de la radio en este día, miércoles. Sergio y Omar hoy día están de nomástico, 44-46-31-743-22-79-76-914. Esos son los teléfonos, reitero, 44-46-31-743-22-79-76-914. Los teléfonos para que usted se comunique con la radio a esta hora de la mañana. 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Ya tengo varios mensajes por acá que me llegan a través de WhatsApp. ¿Qué pasó, Iván Silva? Adelante por la canción, que era muy larga, viejo.
3: Y la luz, ya no la luz, ya no la luz, jodió la lindo. La lindo, vaya a comprar mielsa que termine el tema.
4: Oiga, me llama cuando esté en su casa. Ya. Yo ando con el niño, voy a comer algo, voy para allá.
2: Me llama Don Iván. Me llama Don Iván. Me llama Don Iván cuando esté en la casa. Me llama. Ténganme una corona para que tomemos michelada. Ya. Buenos días, Patito, que la ve, Dios lo bendiga. Saludos a mi panadero estrella, Alan. Espero que lo hayan pasado bien anoche, ya que nos invitan. Usted no va. Oye, ¿cómo amaneció Don Luis? ¿Está acostado? ¿Está ahí Don Luis? Saludos para Alan. ¿Cómo está tu taita, Alan? ¿Llegó bien?
5: Buena, tío Bull. Oiga, vaya a cantar con Pinilla, mejor, señor. Buena, Patricio Solabarrieta.
2: Buena, Patricio Solabarrieta, viejo. Patricio Solabarrieta Piña. ¿Estamos bien o no? Ay, ay, ay. ¡Ay, ay, ay! ¡Ay, ay, ay!
6: Oye, Pato Piña, buenos días, Pato Piña. Oye, el viejo nos tenía metido anoche, el dueño de casa, bueno, el viejo chico.

0: pillé, lo tenía metido a todo el viejo chico.
1: ¿Ves? Salía por toda la puerta, salía por una puerta, entraba por otra. Ah, lo tenía loco. Oye, anda a ayudar a ordenar, viejo, quiero ayudar a ordenar allá, va a llegar la señora. Hay que ir a ayudar a ordenar, viejo, va a llegar la señora. 7 de la mañana con 23 minutos.

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2: Son las 7 de la mañana, 29 minutos.
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1: Oye, Cachito, ¿cómo estáis? Buenos días, ¿cómo nació el papá? Oye, ¿salió el pato Solabarrieta anoche o no salió Solabarrieta anoche?
2: ¡Hey, hey! Ya estamos de vuelta. Buen tema, Sergio Zúñiga, Rubio, el cangrejillo, puente roto. Buen tema, Sergio Zúñiga. Me dicen que están trabajando en el puente Godao. Están ahí trabajando en el puente Godao, precaución porque hay mucho taco de vehículos. Si usted quiere, tome vía alternativa. Los que van a Pichidegua, los que vienen de Pichidegua a Peumo, San Vicente o a Las Cabras. Vía alternativa, gran taco de vehículos ahí en el puente Godao. Atención, puente Godao.

Dicen que hay una sola vía, Puente Colorado, una sola vía, sola vía. Buen tema, Sergio Zúñiga, Puente Roto Viejo, que recuerdo. Me dio sed, Sergio Zúñiga.

0: Atento, atento, atento, atención, atento.
1: No, no, Pato, es en el cruce de Codao. Cruce de Codao, está regularizado el tránsito con banderilleros, con banderilleros. Están reparando la ruta desde el colegio de Codao hacia las pilastras de Concha y Toro. Está cortado desde Pechidegua, pero está regularizado por banderillero, una sola vía, pero es el sector cruce de Codao, no puente Codao, cruce de Codao.
0: Atento, atento, atento, mantención, mantención, atento.
1: No, no, Pato, es en el cruce de Codao. Cruce de Codao, está regularizado el tránsito con banderilleros, están reparando la ruta desde el colegio de Codao hacia las pilastras de Concha y Toro. Está cortado desde Pechidegua, pero está regularizado por banderillero, una sola vía, pero es el sector cruce de Codao, no puente Codao, cruce de Codao.
2: Mamá, en el colegio todos los cabros me dicen cabezón. Ay, mijito, no le haga caso, son tonteras. Vaya a comprarme 5 kilos de papa. ¿Y qué los traigo, mamá? En la gorra, pues, mijito, en la gorra.

Ya nos separan 24 minutos de las 8 de la mañana, 24 minutos para las 8 de la mañana, 24 para las 8 de la mañana. 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

0: Ya, vamos a ir con la información del tiempo. Atención, antes de ir con algunos saludos que tengo para ahí a través del WhatsApp, vamos a ir con la información del tiempo para mañana. Probable lluvia también para el día viernes. Estamos viendo el tiempo que nos indicaban. Vamos a ver cómo va la mano ahora. Vamos a ver. Estamos en 6 grados, la mínima fue 6, la máxima 17. Para mañana jueves, mínima 7, máxima 17, con 60% probabilidad de lluvia. Para el día viernes, mínima 8, máxima 15, con 85% probabilidad de lluvia. Sábado, mínima 5, máxima 20. Domingo, mínima 6, máxima 23. Buen tiempo el sábado y el domingo. Vamos a tener sol ahí sábado y domingo. Así que vamos a tener excelente tiempo.
1: Papi, está mejor que todo. Está acostado todavía el sábado. Está durmiendo, casito viejo.
0: ¿Ya hay pato sola barrieta? ¿Estuvo o no estuvo?
2: Oye, Cachito, ¿cómo estáis? Buenos días, ¿cómo nació el papá? Oye, ¿salió el pato Solabarrieta anoche o no salió Solabarrieta anoche?
3: Alan, tú también anoche te viniste a Cibo. Alan, Solabarrieta, no te entendía nada lo que conversaba y acuérdate.
0: Qué tremendo, en vivo, sonando este tremendo Seven Nowhere. Aquí está Peter Frampton. Seven Nowhere, was
4: then. Número uno.
0: Seven Nowhere, was then. 22 minutos para la.

todos chiquititos. Ahora sí se tienen que agachar todos. Hasta que no nos agachemos, no continuamos. Hay que agacharse, todo el público. Eso sí, es la gente conversa. Agáchese, guacho, dale. Míros. Más chiquito, más chiquito.

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1: Ah, una exquisitez, ahí estaba mal dicho con los fabulosos Cadillacs. Los fabulosos Cadillacs sonando acá en la radio con la voz de Vicentico. Mal bicho, sonando en vivo. Buena versión. Anteriormente escuchamos ahí a Peter Frampton. Ya son 12 minutos para las 8 de la mañana. 12 minutos para las 8 de la mañana este día miércoles. Día miércoles 9, mitad de semana. Saludos, Danilo Meneses. ¿Qué pasa? ¿Qué borraste, Danilo Meneses? ¿Qué borraste, viejo? ¿Ah?
2: Que yo después de las 11 de la noche me pongo bilingüe, viejo, bilingüe. Que yo después de las 11 de la noche me pongo bilingüe, viejo,
1: ¿te
2: bonizo, bilingüe?
1: ¿Te unís a la barrieta? Oye, Pablo, Masterchef Gustavo se parece a Osama Bin Laden. Igualito al pariente Pablito, al cuñado Osama Bin Laden. Igualito, viejo.
3: Hola, Patito, amigo mío. Un saludo a David Fernández, el patrón, que anoche llegó a las 8:30 y se vino 20 para las 9. 10 minutos nomás dura ese viejo. 10 minutos nomás.
1: No, pero estuvo bien su participación, ¿eh? Bien ahí con quesito cabeza, tutitos de pollo. No, estuvo bueno el menú, bien, viejo. Estuvo bueno el menú. ¿Cómo estuvo el menú, tío Bun? Estuvo bueno. Te perdiste los chunchules, tío Bun. Lo mejor. ¿Ah? Que trajo el amigo Urra de Peumo. Le mandamos un saludo al amigo Urra de Peumo. Saludo al amigo Urra y al dragón. Al amigo Urra y al dragón le mandamos un saludo allá de Peumo. Que andaban ahí. ¿Ah?
4: Pato Piña, ¿puede ser del bloque depresivo El Tiempo en la Pastilla? Buen tema ese, buen tema. ¿Puede ser?
1: Oye. Oye, tío Bun, vayan a desamarrarle la chupalla al chef, viejo. Bueno. Todavía debe estar. Todavía debe estar ahorcándose con la amarrada de la chupalla, viejo. Le mandamos un saludo a Patito Riquelme, Masterchef ayer. Bien, Patito Riquelme, un abrazo ahí, Patito Riquelme, de un cabajo. Saludos a Patito Riquelme, saludos al dueño de casa, Don Pato. Saludos a Don Pato, el dueño de casa, y espectacular todo ayer. Sensacional, sensacional. Sensacional. ¿Qué pasa, Luis Adone? ¿Qué pasó ahora, viejo?
3: Sí, Patito. Sí, David llegó bien. Llegó bien apelado ahí al encuentro, al evento. Oiga, y se comunica que don Tato Campo está citado a la comisión de disciplina. Está citado a la citación de... A la comisión de disciplina, don Tato Campo.
1: Buenos días, que tengan un buen... buenos días, qué buen tema ese que colocó. Buen tema el que colocó. Bien ahí, ya, espectacular. Verónica nos envía mensaje ahí, Verónica.
5: Oye, Patupino, yo conozco a este Soba la Rieta, perdón, Soba la Rieta. Oye, Pato Piña, yo conozco harto Soba la Prieta, perdón, Soba la Rieta.
1: Estáis tomando agüita, viejo, pura agua nomás. Está tomando pura agua, ese viejo, te va a mandar la foto, oye. Tío Bull, te va a mandar la foto, viejo. Aquí está María José Quintanilla. ¿Qué culpa tengo yo? 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

Nos vamos, nos comenzamos a despedir con Bloque Depresivo, El Tiempo en las Bastillas, cover ahí de Fernando Viergo, buen tema, ahí Macha en la voz. 5 minutos para las 8 de la mañana, hacemos la pausa, estamos de vuelta en La Mañana Popular, no se vaya, no se vaya. Dicen que...

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2: Son las 7 de la mañana, 59 minutos.
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0: Bienvenidos a este 252º día, día 252 del año 2026, 9 de septiembre, ¿ya? Saludos cordiales para cada uno de ustedes, con cielos, con nubosidad de momento parcial, ¿ya? Es lo que alcanzamos a apreciar desde acá, desde las alturas del tercer piso de los estudios de Radio Éxitos FM 106.1 y en www.radioexitos.cl para que usted también pueda disfrutar de nuestra compañía en cualquier lugar donde tenga acceso a internet. Adiós, gracias, un nuevo día de vida. ¿Qué tal, Patricio Piña? Saludarlo, ¿cómo están? Buenos días.
1: ¿Cómo le va, Ernesto? ¿Cómo está? Gusto saludarle a toda la gente que nos escucha a esta hora de la mañana. Saludos para todos los populares que ya están en sintonía de la Radio Éxito a esta hora de la mañana. Le vamos a acompañar hasta las 13 horas. Saludos para Sergio y Omar, que están de nomástico hoy día. Nombre muy común en nuestro país, Sergio y Omar. Sergio y Omar. En la mañana ahí estábamos hablando por interno con nuestro amigo Sergio Zúñiga. Le mandamos un saludo, que iba a trabajar a la Municipalidad de Pichidegua. Sergio Zúñiga Rubio. Le mandamos un abrazo. Por eso hoy día saludamos a Sergio y Omar. Y nos indicaba que precaución ahí en la carretera de la fruta a la altura del cruce Codao. Están reparando desde Concha y Toro hasta el cruce Codao, reparando lo que es el pavimento. Así que precaución para la gente que transita, porque en algunos sectores hay una sola vía, hay banderillero y el tránsito está lento. Está lento el tránsito para quienes vienen desde Las Cabras a Peumo, o quienes van desde Peumo hacia Las Cabras a Pichidegua, desde Concha y Toro hasta el cruce Codao. Reitero, están trabajando, así que precaución a los conductores. Hasta ahora de la mañana entregamos información porque están ahí con banderillero y también me dicen que una sola vía, ¿ya?
2: Bueno, buenos días, don Ernesto. Buenos días, don Patito. Saludos desde acá de Rengo.
1: Saludos a Luis Hernández, el colectivero de Rengo. Le mandamos un saludo a la gente de los colectivos de Rengo.
0: Tempranito ahí, me imagino, trasladando estudiantes a todo dar ahí en el sector de Rengo ahí.
1: Sí, le mandamos un saludo a todos los amigos de la locomoción colectiva que están en sintonía de la radio, escuchándonos acá en San Vicente, en Peumo, en Las Cabras, en Pichidegua, en Rengo, Mayoa, en Doñigo, en Coltauco. La gente que lo escucha por allá en Lo Miranda, buenos días, buenos días. ¿Máquina del tiempo? ¿No tenemos nada?
0: No, está vacía la máquina del tiempo, no tiene pasajeros. No tiene pasajeros hoy.
1: Así que si alguien quiere programar máquina del tiempo, puede ya desde allá llamarnos a los teléfonos 44 46 31 743 22 79 76, 914, o también a través del WhatsApp más 569 95 92 99 19. Jordan en la portada. Buenos días, buenos días, buenos días, amigos de la Radio Éxito.

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8 de la mañana con 11 minutos, 8 de la mañana con 11 minutos. 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
1: 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Estaba mirando por acá, desarticulan red de sicarios que era liderada por chileno en O'Higgins. Están vinculados a varios homicidios. Ya vamos a entrar en detalle con esa información que se destaca acá en los portales de informaciones en esta oportunidad. Y en lo deportivo, bueno, ganó el Betis, ¿eh?, de Manuel Pellegrini.
0: Por la Champions. Sí, señor. Y ganó también el día de ayer, a propósito, fútbol, se jugó una fecha la primera vez, ganó Rangers de Talca de visita a Puerto Montt. Sí, el equipo de Diego Basay alcanzó a Santa Cruz, que todavía no ha jugado, que va a jugar hoy día. Perdió el puntero, perdió Santiago Wander.
1: Hoy juega Antofagasta con Cobreloa.
0: Sí, perdió feo Santiago Wander, pasaron 3 nomás, ¿o no?
1: Sí, 3-0, incluso perdió un penal, el atajó Jerko Urra. Oye, que está flaquito Jerko Urra.
0: Bien.
1: El arquero de Temuco.
2: Buenos días, Patito. Buenos días, don Ernesto. Oiga, decirle a la gente que mejor la que venga de Pichegua hacia San Vicente, que se venga por la Armagüe, porque el taco es grande acá en Peumo. El taco es grande, así que mejor que se vengan por la Armagüe. Un abrazo, que tengan lindo día.
0: Ya, buena información. Estábamos diciendo entonces que hay trabajo que están realizando en este momento en la carretera de la Fruta, desde Concha y Toro, pasado Peumo, hacia el cruce de Codado, ahí donde está Fundación Mi Casa, para que se entienda, ¿ya? Ahí donde está la intersección que va hacia Las Cabras, hacia Codado, perdón, hacia, sí, bien digo, hacia Codado, Pichidegua, y que viene de Las Cabras hacia Peumo. Ahí, hasta ahí están trabajando, hay una sola pista, hay banderillero, así que hay un taco enorme de vehículos, así que para los que vienen de Pichidegua a San Vicente, tomar vía alternativa por la Armagua mejor, porque si no se van a encontrar con el taco, y la verdad es que es bastante grande el taco, ¿ya? Antonio Lea, no sé lo que manda, amigo mío, me manda un pantallazo ahí. Buenos días, amigas, un saludo para la máquina del tiempo, pero ¿cuál de los temas quiere? Échame a mí la culpa, me parece que yo, ¿no? Sí, Échame a mí la culpa, de Albert Hammond.
1: Sí, ¿ya? Señor, buen tema.
0: Albert Hammond. Sí. Albert Hammond.
1: Hammond.
0: Ya. Un jamón con pan, me parece. Pan con jamón.
1: No hay queso nomás, hoy día hay queso.
0: 8:17.

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1: En el sur de Chile existe una tradición que demuestra el enorme valor de la colaboración comunitaria, la minga. La minga consiste en reunir a vecinos, familiares y amigos para realizar juntos una tarea que sería mucho más difícil de hacer individualmente. Una de sus expresiones más conocidas es la tradicional minga de tiradura de casas en Chiloé. La comunidad se organiza, ayuda y trabaja en conjunto. Y después, como manda la tradición, llega el momento de compartir comida y conversación. La minga nos deja una enseñanza sencilla pero poderosa. Cuando una comunidad se une, puede mover incluso una casa entera.
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3: Son las 8 de la mañana, 30 minutos.
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0: 9 de la mañana, 22 minutos para las 9 de la mañana. 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
1: 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Venga, siéntese, conversemos el tema, porque hay que conversarlo en algún momento.
0: Ya, máquina del tiempo, tenemos un solo tema.
1: Uno.
0: Tenemos Albert Hammond, Échame a mí la culpa.
1: Sí, buen
0: faltan
1: tema,
0: dos
1: sí.
0: temas, así que los populares pueden comunicarse ya con nosotros a través de los teléfonos de la radio 44-46-31-743, 44-46-31-743 o el 22-79-76-914 o también a través del WhatsApp, ahí nos pueden escribir, más 569 95-92-99-19, ya, para que programe algún tema de la máquina del tiempo. Reiteramos que este día viernes 11, se va a realizar una misa en la capilla de la Villa El Cristo, al cumplirse el segundo aniversario del sensible fallecimiento de don Hugo Alberto Garrido Garrido. Él es el abuelito de nuestro amigo Guido Pino, el suegro de nuestro amigo Haroldo Pino. Se cumplen dos años de su sensible fallecimiento, así que invitamos a la gente ahí de la población de Rodríguez, que lo conoció, donde vivía ahí don Hugo Alberto Garrido, a la gente también de la Villa El Cristo, a esta misa que se va a efectuar en la Villa El Cristo el día viernes a las 19 horas, cumplirse el segundo aniversario de don Hugo Alberto Garrido Garrido. También invitando a los amigos de Peumo, los van a confirmar el horario el día 19 de septiembre. 19 de septiembre se va a realizar una misa en el cementerio parroquial de Peumo, al cumplirse 15 años ya del sensible fallecimiento de Fernando Pizarro, el Pelusa Pizarro. Así que mandamos un saludo a la gente de Peumo ahí. Vamos a estar, nuestro amigo el Nica nos va a estar informando el horario de la misa que nos falta por confirmar, pero la fecha es el día 19 de septiembre en el cementerio parroquial de Peumo. Ya, nos faltan dos temas, máquinas del tiempo populares. Nos faltan dos temas. Comuníquese ya, nos faltan dos temas.

0: Buenos días, Patricio. Buenos días, Ernesto. Te invito para la máquina del tiempo. Tren al sur de los prisioneros. Tren al sur de los prisioneros. ¿Califica o no?
1: ¡No! Lo califica porque en 1990 fue el lanzamiento de Tren al Sur de los Prisioneros. Fue justo ahí más o menos cuando estaba casi la separación. Después justamente tenía su banda ya Jorge González, ¿sí?
2: Exactamente, cuando Jorge González salió con el tema Fe y otros más, una casa en el árbol y eso.
1: Sonando Tren al Sur, Tren al Sur, Lucho Pardo, Tren al Sur, Tren al Sur, viejo. Estamos listos con los temas de la máquina del tiempo, ¿eh? Listo, Alcibiade ahí completó, pidió Manuel Otero, Todo el Tiempo del Mundo, Gervasio, Con una pala y un sombrero, Albert Hammond, Échame a mí la culpa, estamos listos. Y para mañana, Rodrigo, para mañana, Rodrigo, para mañana, Los Ángeles Negros, ¿Cómo quisiera decirte? Buen tema ese, viejo. Para mañana, Rodrigo.

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1: Son las 8 de la mañana, 58 minutos.
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1: Ya, ahí estaba.

0: Sí, pues si estuvo en la Estrella.
1: Hay una Puma fiesta Rodríguez. Vino, una fiesta costumbrista que vino acá a la Estrella. El Puma Rodríguez, justamente esa producción salió lanzada el 2008. ¿Eh? Ahí escuchamos a el Puma Rodríguez, José Luis Rodríguez, el Puma, con ese tema 8 días. Bueno, y ahora ha grabado varios temas también en dueto. Grabó con Los Ángeles Azules, grabó con Los Mirlos, y ha grabado también con Vicentico, también grabó el Puma Rodríguez, que sigue vigente, y también es una noticia del tema en el avión, ¿se acuerda, no? Cuando sí, tuvo pues el problema en el avión.
0: Claro.
1: A propósito de, ¿ya? 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
1: Ya, para comunicarse con la radio, recuerda los teléfonos 44-46-31-743. Esa es la línea 1, 44-46-31-743. Y la línea 2, 22-79-76-914. O también nos puede escribir o enviar mensajes de audio a través del WhatsApp de la radio, más 569-95-92-99-19. Ahí también se puede comunicar también con nosotros también, si usted desea, a través del WhatsApp de la radio. Aquí está Ricardo Montaner, que estuvo de cumpleaños, se me quedó con ayer. Búsquelo por ahí.
0: Vamos a buscar a
1: Ricardo Montaner, que alguna vez también animó el Festival de Viña.
2: Sí.
1: Como animador, buen cantante.
2: Claro.
0: ¿Ando? Ayer, y adivine cuánto cumplió.
1: Ve que no ando lejos.
0: Oiga, ¿ah? Adivine cuánto cumplió.
1: 69.
0: Sí, señor. Sí, señor.
1: Soy mago. El mago de la reina.

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1: Cuando llega septiembre hay un sabor que se convierte en protagonista de muchas celebraciones chilenas: la chicha. Esta bebida tradicional elaborada principalmente a partir de la fermentación de frutas, especialmente uvas o manzanas, según la zona. Está asociada a celebraciones y encuentros populares. La chicha forma parte de una tradición campesina que se ha transmitido durante generaciones. Y alrededor de ella encontramos música, comida, baile y alegría. Más que una bebida, representa una parte de nuestra cultura rural. Una cultura que se reúne, celebra y mantiene vivas sus tradiciones.

0: Ya son las 9 de la mañana con 21 minutos. Escuchamos la música chilena, La Chicha de Curacaví con
1: Carlitos Bruce.
0: Sí. ¿Familiar de su tío?
1: Tenemos una muy linda relación con Carlitos Bruce ahí. Bueno, hace poco se lo comunicaba el otro día al amigo Félix Tancafil, que son muy conocidos, y falleció uno de sus hermanos. Pero bien, ahí Carlitos Bruce, que seguramente más de alguna oportunidad va a venir por acá nuevamente. Siempre está viniendo. Cuando venga ahí vamos a invitarlo, Pato, para que el hombre la guitarre.
0: 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David Escobedo Valdés, quien también saluda también a todos sus amigos, familiares, deseándoles unas felices fiestas patrias. También el saludo ahí para toda la gente ligada al CDR, al Club Deportivo Rastrojo, de parte ahí de nuestro amigo David Escobedo Valdés. Le manda pero mucho saludo. 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
0: Ya, estamos invitando. 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La gente de Tuncarriba lo conoce, que sufrió un voraz incendio en su casa y perdió todo, prácticamente todo. Saludo para Gato Juan, que está por ahí en sintonía. Juan
1: ¿dónde Benavides. Anda?
0: No sé, ¿dónde anda Gato Juan? Y nos va a indicar en qué lugar anda.
1: Ya pasó su mes, ya.
0: Gato Juan, está por ahí en sintonía. Sí,
1: ya le pasó su mes.
0: Le mandamos un saludo ahí a nuestro amigo Gato Juan. Me está mandando un video por acá, lo vamos a ver, no lo he visto todavía. ¿Ya? Donde, bueno, están las celebraciones de la llegada de Mitko Josic, que fue el técnico de Colo-Colo, campeón de la Copa Libertadores de América en el año 1991. Y recordemos que en ese plantel hay un San Vicentano, que es Raúl Lito Castro, que fue parte de ese plantel. De hecho, ya la otra vez comentaba, ¿se acuerdan, Néstor? Que,
1: sí.
0: Y fui a prácticamente casi todos los partidos de Colo-Colo. Me perdí solamente el de la final con Boca, porque no habían entrada. Pero fui a todos los partidos.
1: Con Olimpia, perdón.
0: ¿Qué dije yo con Boca? No, sí. El con Boca estuve.
1: Perdón. Ya. Cuando mordió el perro Rona
0: estuve
1: Navarro
0: en el estadio. Estuve en el estadio. Sí. El que me perdí es con Olimpia, no había
1: la
0: entrada.
1: Final.
0: La final, no había entrada. Pero fui al con Boca, sí, ahí está. Sí. Me corrige bien usted. Fui al con Boca, fui todos los partidos, jugué con un equipo uruguayo.
1: Yo el Nacional de Montevideo, sí. Universitario Perú.
0: Sí, ¿se acuerda? Y yo le contaba que Colo-Colo jugaba dos partidos en la tarde. Usted paga la entrada y veía dos partidos, porque Colo-Colo jugaba por la Copa Chile, parece, y sí. Jugaba por el torneo de la Copa Libertadores. Y en el primer partido jugaban los suplentes, jugaba como el equipo B de Colo-Colo. Y ahí jugaba Raúl Lito Castro, lo vimos jugar estas veces ahí en el Estadio Monumental. Así que era parte del plantel de jugadores que fue campeón de la Copa Libertadores de América.
1: Recibió medalla también ahí cuando se
0: recibió medalla, sí, o sea, salen un video también ahí. Recibiendo la medalla, así que por ahí andan videos.
1: El hombre de los naranjos.
0: A propósito de eso. Ya, Gato Juan dice que anda Risco Bajo, se fan en terreno. Por ahí anda Gato Juan, se es fan en terreno.
1: Se es fan.
0: ¿Qué pasa con la exquisitez de Arturo Cabeza? Juan Benavides tiene la congeladora llena de pescado, viejo.
1: Sí.
0: Aquí está Rodrigo de Lucas, R de Lucas.

0: Benavides, se puso celoso Kiko. Pancho Hernández también se esfana en terreno rinconada. Te pusiste celoso, Kiko.
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1: Son las 9 de la mañana, 32 minutos.
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0: Ya no se paran 18 minutos de las 10 de la mañana, populares. 18 minutos de las 10 de la mañana en este día miércoles, mitad de semana. El ombligo de la semana dice mucho para los que trabajan de lunes a viernes.
1: Para los días hábiles que se entienden.
0: Sí, algunos que trabajan de lunes a domingo le tienen que poner bueno. Le mandamos un saludo a la gente, a los temporeros, temporeras. Ya comienzan más labores en el campo. Así que le mandamos un saludo a la gente que anda escuchándonos por ahí. Nos escuchan los teléfonos, nos escuchan ahí con diferentes aparatos escuchando. También nos pueden escuchar a través de www.radioexitos.cl. Oiga, le mandamos un saludo al dragón
1: de Comodo.
0: Dragón de Comodo allá en Peumo. Al amigo Colina.
1: Ya cuando empieza a marcar, saca la lengua.
0: Sí, empieza a sacar la lengua. Esa lengua es venenosa, cuidado que puede.
1: Sí, los dragones de Comodo, bueno, son de Comodo en Indonesia, Asia. Y miden como 2 a 3 metros, pesan 70 kilos. Y su lengua es venenosa. De hecho, sus presas.
0: Se defienden con su lengua.
1: Con su lengua, de hecho, es poco que ataquen humanos, han atacado hacia humanos. Pero al inyectarle el veneno, prácticamente los adormecen a sus presas y te fuiste.
0: Fuiste claro. Bueno.
1: Sí, exacto.
0: Ya, así que saludo para el dragón de Comodo, allá de Peumo, el amigo.
1: Colina,
0: le mandamos un saludo. Guillermo Merino conoce al dragón de Comodo, lo conoce de harto tiempo. Guillermo Merino, no es necesario. Ya. Saludo al amigo Burra, le mandamos un saludo al amigo Burra que vive allá en Peumo también, cerca de la cancha Sofruco, me dice. Así que le mando un saludo al amigo Burra. Me dijo, venga nomás, venga a buscar palta, dijo, venga.
1: Claro.
0: Yo soy bien obediente, amigo mío, le digo al tiro.
1: Se las da calibradita.
0: Saludo para Masterchef, para el amigo Gustavo. Se parece a Bin Laden.
1: ¿A Osama?
0: Más entradito en carne, sí. Este Bin Laden. Bin Laden con varios asados en el cuerpo.
1: Claro. Y el portero, oiga.
0: Saludo para Paulito Maturana, para el Matías, su hijo. Estuvimos compartiendo con ellos ahí. Bien, Paulito, ¿cómo estaba? ¿Todo bien?
1: Con cerno.
0: Oye, se quedaron hasta el final las exquisiteces a los chunchules.
1: Con harina tostada.
0: Paulito, anda que la C me zapatea así, le digo el tiro.
1: Anda con guata de arena.
0: Y el colesterol.
1: Al máximo.
0: Ay, te lo cargo. Saludos para Patricio.
1: Riquelme, Patito Riquelme. Gran amigo ahí.
0: Oye, desamarle la chubaya ese viejo, desamarle la chubaya.
1: No, ¿sabe? Los que vieron el gran Chaparral tiene así una pinta como los ojos y la manera de ser a Manolito.
0: Exactamente, andaba con una chubarra y hacía chubaya y hacía ahorcar con la.
1: Claro,
0: yo le dije, oiga, amigo Pato, tenga cuidado, que corrió viento un rato en la tarde.
1: Sí, pues sí estaba corriendo viento.
0: Y ahí en tu cajo corre viento.
1: Sí, hemos
0: estado cuántas veces transmitiendo ahí.
1: Claro, del Carlos Timón.
0: Le dije yo, amigo Pato, amárrense la chupalla, viejo, se le va a volar con el viento, pero ya se apretaba aquí las mandíbulas. Ya se apretaba las mandíbulas.
1: Así más cada mejor, pues.
0: Sí, saludo para don Pato, el dueño de casa. Le mandamos un saludo a don Medina. Pato Medina, gran amigo, gran persona, don Pato. Un abrazo para usted, don Pato.
1: Tuvo la mala ocurrencia de conocerlo.
0: Disculpe las molestias, don Pato, que dejamos todo desordenado, disculpe.
1: Oiga, y verdad que parecía Pepito TV cuando tenía la puerta A, B y C.
0: Aparecía, de repente, ¿dónde está don Pato? Aparecía por la puerta de atrás. Después, ¿a dónde está don Pato? Aparecía por otra puerta. Los tenía confundido.
1: Con la puerta del gallinero.
0: Oye, y le dije yo, preste una cuchilla a don Pato para pelar papa. Sajo, una cuchilla, tenían un filo, te lo encargo, menos mal que todavía no me había puesto ni uno, porque no llego con los dedos cortados aquí. Buenas cuchillas, viejo. Buenas cuchillas. ¿Cómo estuvo la pelada de papa, Luis Adones? Buena ahí, vos, viejo, ¿no?
1: ¿Y con quién le aplicó?
0: Me tenías poca fe, viejito.
1: ¿Con quién peló papa?
0: ¿Cómo?
1: ¿Con quién peló papa?
0: Vario. Estaba pelando papa. John Bull lo cacha, un amigo que llama al guatón Rinzo en la tarde, de ahí del sector de la orilla. Le voy a preguntar al.
1: ¿John Bull?
0: John Bull lo conoce.
1: ¿Ya? ¿Y John Bull peló papa?
2: Casi se fue de beso, guatito. Patito, pero hay que ir de nuevo. Si quedó harto bebestible,
0: hay que ir a reponerla, hijo. O si no, va a llegar la señora a cachar todo el comete, lo va a retar. Vamos a tener que ir a salvarlo. Claro,
1: sí.
2: Bueno, Patito, casi se fue de beso, Patito. Patito, pero hay que ir de nuevo. Si quedó harto bebestible,
0: ¿ya usted lo dejan o no? No lo llamó la Maite.
1: Oiga, ¿y John Bull qué hacía?
0: John
1: Bull,
0: papa. Sí, pelo papa también, John Bull. John Bull. Vamos a llamar a John Bull para cachar. ¿Cómo se llama ese viejo? Está ahí. Yo le caché la voz. Yo dije, esta voz
1: me conocía. Oído,
0: esta voz me conocía, dije yo. Es uno que llama en la tarde y le tira corte a la Susi. No sé si el guatón está escuchando por ahí. ¿Cómo está ahí, John Bull? ¿Cómo está ahí?
3: Lo más bien, ¿y usted?
0: Ahí estaba bien, John Bull.
3: ¿Y usted cómo está? ¿Amaneció?
0: No, pero está, tu cerebro está bien.
3: Hasta aquí, sí. Gracias a Dios.
0: Oye, ¿cómo se llama ese viejo que estaba pelando papa?
3: El chico Richard, el Ernesto, el del molino.
1: Sí.
3: El chico Richard. El
1: amigo, Ernesto. Amigo Pichino.
3: Sí, pues.
0: Ese que le tira corta a la Susi, ¿no? Lo cacha el tiro, ¿ah?
3: Sí, y tú, sí, chico, oye,
0: me estáis, no, sí, me estáis mirando, John Bull, decía, y este, yo decía, oye, John Bull le preguntaba, ¿y este viejo de dónde? No, yo lo sé, que lo, yo lo escuchaba, hasta que me acordé, viejo.
1: Sí.
3: Sí,
1: oiga,
3: chico, oiga,
1: John Bull, ¿y cómo ha estado su perro y su sobrino?
3: Todo bien, gracias a Dios.
1: Todo bien.
0: ¿Está en la pega, oiga?
3: Sí, señor, aquí estamos.
0: ¿Qué está haciendo?
3: Estamos con una retro, una mini retro, estamos tapando una zanja.
0: ¿Tapando hoyo?
3: ¿Tapando hoyitos?
1: ¿Quién lo mandó el presidente? ¿Tapar zanja?
3: Sí, claro.
0: Oiga, bueno, todo, dígalo. Fuera de broma, todo bueno, saludos a don Pato Medina. Espectacular.
3: No, todo espectacular. Nada que decir. Se agradece mucho la atención del hombre ahí por su local.
0: Usted sí. Se juega antes, porque yo sé, hay 15 cuando se levantan las banderas, viejo.
1: Papa y caldo, ahora
0: está. Papa y caldo.
1: Aquí.
3: Es que uno como no nace el invento, así que uno ya como que a la hora claro. Se acostumbraba a
0: acostarse temprano. Yo tampoco.
3: No, usted no.
1: Oiga, John Bull, para ponerse a escapar, weón.
3: Claro, mejor me
0: dejo. Oye, la cuchilla buena que tenía el viejo, hay que tenerle respeto. Bueno, ¿ah?
3: Parecía en Gilela, weón. Bueno. ¿Ah?
0: Ya.
3: Buena.
0: Oye, ya. ¿Y a dónde juega comprar las papas a Puerto Mono ahí? ¿Ah?
3: No, si están en el precio, si están en ese precio en la feria.
0: Eran caras, pero salieron buenas. Eran pelador, weón.
3: Lo caro es bueno, siempre lo yo he dicho. Bueno,
1: y la zanahoria la picaron así.
3: Lo mismo, compadre, mira, te voy a poner un ejemplo. Esa imitación que tú andas echando en los pies, 20 lucas, po, y los que ando haciendo yo, 80 lucas, compárate. Oye,
0: andan puro viejo con Hash Papi. ¿Cómo se llama el viejo que dijiste recién?
3: Chico Risa.
0: También era el original, ¿eh, o no?
3: Sí, pues.
0: ¿Y
3: sí,
0: los míos? ¿Y los míos?
3: No, ¿se acuerdan? ¿Dónde los compraste?
1: La feria.
3: Esos son chinos, viejo.
0: Oye.
3: Esos son chinos.
0: Oye. Viene David Fernández, ayer viene, ¿eh? Llegó con queso cabeza, bien. Con tutito, ¿no? ¿Viene todo bien ese tutito. Viejo? ¿Ah?
1: Pero marcó bien. Pero soltó el teléfono algún rato, ¿no?
0: Sí, no, y tuvo que irse luego.
1: ¡Ah!
0: ¡Ya! ¡Nos vemos, John Bull! ¿Ah? Saludos entonces para el chico Richard.
1: El Richard, sí.
3: Para el chico Richard, de ahí de Calle Mena, Ernesto, de sí, el, que dijo las piernas al lado donde Martín Silva.
1: Sí, pues ahí
0: el chico. ¿Y el tista lo conoce, el tista?
1: Sí, pues sí. Sí, pues.
0: ¿Lo conoce? ¿Ah?
3: Sí.
0: Sí. ¿Son de la misma onda?
3: Sí. La misma.
0: Ya se lo barrieta, nos vemos.
3: Chao. Que tengan buen día, chao, cuídense.
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0: Bueno,
1: habemos cuántas, como 1, 2, 3, 4, 5, 6, 7, 8, como 9. Y pues las mismas, y hay una nueva.
2: Sí.
1: ¿Por qué?
3: Hay que quedarse a cerrar el local, papadito. Hay que quedarse a cerrar el local, papadito.
4: Seguidores,

0: Oiga, Patito, ahí un saludo a Patito Medina, que está en la casa ordenando todo. Si no, no fue a trabajar hoy día en la mañana porque dejó, está ordenando el poco desorden que dejamos. Hoy medio desorden, media mesa, todo cochino. Así que ahí me llamó, me dijo que lo saludara, que está ahí en la casa ordenando todo el desorden que dejamos anoche. Ya, Patito, saludo al amigo Pato Medina.
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1: Son las 9 de la mañana, 58 minutos.
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3: Nos conectamos a un nuevo flash de noticias a través de Radio Éxitos. Comenzamos en Rancagua. Carabineros y las policías mantienen la atención sobre distintos procedimientos de seguridad registrados en la capital regional. Entre las novedades conocidas durante las últimas horas se informó de un operativo antidrogas del OS7 que dejó detenidos. También en Rancagua, vecinos denunciaron una seguidilla de robos de vehículos en un supermercado de la ciudad. De acuerdo con los antecedentes publicados, delincuentes vulnerarían los sistemas de cierre centralizado de los automóviles en tan solo pocos minutos. Y en deportes, esta noche Deportes Santa Cruz visita a Deportes Iquique por la fecha 25 del campeonato. El encuentro está programado para las 8:30 de la noche en el Estadio Tierra de Campeones. Y en la principal noticia nacional de la jornada, la Cancillería citó al embajador de Estados Unidos en Chile para solicitar antecedentes tras sus declaraciones sobre el origen de la violencia registrada durante el estallido social de 2019. Y a pocos días de fiestas patrias, recuerde que ya comienzan los preparativos para las celebraciones. La normativa establece obligaciones para el correcto uso e instalación de la bandera chilena durante estas fechas patrias. Tenemos 11 grados de temperatura en San Vicente de Tahuatahua y comunas aledañas, con un cielo parcialmente nublado.
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1: Después de Semana Santa, en algunas localidades de Chile se mantiene una tradición muy particular, los cuasimodistas. Vestidos de colores y con adornos característicos, acompañan a caballo al sacerdote durante la visita a personas enfermas que no pudieron participar de la celebración religiosa. La tradición tiene raíces antiguas y se mantiene especialmente en sectores rurales y comunidades donde la costumbre ha pasado de generación en generación. Los cuasimodistas representan una expresión muy particular de la religiosidad popular chilena, una tradición donde la fe se encuentra con el caballo, la comunidad y el paisaje rural.
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0: pues Teresa, no crea que nosotros. 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
1: ¿No?
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2: que con el uso y la evolución del lenguaje se ha ido perdiendo y muchas personas no conocen el significado de su nombre.
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3: Sergio y Omar están de onomástico hoy día. Mandamos un saludo a Sergio y a Omar, que hoy día están de onomástico. Antes de ir con el significado, Ernesto, enviar las condolencias al personal del hospital, a la gente de salud, sobre todo ahí a los conductores de la ambulancia, porque nos enteramos hoy día del fallecimiento de Mauricio Salas Ormazábal. ¿Quién era Mauricio? Oriundo de Pueblo Indio, era conductor de la ambulancia acá en San Vicente de Tahuatahua, familiar del amigo Camán. Estaba con una enfermedad bastante complicada y falleció en la noche del día de hoy, o el día de ayer, y lo están velando, me dicen, en Pueblo Indio, ¿eh? Frente al callejón de donde vive nuestro amigo Benito Molina, ¿eh?
4: La Vega.
3: La Vega, frente al callejón La Vega, donde está la palmera, hoy hay una antena por ahí, me dicen, fácil llegar, así que ahí lo están velando, vamos a estar comunicando oportunamente cuándo va a ser el horario de la misa y también de su funeral. Así que le mandamos las condolencias ahí a su familia. Las condolencias a la gente del hospital también,

0: Una persona que trabajaba haciendo servicio público, conductor de la ambulancia. Y bueno, estaba muy complicado de salud. Estábamos al tanto de su enfermedad, que era muy complicada por lo demás, irreversible. Y falleció, y lo están velando, reitero, en Pueblo de Indio. La calle Algarrobo se llama eso, ¿no?
1: Sí, camino principal ahí de Pueblo de Indio. Sí.
0: Sí, ahí lo están velando frente a donde está el Callejón La Vega, por ahí. Ya, para que se ubique la gente, vamos a estar comunicando oportunamente el horario de la misa y también el funeral del amigo Mauricio Salas Ormazábal, quien en paz descansa, quien fuera conductor acá de la ambulancia del hospital. También mucho tiempo estuvo manejando el bus de Camán, de Pueblo de Indio. De hecho, ahí lo conocimos. Así que las condolencias para él y para su familia. Una persona también joven, relativamente joven, que ha partido producto de una enfermedad. Ahora sí, nos vamos con el significado de Sergio y Omar. Saludos para Omar de la Parra. Le mandamos un saludo a Omar de la Parra, que está construyendo ahí su lugar comercial ahí en Codao. Así que saludos para Omar de la Parra y le mandamos un saludo a sus 525 trabajadores que tienen la construcción hasta ahora, ahí en Codao. 525 trabajadores, está en una empresa constructora gigante, está ahí, cuando pasa la gente se puede dar cuenta. 525 trabajadores tiene ahí don Omar de la Parra. Le mandamos un saludo, que está hoy día de onomástico.
1: Don Omar Palma, ahí también de sector de Tunca La Vara, Patricio Piña. Ayer estuvimos ahí con él, estuvo disfrutando también de una actividad que hubo en la escuela de Callejones, así que les mandamos un saludo grande ahí también a don Omar Palma.
0: ¿Ah? ¿Usted le dice Sergio al Yoyo? ¿Cómo se llama Sergio?
1: No, se llama Roberto Javier Núñez Pérez. Yo le digo a Sergio Pastriano Lea, gran amigo.
0: Sergio Pastriano Lea, DJ Andrew.
1: Sí, DJ Sergio Andrés Pastriano Lea. Un abrazo tremendo para él, un gran amigo nuestro. Para Sergio Ortiz de Cuchipuy, compañero de curso ahí. Siempre su madre, su hermana, siempre nos están escuchando. Claudia, la mamá de Claudia, la mamá de Sergio. Le mando un tremendo abrazo, un gran saludito para él. Omar, vamos con Omar primero, el que tiene una larga vida.
0: Sergio Ortiz, el Ñoño, ¿no? ¿Ah? Sergio Ortiz, el Ñoño, ¿no?
1: No, no, no, no.
0: Pero
1: no,
0: familia de ese, el Ortiz, sí. Hay algunos Ortiz que son de allá de Cuchipuy.
1: Exactamente. Oiga, saludos, no se llama Omar, también el hermano de la amiga que nos llama Pueblo Indio, ¿o no?
0: Ah, el Toñito, se llama Omar, pues. Sí. Saludos para el tío El Charro.
1: Sí, sí.
0: Para Toñito, Omar. Sí.
1: Omar Antonio
0: de Así que le mandamos un saludo a Omar, el tío del Charro, que ha estado también complicado el saludo. Le mandamos un gran saludo allá a Marihuana, le dicen algunos.
1: Sí, pues.
0: Toñito, le decimos con mucho cariño. Claro. Omar. Saludos para Omar, que está hoy día de onomástico. Saludos para él.
1: Bueno, él no nació acá en San Vicente. Nació en Penco.
0: Rosa María Yáñez, ya se le salió la cadena a usted ya. Rosa María Yáñez, más peligroso que las cuchillas que teníamos ayer pelando las pavas ustedes, ¿eh? Digo al tiro. Más peligroso que las cuchillas que teníamos ayer. Ve condolencia a la familia y agradecerle por su servicio cuando lleve, ahí está. Mi condolencia a la familia y agradecerle por su servicio. Cuando llevé a mi mamá a Rancagua, era muy bueno, dice Rosa María Yáñez. Ahí da un testimonio de mucha gente que lo conoció en el hospital. Exacto. Al amigo Mauricio Salas Ormazábal.
1: Claro.
2: Don Carter se hace presente. Don Carter.
0: Se hace presente. ¿Cachaste, no? Una buena entrada, dice Don Carter.
1: Oiga,
0: una buena entrada al escenario.
2: Don Carter se hace presente. ¿Sí? Don Carter.
1: Al tío de Rosa María Yáñez, Sergio Yáñez.
0: ¿También?
1: Ah, sí. Y nos acordamos también del peque, ¿no?
0: Ya, vamos. Antes que se corte con la cuchilla, usted está muy fluida la cuchilla.
1: Omar, el que tiene larga vida, longevo, próspero o el que florece. Proviene de la palabra umar o del verbo amara, que se asocia con la vitalidad y la construcción. Se hizo respetado gracias a Omar Ibn al-Khattab, el segundo califa del Islam, conocido por su liderazgo y justicia. La Biblia también aparece como nombre Omer u Omar, con un sentido ligado a la elocuencia o una gavilla de grano. Para Sergio,
0: ¿cómo se llama? ¿Pero cómo se llama el?
1: El califa, ¿eh? Omar Ibn al-Khattab.
0: Yo lo cachaba ese viejo, ¿no? Sí, yo lo conocía.
1: Sergio, el protector, el guardián o el servidor noble, proviene del latín Sergius, un apellido o nombre del clan de la antigua Roma perteneciente a la prestigiosa familia patricia de la gens Sergia. Se cree que deriva del verbo servare, que significa guardar, cuidar, proteger. Rasgos comunes, se le describe como personas responsables, leales, trabajadoras y con gran vocación protectora hacia un círculo o subcírculo cercano.
0: Ya, saludo. ¿Qué me dice Rosa María Yáñez? Saludo a mi tío Sergio Yáñez, que lo quiero mucho. Me ayuda mucho con las cosas caseras en la casa, ahora que estoy sola. Así que le mandamos un saludo ahí a don Sergio Yañez. Saludos para Sergio Yañez también de la frontería allá en Las Cabras.
1: Sí, güey.
0: Saludos a nuestro amigo Sergio Yañez, oriundo de San Vicente, que está radicado allá en Las Cabras.
1: Pues, un abrazo tremendo para él, para su familia. Siempre nos escuchan, Pato. ¿Ah? Siempre nos escuchan.
3: Su hermano. Sí, Pato y Ernesto. Sergio Feito, también, pues Sergio Feito. El gran humorista, ya fallecido hace tiempo, pero era buen humorista, Sergio Feito.
0: ¿Lo echaron para abajo del escenario festival de Viña? ¿O nada que estoy tomando? Sergio Feito.
1: ¿Pero qué pasó ahora?
0: ¿O no? ¿Nada que?
3: Soy Pato y Ernesto. Sergio Feito, también, pues Sergio Feito. El gran humorista, ya fallecido hace tiempo, pero era buen humorista, Sergio Feito.
1: Sí, recuerdo cuál.
3: No, pues Pato, nada que ver. Enchúfate, ese era Willy Benítez, el tarro.
0: No, también está fallecido. También, enchúfate, viejo. Vamos, busca el dato duro. Si también lo echaron para abajo, viejo.
1: Que se puso falda y se puso a bailar.
0: Sí, pues viejo. Sí, el del tarro también, pues.
4: Sí. Yo soy un Juan Gallo, me dio
0: la también ese viejo. Al del tarro también, Willy Benítez. Sí. Pero a Sergio Feito también lo echaron para abajo, viejo. Enchúfate, pues viejo.
3: No, pues Pato, nada que ver. Enchúfate, ese era Willy Benítez, el tarro. Ya. También está fallecido.
0: Le voy a preguntar al amigo Leonardo, estadístico de la Popular, si estamos bien con la información o no estamos bien. ¿Qué pasa, Carlos Cristian?
5: Oye, Pato Piña, voy a saludar a mi amigo Sergio. Sergio Roja, viejo. Sergio Roja.
0: Del Pocha los
5: más
0: pescados.
5: Conocido como el pulguita de perro, viejo. El pulguita de perro. El Uber, el pescador. Las tiene todo el hombre. Kiko también. También es Kiko.
0: Cagado,
5: el Uber,
0: sí, cagado.
5: Pescador. Arquero ¿sí? también. Saludo a Pulguita Uber. De Perro, viejo. A Pulguita de Perro.
0: Te faltó también que era Uber, pues viejo, ¿no? Uber ese viejo, ¿no? ¿O no?
6: Menos mal que invitaron, pues menos mal que invitaron. No son nada de fome ustedes. Comen ustedes para allá, ¿o no?
0: Dijo un amigo, las mujeres se tienen que quedar en la casa.
1: Ya, aquí está.
0: Ya, ¿estoy bien o estoy mal? Espera, Guillermo Menino quiere aportar, ¿eh?
7: Y saludo al Checho Sabor, por Sergio Rojas.
0: Sergio Sabor. Rojas, Checho Sabor, vocalista de la Delta 2000, de Las Cabras. Sergio Sabor, vocalista de la Delta 2000 de Las Cabras.
5: Sí, dije ahí, pues viejo, sí dije, enchúfate, Pato Piña, ¿no te tomaste la pastilla en la mañana?
0: No.
5: Las tiene todas. Más cagado que mano guagua, viejo. Más cagado que mano guagua. ¿Sí? Va, que culo guagua.
0: Ya, ¿qué pasó? ¿Estoy bien o no?
1: Sí, pues Sergio Feito fue humorista de. Estuvo en Viña del Mar y
0: echaron
1: para abajo, sí.
0: Ya, la rutina estaba mala,
1: sí, es mala, sí, se puso uno.
0: Ya, pero ¿qué? ¿No tienen el dato duro? No.
1: No, eso es lo que aparece más, de Sergio Feito.
0: Ya, humorista. Felipe Allende le aplica el dato duro.
8: A Sergio Feito, humorista chileno, le fue mal en Viña la última vez. Había estado antes, le ha ido muy bien, pero la segunda vez le fue muy mal, que salió con una peluca de Vigi.
0: Sí.
8: Y actuó con su hijo, no el de... No es de Sin Filtro, no el de ahora.
1: No, Gonzalo Feito.
8: Salió,
1: no.
8: Le fue muy mal, muy mal. Y el otro es Willy Benítez, el del tarro. Así que no. Pero está bien usted en la información, usted...
4: Sí.
0: Estamos bien. Patito. Sí, lo echaron para abajo, viejo. No alcanzó a contar nada, si no duró nada, pues viejo.
1: No.
0: Duró menos que Ernesto Ramírez.
1: Sí.
0: No, nada.
9: Buenos días. Taco descomunal acá en el cruce de Codao. Preferencia elegir calles alternativas.
0: Sí, dijimos en la mañana, Ofelia. Sí, lávate la cara, Ofelia. Sí, tenés recién despertando, viejo.
1: También me escribió un amigo y me dijo, le dije, en la mañana estamos diciendo.
0: En la mañana que estamos diciendo. Ya, saludo cumpleaños, ¿no?
1: Sí, tenemos un saludito de cumpleaños. Atención. Nos escribieron desde Lua, Argentina. Saludos muy especiales para la señora Silvia Meneses de Lua, Argentina. Para ella, que está de cumpleaños, de sus hijas, nietos, de toda la familia, un tremendo abrazo. Mabel ahí especialmente le manda los cariños y el saludo y deseándole lo mejor con esta canción de Ricardo Arjona.
0: ¿Sí?
1: Sí.
0: Esta canción muy bonita, esta canción se la hizo Ricardo Arjona a su mamá. Y dice, mi novia se está poniendo vieja. Bonita letra, bonita canción.
1: Sí, felicidades.
0: Esta, esta la cantó Pablito Maturana. La cantó a todo pulmón allá con la...
1: Apegado a los focos.
0: Con John Torres y su señora allá, apegado a los focos allá en el Movistar.

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1: Son las 10 de la mañana, 31 minutos.
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0: Oye, Patopilla, Néstor Ramírez, el viejo chico, el dueño de casa, el amigo Pato, está invitando a los rastrojos a comer papas fritas, a lo que quiero para hoy día. Vamos a ver si el libretista puede ir ahora, o tendrá reunión también hoy día ese viejo. ¿Tendrá otra reunión hoy día?
1: Ya, ahí está la música de las papas. Oye, que las dejen agua al viejo, si no vamos a comer puré a la tarde. ¿No, Neto?
2: O charquicán, pues.
1: Oye, que las dejen agua al viejo, tiene que ir cambiando el agua a las flores.
2: Claro.
1: Pato.
2: Bueno, hay varios que no le han cambiado agua ya.
1: Porque si no, sí. Los vamos a la vez, ¿o no, Guillermo Merino?
3: Oye, Pato Piña, si le han quedado papas en el agua ahí, tienen que ir cambiando la agua, si no se ponen babosas, se ponen malas. Hay que ir cambiando el agua.
2: Babosas.
3: Oye, Pato Piña, si le han quedado papas en el agua ahí, tienen que ir cambiando la agua, si no se ponen babosas, se ponen malas. Hay que ir cambiando el agua.
1: Aló, buen día.
4: Y vos. Buenos días, chiquillo. Aló.
1: No entendí la talla al principio que dijo usted.
4: Es que dijo que las papas se ponían babosas.
1: Sí, porque son papas de ayer, pues, viejito. Es de quejarle en agua, si no, claro, vamos a la vez.
2: No.
1: Le tengo claro. Que explicar, le tengo que explicar. Ya, ¿a quién se debe su llamado?
4: Para ver, para saludarlos, ¿cómo están? Y para saludar a don Sergio Flores.
1: Don Sergio Flores, se me olvidó, Néstor Ramírez, el Guaso Flores, que está hoy día de lo máximo.
2: Sí, pues un abrazo tremendo para él.
1: ¿Cuál es? Ah, Sergio Flores, el de las cuecas.
4: Exactamente.
1: El que anda con el cacho con chicha, con los tierra cosecha.
2: Con agua.
4: Chicha con agua.
1: Chicha con agua. Ese es Sergio. Y el otro, el que hace pan, es José.
4: Ese es José.
1: Ya, ahí está. ¿Tiene y algún otro, oiga, Sergio?
4: Y para don Sergio Meneses, que está delicadito, saludo allá en Villagua.
2: Ah, don Checho Meneses, papá de Danilo.
1: Sí, en Hidahue.
2: Sí, pues. Sí. Saludos grandes para él.
4: Don Sergio de los colectivos, hijo de don Checho.
1: También, le mandamos un saludo. Colectivo Pueblo Indio.
2: Sí, pues siempre Pablo Indio. Ayer lo vimos ahí de paseita.
4: Sí.
2: Checho Chico.
1: Checho, oiga, chico. A propósito, el amigo que falleció, el amigo Mauricio, colega de su hija, y conductor.
4: Exactamente.
1: ¿Ah?
4: Sí.
1: Ya. Las condolencias.
4: Don Mauricio.
1: Ya, mi amigo, un abrazo.
4: Que estén bien, chiquillos. Hasta saludos con toda su familia.
1: Cuídese, Rey, cuídese. Chao.
4: Gracias.
2: Oiga,
1: rey, que nos llame. Sí. Que nos llame un rey a la radio. Espectacular.
2: Sí. Sergio Lizana.
1: ¿Sergio Lizana?
2: Sí, pues Checho Lizana.
1: Checho Velao.
2: Sí, pues.
1: Buena, Checho Velao.
2: Pariente ahí. Saludo grande. Me lo pasé muy bien hoy.
1: Apareció Leonardo, el estadístico. ¿Ya? 1990. Sergio Feito fue víctima del monstruo de Viña. Se retiró del humor y se volvió Hare Krishna. En 1973 fue un éxito en el mismo festival, pero en el 90
5: para afuera.
2: Claro. A lo mejor lleva la misma rutina.
1: Calcule, para abajo nomás. Sí. 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Ayer podíamos tener una antena para cortar el hilo curado ahí en las papas.
2: Sí,
1: seguridad al máximo.
2: La antena se hubiese amellado.
1: Claro. ¿Ah? 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
1: 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Porque recuerda, claro, que el próximo día, viernes y sábado, estarán cerrados los supermercados.
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1: 18 y 19.
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2: 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Pato, sabe que tengo una invitación, me pidieron un favor, y usted sabe que pudiendo aquí lo hacemos. 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Ahí tenemos una invitación.
1: Buena invitación, ahí para verle a pasarlo bien. Reiteramos también la invitación que nos pidieron que pasáramos, sí, pues, aquí la tengo, del Gran Bingo, que se viene este día sábado 12 a contar de las 14 horas la multicancha de Tuncarriba en beneficio de Manolo Acevedo y de su familia, quien perdió todo en un incendio que consumió su casa, sufrió un voraz incendio, perdió su casa por completo. Este bingo va a ser el día sábado, a todos los amigos de Tunca, La Vinilla, a la gente del sector norte, sábado a contar de las 14 horas, sábado 12, valor del bingo 2.000 pesos, excelente cocinería, buen bar, todos a participar, a colaborar. ¿Qué me iba a decir?
2: Oiga, el que tenemos de fondo es música, a pesar de que tiene muchos años.
1: ¿El cantante le gustó o no?
2: No, espectacular, espectacular. ¿Le dicen el mudo cuánto? El mudo Tulio.
1: El mudo Tulio.
2: No, pero esta es de Tagua, esta es de Tagua.
1: ¡Ay, ay, ay! ¡Ay, ay, ay! Pato, sí. Brigue, no te vayan a pegar, te vayan a hacer tira la camioneta, Pato Brigue.
2: Oiga, ayer me acordé de donde estuve, de ahí del sector de Callejones, de los amigos plásticos. Y la primera que salió una señora con la mano, ¿qué le pasa con mi familia?
5: Muy buenos días, Patito Piña y Ernestito Ramírez, ¿cómo están? Ay, ay, ay, Patito Piña, que está bien anoche, pariente, ¿eh? Ay, ay, ay, es una exquisitez, es un chulito, por eso, si ya se ven poco. Oiga, y lo otro, el tío Bun ya se le antojó charqui también al feo, que le den. Bah, es que no ganó nada plata el mono en Pelequén y quiere que le den. Voy a salir al tiro arriba. Buenos días, muchachos. Ya. Oiga, muchachito, bueno, el domingo, como el Cerro La Muralla, como todos los años, yo abro las puertas ahí del Cerro Tahuatahua, mijo, para que los que pasan a caballo pasen por el portón ahí para allá y no me dejen abierto. ¿Sí? Por favor, todos los que van a ir al Cerro La Muralla, van a ir por Tahuatahua para allá, al Cerro La Muralla. Lo único que les pido es que me dejen las puertas cerraditas nomás. Ah, nada más. Le vamos a sacar la llave para que puedan pasar los colegas de a caballo. Es que si tese.
1: Es que si te haces. Los que hay aquí, cerrado.
5: Celebrar un cumpleaños, Néstor Ramírez y Pato Piña. Sí. Ya, vamos a hacer unas quesiteces de lomo.
1: Oye, los caballos que suban van a quedar encerrados.
2: Claro, van a subir 80 caballos, van a dejar 40. ¿Ah? Y no, van a quedar aperados estos. ¿Ah? Estos quedan aperados.
0: Oye, la invitación también para Viña del viejo chico, que echa una puerta y sale por otra. A los rastrofos, ahí a Tunca. Invitación para hoy día a las 18:30. a comerse el resto de papa frita. ¿Qué pasa con el libretista? Oye, Pato Piña, tenés razón. Ojo con los caballos que suban. Hay que ya los contados, los caballos que suban por el portón del brigue. Ojo con los caballos, cabrón.
1: No, sí, está claro, dije, bajar abierto el portón, de bajar sin llave. Pero cuando quieran bajar, ya estás con llave, ya no.
2: Adentro.
1: El que salió, no, salió.
2: Y claro,
1: el que,
2: oiga.
1: ¿Ah? El que quedó adentro es parte del dueño del cerro ahí.
2: No, y la otra, y ahora es más fácil, es que bajan medio empipado.
1: Ah,
2: así que no tenés idea.
1: Todos los que quedan adentro son del Pato Brigger.
0: Van a encontrar la pura montura, no van los viejos. Van a encontrar la pura montura, no van los viejos.
1: Oye, está pasando el aviso para que le lleguen los caballos para allá, viejo.

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1: Son las 10 de la mañana, 56 minutos.
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3: Nos conectamos a un nuevo flash de noticias a través de Radio Éxitos. En un gigantesco despliegue policial concretado en las últimas horas, más de 500 detectives de la Policía de Investigaciones en coordinación con la Fiscalía de Análisis Criminal ejecutaron la denominada mega operación La Purga. El operativo dejó un saldo de 187 domicilios allanados simultáneamente y 8 personas detenidas. Entre los capturados cayó el presunto líder chileno de una peligrosa organización criminal. Las autoridades vinculan a esta banda con al menos 5 homicidios ocurridos en nuestra región de O'Higgins y en otros puntos del país. Además, estarían directamente involucrados en la grave balacera registrada en junio pasado al interior de la parroquia Divino Maestro en Rancagua. Durante los registros se incautó armamento y artefactos pirotécnicos, marcando uno de los mayores golpes al crimen organizado desplegados recientemente en nuestro territorio. Sigan en sintonía de Radio Éxitos, porque ampliaríamos los detalles de este procedimiento policial en nuestra edición central de noticias. Que estén muy bien.
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Y este año el Cerro La Muralla está abierto esperándolo a todos los amigos con caballo por el portón Pato Brigue. La entrada es gratis, la salida no tanto.

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0: Ya. Ahí escuchamos La Máquina del Tiempo, buenos temas. Escuchamos a Gervasio con una pala y un sombrero. Le mandamos saludos a la Cuesta Idahue. Por allá nos escuchan, ¿no? Sí.
1: Exactamente, por ahí para la señora María, para Carmencita. Un abrazo enorme, de... hija y madre de, bueno, de esposo y padre.
0: Se acordaban de él con ese
1: exactamente.
0: Tema.
1: Exactamente.
0: Escuchamos que... también Manolo Otero, Todo el Tiempo del Mundo, con nuestro amigo Alcibiade, que nos escucha en la ciudad satélite en Santiago.
1: Yo hubiese sido mujer, caía rendida ante esa voz y esa interpretación espectacular, más en los años 80. Espectacular.
0: Y escuchamos a Albert Hammond con Échame a mí la culpa, sonando aquí en la radio.
1: Qué tremendo artista Albert Hammond, realmente espectacular, porque no solamente cantante pop, también, bueno, el piano, la guitarra, su estilo es pop. Él es gibraltareño, británico, porque claro, nacieron en Gibraltar durante la Segunda Guerra Mundial, fueron llevados a Inglaterra o Gran Bretaña y de ahí de vuelta nuevamente a Gibraltar. Formó un par de grupos, pero su vida artística desde los 60 en adelante.
0: ¿Y dónde está Gibraltar?
1: El estrecho de Gibraltar, Patricio Piña, es el que está.
0: No, así que este caballero era de donde venía el diplomático que andaba aquí en Chile. ¿De qué país era?
1: De lo que podría estar entre África y Asia.
0: ¿De dónde era Guillermo Merino, el viejo de acá?
1: Ahí, de Lemuria. De Lemuria.
0: ¿De por ahí puede ser?
1: Sí, de Lemuria, sí. No.
2: El de Lemuria.
1: Sí. No, Gibraltar está en la esquinita ahí, donde está el estrecho.
2: El de Lemuria.
1: Mire, Gibraltar está en la esquinita ahí del continente europeo, con la puntita del continente africano. Hay un estrecho y de ahí se pasa al mar Mediterráneo, y esa es la zona de Gibraltar. Bueno, después nuevamente volvió a Gran Bretaña.
3: ¡Avance!
1: Y bueno, canciones, esa que acaba de escuchar es del año 1976, pero también fue compositor de Celine Dion, Joe Dolan, Aretha Franklin, Whitney Houston, Diana Ross, Leo Sayer, Tina Turner, Glenn Campbell, Luz Casal, Julio Iglesias, José Luis Rodríguez, Miriam Hernández, Willie Nelson, entre muchos más, Pato. De hecho, el 2015 recibió un premio muy importante, el premio Ivor Novello de la Academia Británica por su sobresaliente colección de canciones. Bueno, el mayor éxito de él, ¿sabe cuál es o no? A ver si se la chunta. El mayor éxito en inglés, del año 72. Nunca llueve al sur de California. Ese, It Never Rains in Southern California.
0: Ah, pero ¿cómo es la canción? Yo me acuerdo, ahora que dio el título me acordé. Ahora me acordé, ¿eh? ¿Cómo?
1: It Never Rains in Southern California. Nunca llegó al sur de California, Patricio Piña. Ahí está, espectacular ese éxito que recibió ahí. Estuvo en el número 5 de las listas estadounidenses en el año 72. Albert Hammond, tremendo
3: artista. Avance.
0: Albert Hammond, está viejo, sí que ya tiene ya
1: 82 años.
0: Calcule.
1: Nació el 18 de mayo de 1941.
0: ¿Y esa canción la canta todavía o no? ¿La
1: que sí, pues está ahí, pues búsquela. It's ¿Cómo? Never.
0: No, pero ¿cómo es el nombre completo?
1: It Never Rains in Southern California. Ahí está. A ver si le puede colocar la puntita.
0: La puntita, hijo.
1: Sí.
0: Albert Hammond.
1: Dijo. Sí, It Never.
0: ¿Ah?
1: It Never.
0: Espera.
1: Búsquela ahí, no, para que. Pero espectacular.
0: Albert Hammond. Sí, Albert Hammond.
1: No, pero espectacular. Yo creo que ese es un clásico. Sí.
0: Espera.
1: Búsquela ahí, no, así no le doy.
0: ¿Cómo tiempo. Dijo que se llama? ¿Cómo it, dijo que dijo?
1: It Never Rains in Southern California. Mire.
0: Bueno, ese tema, tío,

0: 47.
1: Yeah, 47.
0: What to do?
1: No, el domingo la vamos a incluir. El domingo la vamos a incluir.
2: Malacate. Patapiña, malacate. Malacate, malacate.
1: ¿Qué pasó, Patobriguen? ¿Están abiertas las puertas ya? ¿Así los caballos?
3: Bueno, Patito Piña y Ernestito Ramírez, dejándose de broma, legalmente voy a celebrar mi cumpleaños, socio, el viernes. Los dejo invitados los dos, socios. De las 7 de la tarde en adelante, socio, vamos a estar ahí en el Kilimanjaro. Que a los dos invitados. Para que comamos quesitese. Ya. Así que están invitados de antes de mano, ¿eh? Para que ustedes no me estén pelando. Y al tío Boom también lo vamos a invitar para que vaya a borsear el mono. Y la guitarra toque una tonada, como guaso chileno. Vale, él viene a las 7 de la tarde.
1: Está peligroso en el Quiere Mañana. Después nos quiere pasar por las armas.
4: Claro, no.
1: Después lo. Está peligroso Guillermo Merino, ¿no? Después los pistoleros nos pueden pasar por las armas.
4: No. Ya, ahí saque el fusil después.
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1: Yo ando con un obra, ¿eh?
4: Claro. 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
1: Ya me informan por acá Miguel Zorro Castillo que se viene el campeonato de fiestas patrias ahí en Tunca Arriba, excelente campo deportivo iluminado también ahí, donde van a participar, todavía no está hecho el sorteo, ¿eh? Van a participar Tunca El Medio, Independiente Rinconada, la Manuel Ford y el Club Deportivo UTA, Unión Tunca Arriba. Ya la copa se va a llamar Miguel Zorro Castillo, va a llevar el nombre de nuestro amigo Miguel Zorro Castillo.
4: Bien, bien, bien por ahí.
1: Él va a estar vendiendo rifas también, va a estar vendiendo pollón y cosas ahí también en,
4: claro,
1: la cancha.
4: Así para, que viene ahí el organizador, el UTA.
1: Así que se viene también ahí en 18-19 Fiestas Patrias, campeonato de fútbol ahí en Tunca Arriba. Van a participar Tunca El Medio, Independiente, Rinconada, la Manuel Ford y el UTA, Unión Tunca Arriba. Me escribe Rodolfo Bamón de Villa La Soja, ahí cerca de la revisión técnica en Rengo. Dice, hola Patito, hola don Ernesto, estimado, ¿podrían poner un tema, por favor, de Miguel Mateo? Llámame si me necesita. Hay un amigo que me dijo, llámame si me necesita. Lo estaba llamando, pero no me contesta.
4: Claro, no. Todavía no. Sí.

Saludos para mi amiga Ingrid Morán de Peumo. Lleva rumbo a Doñigüe escuchando la radio. Saludos, mi amiga. Un abrazo para usted, para Ingrid Morán. Un abrazo, Ingrid.

0: Buenos días, Patito. ¿Cómo anda ese cuerpo, señor? ¿Cómo anda ese cuerpo? ¿Anda con C?
1: Pato Piña, estamos todos con C.
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4: Son las 11 de la mañana, 30 minutos.
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0: Oiga, me llama cuando esté en su casa. Ya. Yo ando buscando al niño, voy a comer algo, voy para allá. Por si acaso.
1: Dígale que no voy a estar en la casa.
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3: En localidades como Chimbarongo, el mimbre se convirtió en parte de la identidad local. Con paciencia y habilidad, los artesanos transforman las varillas en muebles, canastos, lámparas y muchos otros objetos. Trabajar el mimbre requiere conocer el material y dominar técnicas que se han aprendido durante generaciones. Cada pieza comienza con algo sencillo, una fibra vegetal, pero en las manos de un artesano puede convertirse en una verdadera obra de arte. Chimbarongo nos recuerda que el patrimonio también está en los oficios, en estas manos que trabajan silenciosamente y mantienen viva una tradición.

0: Ahí estaba La Tejedora con Pedro Mesone, clásico del neofolclor chileno, ¿no?
1: Exactamente. Ganó Viña del Mar el año 1982, compuesta por Sandra Ramírez, folclor chileno, neofolclor, en ese estándar cabe este tema de Pedro Mesone, que es un clásico ya de la música folclórica.
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0: Ya en noticia, decir que lo deportivo sigue dando noticia, Manuel Pellegrini, y muchos pensaban que iba a venir a dirigir la selección chilena. ¿De qué estamos hablando? No, ¿Cómo? ¿Venden humo? Claro. Recordemos que le ganó al Real Madrid. Una disputa interna con Mourinho, el técnico que dirige ahora el Real Madrid, claro. Está tercero en el campeonato Y ayer debutaba en la Champions, le ganó al Leeds, ¿o no?
1: Al Leeds, claro, estaba perdiendo, siempre fue perdiendo, lo remontó Pato y salió ganando 3-2 el Real Betis ante el Leeds. Así es que viene ahí por este compromiso del Real Betis. También ayer ganó el Real Madrid al Inter de Milán por 2-1. Y para hoy, algunos partidos, todas las 13:45, Pato, Barcelona, Feyenoord, Stuttgart, Viking, Napoli, Arsenal, Liverpool, Atlético de Madrid, Paris Saint-Germain con Slovan de Bratislava y Sporting de Lisboa con Galatasaray. Ahí está.
0: Ya, ahí están los partidos que se van a jugar hoy día de la
1: 13:45.
0: De la Champions. ¿Ah? Sí. Algunas informaciones que se cuelan. Homicidio, cayeron en 11,5% en el primer semestre. ¿Quién haría la estadística?
1: Porque cada día que vivo sí, acá,
0: eso, ¿quién está encargado de la estadística? Y el Pato Brigger parece.
1: Claro.
0: UEFA puso la venta entrada para la Intercontinental entre Wander y Real Madrid. Oiga, los hinchas de... ¿Se va a jugar en España al final? ¿Se va a jugar acá?
1: Sí.
0: ¿O en España o no? Pero sí que se va a jugar en Europa. Los hinchas de... del Santiago Wander... ya estaban ya dentro de comprar las entradas. A ver, la UEFA ya tiene la venta con precio entre 17 y 28 dólares, de 15 a 26 mil pesos. La entrada para la Copa Intercontinental Sub-20, que jugarán, recordemos que Wander es el campeón de la Copa Libertadores y el cuadro del Real Madrid es campeón de la Champions, ¿ya? En Europa, ¿ya? Se va a jugar el 19 en el Estadio Santiago Bernabéu. No andaba lejos, ¿eh? Se jugó en España. Ya, sí. Decía yo.
1: Primeramente se va a jugar acá.
0: Que en Europa.
1: ¿Ah? Antigua, primeramente se va a jugar acá, pero
0: sí. Puede... sí. Y ahí en Europa usted se mueve como pasar de una ciudad a otra acá, digamos,
1: claro,
0: en Chile.
1: Claro, lo mismo, claro.
0: Ya, pero los hinchas, los porteños, ahí sí, sí. Los porteños que están en Europa y están agotando las entradas, hay muchos porteños en muchos países en Europa, en Alemania, en Suecia, en España.
1: También, pues.
0: Van a ir a apoyar a Santiago Wander, que es como la base del equipo que está jugando acá. Ahora tengo la duda si jugó con equipo completo Wander, que ayer perdió frente a Temuco en calidad de visitante, porque se jugó una fecha del fútbol de la primera vez, donde destacamos el gran triunfo que consiguió el cuadro de Ranger de Talca, quien consiguió el triunfo
1: recordemos en que, Puerto Montt, calidad sí, de portero,
0: y ganó el equipo de Diego Basay, sí. Viene con 3 triunfos consecutivos, recordemos que estuvo prácticamente sentenciado a descender, el último desciende a la segunda división, donde está Genas Velázquez, ya, así que vamos a ver qué pasa.
1: Los más cercanos a que vengan para acá son Ranger, Curicó, San Felipe y Santa Cruz.
0: Sí, es perfectamente entendible. Neme tras querella de motorista atropellado, ¿ya? Bueno, le pusieron una querella, se supone que obviamente están actuando los abogados. Y él decía ayer, lo escuché en una entrevista en televisión en vivo, decía que tiene un seguro. Porque también había un tema ahí, porque el auto que iba no era de él. Y se supone que cuando uno va en un auto, el seguro está en nombre del dueño del auto, ¿ya? Él no era el dueño del auto del Mazda, me parece que era. Entonces él explicó bien que él tiene un seguro como persona también, que es un seguro muy alto, que dijo que explicó, y que justamente es el que está operando para poder pagar los gastos de este atropello que hizo a un motorista, ¿ya? Aquí está Jason Jiménez, esto es el mejor, bonito tema, 14 minutos para las 12, ya nos acercamos al mediodía a través de la Radio Éxito.

0: Oiga, tenemos varias invitaciones solidarias para muchos amigos que están complicados. Hay un beneficio de fútbol para Danilo Duarte. Tu aporte nos ayuda a costear sus gastos médicos. Esto es el día sábado 12 de septiembre en la cancha Calle El Medio. ¿Ya? La programación es la siguiente: a las 15 horas, los Pumas con Nacional. A las 4 de la tarde, segundo partido Magisterio con Calle El Medio. A tercera hora, General Velázquez con Bellavista. Y a las 6 de la tarde, Unión Ferroviarios con Taller de Obras Municipales. ¿Ya? A contar de las 14:30 horas, gran beneficio, se va a tirar una rifa, rica cocinería, buen bar. Lo esperamos el sábado, sábado 12, en la cancha de la Calle El Medio, en beneficio de Danilo Duarte. Todos a colaborar ahí con Danilo Duarte. También reiteramos que se viene el gran bingo este día sábado allá en Tunca Arriba, en la multicancha techada de Tunca Arriba. Allá se va a efectuar un gran bingo solidario para un amigo que perdió todo en un incendio que afectó su casa, para Manolo Acevedo. Esto es el día sábado, a contar de las 14 horas en la multicancha de Tunca Arriba. Al valor del bingo, 2.000 pesos, son más de 36 premios, excelente cocinería, buen bar, premio al juego de la carta. Así que todos a colaborar por allá también. Por acá me escribe Mauricio Garay y me dice: hola, sí, jugaron con un mixto. Lo que yo le decía, me pareció extraño que haya perdido Santiago Wander, pero jugaron con un mixto. Se está preparando obviamente el equipo que tiene que jugar la final intercontinental, que es la base del equipo que está jugando en la primera vez. Ya, me dice por acá: locos por el fútbol, sábado 12 de septiembre en la cancha Cuchipuy, tarde de fútbol. Programación a las 15 horas, Cuchipuy con Carlos Dipor. A las 4 de la tarde, la estacada con Gilad Velázquez 2.0. A las 5, los de repente con Madrigal. Y a las 6 de la tarde, los Soleas con Luis Brown. Entrada 3.000 pesos, buen bar, rica cocinería. Ya, todos ahí a jugar este fin de semana ya en Cuchipuy. Por acá apareció la tía de nuestro amigo El Charro, María Zúñiga. ¿Qué pasa?
1: Hola, Patito Piña, ¿cómo está? ¿Cómo está, don Ernesto? Espero que estén bien. Cuídense, bendiciones. Que pasen un feliz 18 junto a su familia. Cuídense harto nomás y bendiciones. Muchas bendiciones para ustedes. Que felicitarlos que trabajan todo el año completito ahí en la radio. Y ya están, van a estar de aniversario ya. Así que cuídense mucho, bendiciones. Oiga, Patito, no me podía acordar de la canción que siempre le pedí a usted.
0: ¿La tocamos?
1: Si se la sabe, me avisa, por.
0: Ya la tocamos ya, Falsas Promesas con Caleri. La tocamos hace un rato atrás, ¿no es esto?
2: Sí, antes de las 10, Pato.
0: Saludos para Jacqueline Fontalba, dice: hola, ¿cómo están? Una canción para mí, cariños. ¿Le gustó el café? Sí, bueno, Jacqueline Fontalba, le estaba aplicando el café. ¿Tenemos un saludo de cumpleaños, me dice usted?
2: Sí, pero antes tengo una invitación. Te esperamos en la Nehuén este sábado 12 de septiembre desde las 11 de la mañana en el colegio Nehuén. Mesas azules, la ruta del costillar. Habrá costillar con arroz y ensaladas preparadas, 7 luquitas, pollo asado, arroz y ensaladas surtidas, 7 luquitas. También habrá choripanes, empanadas, mote con huesillo. Exige el ticket de los almuerzos porque hay un sorteo también. Esto organiza el tercero medio A del colegio Nehuén este sábado desde el mediodía en adelante. 11 de la mañana ahí, póngale nomás. Bueno, vamos con un saludito.
0: Sí, espere, que por acá me mandan.
1: Ok, gracias, cuídense, que lo pasen bien.
0: Sí, pues la tocamos. Saludos desde Rengo, dice por acá. Saludos desde Rengo, Luis Silva nos manda saludos. Un saludo para usted, amigo mío. Saludos para Rengo. Atención, un saludo que van a grabar por allá en los Maitenes. Atención, los Maitenes.
2: Nuestro saludo, atención, Maitenes, para saludar a Dominga Acevedo, quien hoy se encuentra cumpliendo 10 maravillosos años. Para ella, la regalona, la querida, la amada por su familia, por su papi, por su mami, por su abuelita, tíos, primos. Vaya para ella un tremendo y el mejor de los deseos, que se le cumpla todo en lo del colegio y también en lo personal y familiar. Así que para Dominga Acevedo, que hoy está cumpliendo 10 añitos, ahí su abuelita Mari también se suma cordialmente al saludo.

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2: Son las 11 de la mañana, 57 minutos.
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5: Nos conectamos al nuevo flash de noticias a través de Radio Éxitos. Avanza proyecto para la nueva tenencia de carreteras Cachapoal. En materia de seguridad vial, autoridades y carabineros dieron un nuevo paso para la modernización policial en la región de O'Higgins. El jefe de zona, general Guillermo Bole, lideró una reunión de trabajo estratégica junto a la Dirección General de Concesiones del Ministerio de Obras Públicas, representantes de la concesionaria Ruta del Maipo y la Prefectura Técnica y de Seguridad Vial de Carabineros. El encuentro tuvo como objetivo exclusivo evaluar los niveles de avance del proyecto de relocalización e instalación de la nueva tenencia de carreteras Cachapoal. Esta importante iniciativa busca optimizar el despliegue de los efectivos, mejorar los estándares de fiscalización y agilizar los tiempos de respuesta ante accidentes o emergencias en nuestra principal ruta. Autoridades continúan monitoreando los plazos para concretar este recinto clave para la seguridad regional. Con 13 grados de temperatura y cielos parcialmente nubosos, nos despedimos de este flash de noticias a través de Radio Éxitos.
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1: Ya son las 12 horas con 8 minutos, 12 horas con 8 minutos, 12 horas ya con 8 minutos. Por acá me comenta nuestro amigo David Ortega Cerón, que también tiene bingo ahí en la Junta de Vecinos de la Vía del Cristo.

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1: 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partida de un ser querido. ¿Sabe? Estaba por acá, me metí un poquito al tema de la Copa Intercontinental, 7:30 a.m.
0: Esa va a ser la hora. Partido en el Santiago Bernabéu, hora de Chile.
1: Sí, 12:30 de España.
0: Ya.
1: Los últimos campeones, bueno, los cuatro
0: campeones. ¿Qué
1: día es? Día 19, día sábado.
0: Ya, por eso me vuelven a decir que Santiago Wander no jugó con equipo titular frente a Temuco, terminó perdiéndolo y perdió la punta, por lo demás. Bueno, va a jugar Cobreloa hoy día, pero jugó con un equipo mixto y prácticamente no estaban los titulares que van a jugar la Intercontinental. Por eso ahí dio ventaja el cuadro Santiago Wander.
1: Y TNT parece que tendría los derechos de la transmisión del partido.
0: Me parece bien. Saludos para nuestra amiga Eliana Aravena, de la población Manuel Rodríguez, que nos escribe por acá, dice... saludos para ustedes, amigos, que tengan un lindo día, besitos. También reiterar que, atención, que tenemos para la invitación también en la Villa El Cristo. Se va a realizar una misa al cumplirse el segundo aniversario del sensible fallecimiento del maestro abuelito de nuestro amigo.

0: Huguito Pino,
1: ¿ya? Exactamente.
0: Quien falleció hace 2 años, así que se va a realizar una misa ahí.
1: Hugo Garrido.
0: Hugo Garrido. Sí, invitamos, sí, a la gente el día viernes a las 19 horas ahí en la capilla de la Villa El Cristo. Ahí se va a realizar esta misa para que vayan. También invitar, 19 de septiembre, nos van a confirmar la hora. Se cumplen 15 años ya del fallecimiento del Pelusa Pizarro, allá en Peumo, Fernando Pizarro. Suena aquí Marcelita Toledo, que fuera en algún momento la madrastra, voy a decir, de
1: Américo.
0: De Américo, fue la pareja de, sí, Melvin Corazón Américo.
1: Sí, señor.

0: Ya, ahí estaba Zafiro y Volverás, sonando acá en la Radio Éxito, hija de Magali Acevedo.
1: Sí, Magali Acevedo y su...
0: Mira, chiquitita, de esta grande ahora la Zafiro ya.
1: No, está para presentarla sola.
0: Por acá me escriben, dice, hola, ¿cómo están? Yo creo que está equivocada. Paola Eugenia Contreras dice, hola, ¿cómo están? Quiero escuchar a Diane. ¿Quién te mostró el pajarito? No sé, dice, por favor... Cuídense y felices fiestas patrias. La canción se llama El Fotógrafo. ¿Y quién te tomó esa fotito? Esa
1: es la que... Exacto, eso es lo que está pidiendo por
0: no,
1: ahí.
0: No,
1: Paola.
0: Ningún pajarito. No. Claro, tiene que, claro. Cuando uno le dice, mira el pajarito, mejor por eso se confundió. Cuando uno claro. Le van a tomar la foto, ya atento, miren el pajarito.
1: Sí, bueno. O ahora la típica dicen, digan whisky.
0: No, por ahí yo creo que pasó un poco la confusión.
1: Sí.
0: Saludos para Paola Eugenia. 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
2: Patito, oiga, un saludo a Omar de la Parra, que hoy se encuentra de santo. ¿O onomástico qué dice usted? ¿Es santo ese hombre o está de
0: onomástico? De onomástico nomás. Saludo para Omar de la Parra, que está hoy día de onomástico. Le mandamos mucho saludo a Omar de la Parra.
1: Todos los Omar.
0: Saludos ahí para Peumo.
1: Omarcito Gárate.
0: Saludos para Omar Gárate. Saludos para Peumo, nuestro amigo Omar de la Parra. Saludos reiterado ahí para el amigo Urra. Saludos también para el dragón.
1: De Comodo
0: también.
1: Colina.
0: Sí. Debe estar por ahí.
1: Claro, debe estar surgiendo las glándulas salivales para aplicar el contacto.
0: Don Pato, echen agua a las papas, Don Pato. Con la calor, dijo. Nos vamos a ir a la vega, vamos a tener que comer puré.
1: Creo que ya tienes caracoles y babosa las papas.
0: Vamos a comer puré. ¿Qué pasa con el libretista, Tío Boom? Vámonos al libretista. ¿Tiene reunión el libretista hoy día? ¿Tiene reunión?

0: Oye, Pato Piña, el dragón Colina está emocionado cuando conoció al Tío Boom anoche. Está emocionado ese viejo.
1: Oye, Tío Boom, yo quedé metido, sí, aclárame. Había un viejo que te miraba raro. Había un viejo que te miraba raro, viejo, te miraba feo ese viejo.

0: Oye, ese viejo ya te pegaba un langüetazo el dragón ya, vato mío. Tuviste que arrancarte, ya te mandaba un langüetazo ese viejo. 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
2: Son las 12 del día, 32 minutos.
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1: Ah, ¿quién no bailó? ¿Quién no escuchó? Voltaje, el tema que escuchamos recién, un clásico sin duda. Llévame, sonaba con Voltaje acá en la Radio Éxito.
2: En mediados de los 90 por ahí, ¿no es cierto?
1: Sí, la onda Sound.
2: Sí, sí,
1: ahí
2: sí.
1: Está, Voltaje, sí. Sonda acá en la Radio Éxito, lo escuchamos ahí. Llévame, temazo, temazo, temazo. Oye, me manda una fotografía, Iván Silva.
2: Ya, bueno, esto ¿del no caballo?
1: Es, esto es solamente sonido, no hay imagen. No, me muestra un viejo que está tirado con así una panza ahí en el suelo.
3: Así que lo hayan hinchado. Manito, no voy a dormir anoche, tan hinchado que estaba.
1: No es chiste, viejo. Oye, oh, que me da huerta, viejo. Sí. 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
2: Sí, escuchaba pues ahí, la radio ahí, claro, escuchaba la radio ahí.
1: Escuchaba radio de Santiago.
2: Sí, la radio chilena, siempre la escuchó.
1: Y escuchaba la radio Éxito.
2: Exactamente.
1: ¿Ya? Y se hizo muy amigo de, ya no me recuerdo el nombre, una amiga boliviana que estuvo haciendo radio.
2: Era Vivian Codaba ella.
1: Sí, Vivian Codaba.
2: Sí, sí.
1: ¿Ya? Con el amigo de La Fuente.
2: Sí,
1: era ella, su señora. Y ella era boliviana, estuvo haciendo radio en la tarde. Se hizo muy amigo de un...
2: Claro. Creo que era muy buena como locutora.
1: ¿Ah?
2: Era muy buena como locutora.
1: Sí, muy buena, muy buena. Espectacular. Sí. Ya, por lo cual don Menen ahí, ¿ah? Usted sabe, dijo. Sí. 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Ahí estaba. Ya me voy a acordar el nombre de la amiga, pero...
2: Yo lo tengo en la punta de la lengua.
1: ¿Ah?
2: Lo tengo en la punta de la lengua.
1: Era...
2: Boliviana.
1: Sí. Boliviana, que llegó
2: sí,
1: aquí.
2: Sí, sí.
1: Me recuerdo, como si fuera hoy día, como que me llamo Juan Pablo González.
2: Claro.
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2: 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Nos vamos a Mendoza.
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1: Ya nos cabemos, Rodrigo. Rodrigo, estamos haciendo el escape, viejo.
2: ¿Qué pasó con Rodrigo?
1: No, y estamos hablando de la locutora, me dice Patricia, sí. Alejandra. Ahí no quiero. No, no pues viejo. Primero que nada, la Pati Alejandra es chilena. Estamos hablando de una colega que era boliviana. Segundo, claro. Y en ese tiempo la Pati Alejandra estaba en Santiago, viejo. Claro. Andaba en Orcha por allá.
2: Sí, pues, estaba en otra disciplina.
1: En otra disciplina, allá en Santiago.
2: Marcos Droguete va a acordarse.
1: Sí, Javier Guantecura también estaba.
2: Sí,
1: no,
2: sí
1: está. Pero ahí, no, nos cambiamos Juan Rodrigo, García, si era una locutora boliviana. De Bolivia, obviamente.
2: Sí. Y yo sé que ella residía en Codao. Sí. Y parece que en su casa tenía piscina, ¿no?
1: Sí, pues la casa donde vive Jaime Silva, el abogado, ahí mismo, en esa.
2: Mira, vio.
3: Me falta poquito, voy a tener que trabajar más en las tardes, vamos a juntar más moneo.
1: Ahí no tenías 60 lucas, viejo, a ver. No. 20, 30, 40, te falta para juntar. Sí. Para.
5: Oiga, don Iván, a la tarde voy para que tenga una corona para una michelada y recuérdese que. Son 60 lucas, me las deja ahí el pelador y yo ando dejando a mi hijo por acá en Doñihue.
2: Claro, oiga, para que maneje bien ese tema, ¿sabe cómo se amansan el que lo va a ir a ver? Con zanahoria.
1: Ah, sí. Los caballos. Sí. Nos cabemos por Rodrigo, nos cabemos.

0: ¡Me tengo que ir! ¡Me tengo que ir, Micaela! ¿Ya nos vamos?
1: Sí, ir, nos vamos. Ya, Marcela Parada era.
0: Sí, ahí está.
1: Marcela Parada, ahí que está. Ahora es de la alta alcurnia ahí de Bolivia.
0: Fue candidata Miss en Bolivia.
1: Sí, ¿eh? Sí. No, sí. No, sí. No hemos tenido cualquier cosa aquí. No.
0: ¿Qué va a ser?
2: Hola, Patito. La señora de la que está hablando, ¿será la Sandra, la que estaba casada con el Tito de la Fuente?
0: Sí, está equivocado.
2: Sí, era colombiana, era vecina de acá.
0: Pero era colombiana, boliviana, está equivocada. Marcela Parada, es otro nombre, Sandra. Pero el apellido, Benito, era boliviana, no era colombiana. Sí, con el,
1: eso es lo que me dijo
0: con el Tito de la Fuente, que tenía la casa ahí donde vi el abogado Jaime Silva, ahí mismo. De eso estaba hablando Benito, ¿no? ¿O no? Me parece que se llama. Tengo la
1: Sandra duda. Marcela, ¿no?
0: Sandra Marcela.
1: Puede ser.
0: Se va atacando el pillo.
1: Sandra, sí. Si me suena más como a Sandra.
0: Sandra Marcela Parada.
1: Sí.
2: Hola, Patito. La señora de la que está hablando, ¿será la Sandra, la que estaba casada con el Tito de la Fuente? Ella era colombiana, era vecina de acá.
0: Boliviana.
1: Boliviana.
0: Sí. Ya, ¿qué pasó, Jacqueline Fontalva? Y cuando si tocamos en delante el tema, Jacqueline Fontalva, ¿de qué estamos hablando? Me pidió en delante a las 11:51. Ya, y pasado las 12, tocamos Mariposa Traicionera de Maná con Cristian Nodal. ¿Lo tocamos,
1: sí,
0: no?
1: Sí, sí, pues, sí, sí, sí.
0: ¿Sí o no? Entonces, ¿de qué estamos hablando, Jacqueline Fontalva? Claro. Jacqueline Fontalva, yo era el que andaba arriba de la pelota allá en la cancha, ¿no usted? Claro.
1: ¿Qué va? ¿Te las vende y no? Pues.
0: ¿Ah? Lo tocamos pasadito la tanda de las 12, Jacqueline Fontalva, Mariposa Traicionera, Cristian Nodal y Maná, ¿ya?
1: Sí.
0: Ajustemos los cronómetros, por favor.
3: Amigo, a las seis y media lo vas a buscar.
0: Ya lo sabes.
3: Acuérdense, llegar, ir a Peumo, llegue antes de las 6:30 para ir a pasar a buscar para ir al recalentón de las papas.
0: Ya nos vamos, Néstor, nos pilla, sí. Viene la pausa, viene la noticia. Nos encontramos mañana, agradecemos a toda la gente, hoy día tuvimos, le digo al tiro, conectados a través de www.radioexitos.cl. Le digo al tiro, vamos a ver acá el marcador. El tanteador dijo.
1: Claro.
0: Tuvimos hoy día 520 personas. No, un poquito menos. Sí. Ya. Gracias. Nos encontramos. Gracias. No se molesten. Gracias. Chao.
4: 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Se termina el programa de hoy. El Pato Piña ya le está pasando el pañito a los equipos para dejar todo listo. Nosotros volvemos en un próximo encuentro de tu matinal preferido, La Mañana Popular. 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Que tengan una buena

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1: Es la 1 de la tarde en punto.
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1: Muy buenas tardes, damos inicio a esta edición central de este día miércoles 9 de septiembre. Hospital de Santa Cruz refuerza junto a la comunidad la prevención del virus ANTA. Con el objetivo de fortalecer la prevención y el autocuidado frente al virus ANTA, el Hospital de Santa Cruz, en conjunto con la Seremi de Salud O'Higgins, desarrolló una jornada educativa dirigida a líderes y lideresas comunitarias de la comuna. La actividad correspondió a una escuela de gestores sobre prevención del virus ANTA, instancia que buscó entregar información y herramientas a representantes de la comunidad para que puedan reconocer los principales factores de riesgo asociados a esta enfermedad y contribuir a la difusión de medidas preventivas en sus respectivos territorios. La iniciativa se enmarca en el trabajo preventivo que desarrolla la Autoridad Sanitaria Regional para fortalecer los conocimientos de la comunidad respecto del antivirus, considerando especialmente que el roedor que puede transmitir el virus está presente durante todo el año. Durante la jornada se abordaron aspectos relacionados con la enfermedad, sus mecanismos de transmisión, factores de riesgo y las principales recomendaciones para disminuir las posibilidades de exposición, especialmente en sectores rurales, semirurales y aquellos lugares donde existe presencia de roedores. La Seremi de Salud de O'Higgins, doctora Daniela Sabando, destacó que la idea es que, a través de estas capacitaciones, dice, las personas puedan cuidarse a sí mismas y puedan cuidar a los miembros de sus comunidades, transferir conocimientos y, por supuesto, ir formando nuestra región cada vez más saludable. Desde el Hospital de Santa Cruz, el enfermero delegado de Epidemiología, Michael Gutiérrez, nos comentó lo siguiente.
2: Solamente para poner en contexto, ya sabemos que a nivel nacional estamos bien complicados con esta enfermedad. Este año hemos tenido un aumento de casos que no habíamos tenido hace años anteriores. Y también nosotros como establecimiento hemos recibido sospechas de nuestra microárea especialmente. Recordando que el Hospital Santa Cruz es un hospital de cabecera dentro de la microárea. Y en ese contexto podemos decir, apoyamos a Marchihue, por ejemplo, Peralillo, Pichilemu, Chépica y algunos otros también. Entonces en ese contexto ya a comienzos de este año, en el mes de febrero, ya iniciamos nuestro apoyo educativo a los médicos, principalmente que los que levantan e inician la sospecha, ya, por ejemplo Marchihue. Entonces recordando que antivirus tiene un contexto que es de ruralidad, que lo hace una variable muy, muy intensa, donde realmente se levanta la sospecha. Entonces, en ese contexto, nosotros tenemos todo nuestro ordinario y tenemos también documentación que avala cómo podemos ir educando, ya a nivel médico y también de la parte comunitaria. Entonces, a nivel médico, trabajamos lo que sospecha. Ya hay que recordar que esta patología, principalmente la dificultad es que la caída en el síndrome cardiopulmonar es muy rápido. Ya tenemos poco tiempo para actuar. Entonces, la sospecha se tiene que hacer siempre ahondando en una buena anamnesis. Eso significa que podamos corroborar los antecedentes de exposición, ya que viva en una zona rural, que tenga un antecedente de exposición. Después, el otro ítem es el tiempo de incubación, ya que es el tiempo en que se demora la persona de enfermar. O sea, desde que yo tengo la exposición, contacto con el roedor o feca o en algún lugar donde me expuse, a que yo inicie la sintomatología. Y eso es largo. Es de 7 días a 45. Entonces, ahí nos da también a veces la dificultad de que el médico no puede aguantar mucho los tiempos que ha pasado hacia atrás. La atención de urgencia es rápida muchas veces y a veces eso nos juega un poco en contra. Ya es después no poder ahondar a los antecedentes iniciales del paciente. Eso sumado a exámenes de sangre que son básicos, el hemograma es un factor indicador, vamos a encontrar disminución de las plaquetas, ya antecedentes también de concentración en sangre y otros antecedentes también, donde ya el médico envía este caso sospechoso al Hospital de Santa Cruz. Aquí nosotros tenemos el acceso a test rápido, que es un buen predictor también, ya, pero contando lo otro, ya no hay que descartar ambas cosas, ya, porque un test rápido tampoco tiene una sensibilidad y una especificidad de un 100%, o sea, no es 100% seguro. La confirmación se hace en ISP. Y bueno, el paciente ya en el contexto se envía a una unidad que tenga un tratamiento especial. Ya hay que recordar que estos pacientes tienen una buena evolución con ECMO. El ECMO es una terapia de oxigenación extracorpórea que va a hacer de que el paciente pueda recuperar nuevamente la parte pulmonar y la parte cardíaca. La prevención es fundamental porque nosotros no podemos sacar el roedor de nuestro sistema. Ya hay que recordar también de que este vector, esta zoonosis, ya esta transmisión desde este pequeño animalito que es el ratón cola larga, ya en latín se llama Oligorhizomys laryngicaudatus, ya es un roedor que es muy tímido, es pequeño, ya tiene antecedentes muy muy determinantes de cómo es y habita lugares muy apartados. Ya eso es muy importante.
1: El virus ANTA es una enfermedad infecciosa que puede presentar cuadros de gravedad y cuyo principal reservorio en Chile es el ratón de cola larga. La transmisión puede producirse al entrar en contacto con ambientes contaminados con orina, heces o saliva de roedores infectados. Por ello, entre las principales medidas de prevención se encuentra mantener los espacios exteriores despejados de maleza y basura, almacenar los alimentos y el agua en recipientes herméticos, mantener los

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1: Autoridades reconocen a carabineros de Peumo por rápida captura de autor de homicidio en Pichidegua. La delegada presidencial Susana Pinto, junto al Seremi de Seguridad Pública Nicolás Muñoz, destacaron la eficacia de tres funcionarios de la Quinta Comisaría que lograron la detención del imputado por el crimen ocurrido el pasado 26 de agosto. En una solemne jornada, autoridades gubernamentales rindieron un reconocimiento a tres efectivos de carabineros pertenecientes a la Quinta Comisaría de Peumo, destacando su fundamental rol en el esclarecimiento de este grave delito de connotación social en la zona. El acto estuvo encabezado por la delegada presidencial Susana Pinto, quien, acompañada por el Seremi de Seguridad Pública Nicolás Muñoz, entregaron este homenaje a los uniformados tras el exitoso despliegue policial que culminó con la detención del autor material de un homicidio ilícito registrado el pasado 26 de agosto en la vecina comuna de Pichidegua. Durante la instancia, las autoridades valoraron el profesionalismo, el compromiso y la rápida capacidad de reacción de la patrulla policial. El operativo no solo permitió poner a disposición de la justicia al presunto responsable en un tiempo acotado, sino que también entregó una fuerte señal de tranquilidad y resguardo a los habitantes de la comuna y sus alrededores. Desde el gobierno se hizo hincapié en que la eficacia demostrada en este tipo de procedimientos es clave para evitar la impunidad en delitos graves. Asimismo, el reconocimiento busca respaldar enfáticamente el trabajo preventivo y de control territorial que realiza la institución uniformada en las distintas localidades de la región.
2: En el marco del Comité Policial de la Región de O'Higgins, la delegada presidencial regional Susana Pinto y el Seremi de Seguridad Pública Nicolás Muñoz reconocieron a tres funcionarios de la Quinta Comisaría de Peumo por el procedimiento que permitió detener al autor material de un homicidio ocurrido el pasado 26 de agosto en la comuna de Pichidegua. Durante la instancia, las autoridades destacaron la labor desarrollada por los funcionarios policiales. A su vez, este reconocimiento pone en valor el trabajo que diariamente realizan los carabineros en cada una de las distintas comunas de la región de O'Higgins, tanto en labor preventiva como en la respuesta oportuna frente a hechos delictuales. A su vez, en el mismo comité se aprovechó de rendir cuenta del balance de la última semana, donde se destaca la detención de 434 personas, la recuperación de 5 vehículos, la incautación de cerca de 2 kilos de droga y de 2 armas de fuego, entre algunos de los resultados del trabajo permanente de carabineros en terreno y a través de los patrullajes preventivos, controles, fiscalizaciones y procedimientos policiales, demostrando con ello el reforzamiento de la seguridad y la prevención de los delitos en la región de O'Higgins.
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1: Requinoa vuelve a subirse al tren de lunes a domingo. Estación inicia operación diaria tras una década sin servicio regular. Tras 10 años sin operación diaria de pasajeros, la estación Requinoa inició esta semana el funcionamiento regular de lunes a domingo, incorporándose plenamente al servicio ferroviario San Fernando-Rancagua, Estación Central, y reforzando la conectividad de la región de O'Higgins. La estación retomó la atención de pasajeros en abril de este año con detenciones de trenes exclusivamente durante los fines de semana. Gracias a un proyecto desarrollado en conjunto con el Gobierno Regional de O'Higgins, la Dirección Regional de Arquitectura del Ministerio de Obras Públicas y con el apoyo de la Municipalidad de Requinoa, desde esta semana el servicio se amplía de manera permanente con 14 frecuencias diarias de lunes a viernes, 7 por sentido, transformando a Requinoa en la 13ª estación de la red ferroviaria entre San Fernando y Estación Central. Para los fines de semana se mantendrán los servicios ya planificados. El gobernador regional de O'Higgins, Pablo Silva Amaya, nos comenta lo siguiente.
3: Bueno, esta necesidad manifiesta para las autoridades locales, en este caso el alcalde de Requinoa, junto a su consejo municipal, y nos dimos respuesta. Hay una inversión que ya se ha realizado aquí en Requinoa y en Rosario, por lo tanto le planteamos a la gerente lo que acaba de comentar, una pronta apertura de su estación y por supuesto también nos preocupa el resto de la región, digamos, lo que Rengo y San Fernando, Chimbarongo. Por lo tanto vamos a estar dispuestos junto al Consejo Regional a hacer las inversiones correspondientes, pero es una muy buena noticia para Requinoa, ¿cierto?, en este momento que se inicia esta jornada. Así que contento y por supuesto vamos a seguir conversando con EFE para

0: a gritar ojalá el total de las estaciones aquí en la región de O'Higgins.
1: La puesta en servicio de Arrequinoa forma parte del convenio suscrito en 2022 entre EFE, el gobierno regional de O'Higgins y el Ministerio de Obras Públicas para la recuperación de estaciones estratégicas en la región, iniciativa que también considera la futura habilitación de la estación Rosario. Las obras contemplaron aportes del gobierno regional y de EFE para la modernización de infraestructura existente, incluyendo mejoramiento de oficinas, sistemas eléctricos, sanitarios, andenes, sistema de cobros, redes de fibra óptica, sistemas de señalización, cruces peatonales y condiciones de accesibilidad universal, contribuyendo a recuperar espacios ferroviarios clave para la comunidad. Para el alcalde de Arrequinoa, Waldo Valdivia, este hito responde a una demanda histórica de la comunidad. Esto fue lo que nos comentó.
2: Bien, la verdad que el tren pasaba, pero no se detenía en Arrequinoa. Lo que sucede, llevamos más de 10 años donde no había detención del tren en Arrequinoa. Así que un tremendo logro. Por supuesto, un trabajo más de 3 años entre el Consejo y quien habla. Por supuesto, ahí agradecer los recursos que destinó el gobierno regional para hacer la conservación de esta estación, para habilitarla para su uso. Así que más de 900 millones de pesos que aporta el gobierno regional. Y gracias a eso, por supuesto, y al trabajo colaborativo de todos, se logra este tremendo avance para nuestra comuna y hacer un llamado, por supuesto, a nuestros vecinos que utilicen este medio de transporte seguro, de primer nivel, por supuesto. Así que estamos muy contentos por ello.
1: La incorporación de la estación permitirá que más de 30.000 habitantes accedan directamente al tren, con tiempos de viaje de aproximadamente 11 minutos hacia Rancagua, 23 minutos hacia San Fernando y 1 hora 22 minutos hacia Santiago. Con este nuevo hito, EFE continúa avanzando en el fortalecimiento de la red ferroviaria regional y en la promoción del tren como una alternativa de transporte sustentable para las personas.
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1: Autoridades revelan la importancia del juego en el aprendizaje y desarrollo integral de niñas y niños. Fundación Integra y Juvenil O'Higgins realizaron una activación en la Plaza de los Héroes de Rancagua, invitando a la comunidad a reconocer el juego como un motor de aprendizaje, el desarrollo integral y un derecho fundamental de niñas y niños. La jornada se desarrolló bajo el lema Jugar es aprender para toda la vida. Con una invitación abierta a la comunidad a jugar, compartir y reconectarse con el niño y la niña interior, Fundación Integra O'Higgins y Junji O'Higgins desarrollaron una activación en la Plaza Los Héroes de Rancagua con el propósito de relevar la importancia del juego en la primera infancia y visibilizar su aporte al aprendizaje y desarrollo integral de niñas y niños. Durante la jornada, las familias y personas que transitaban por el principal espacio público de la capital regional pudieron participar en distintas experiencias lúdicas, recordando que jugar es una forma de aprender, explorar, compartir y fortalecer vínculos. La iniciativa también permitió acercar a la educación parvularia a la comunidad. Los equipos de ambas instituciones entregaron información sobre su oferta educativa en la región y respondieron las consultas de las familias relacionadas con el acceso a las salas cuna y jardines infantiles. La actividad fue encabezada por la directora regional de Fundación Integra O'Higgins, Paulette Burgos, la directora regional subrogante de Junji O'Higgins, Patricia Gómez, y el seremi de Educación, Jorge Abarzúa, y contó además con la participación del alcalde de Rancagua, Raimundo Agliati. El seremi de Educación Jorge Abarzúa destacó la importancia de avanzar hacia una nueva mirada sobre la educación parvularia y el rol que cumplen las salas cuna y jardines infantiles en el desarrollo de niñas y niños. Para la directora regional de Fundación Integra O'Higgins, Paulette Burgos, la jornada fue una instancia muy significativa, dice, precisamente porque permitió poner en el centro uno de los principales medios a través de los cuales niñas y niños aprenden.
4: Para nosotros es importante esta instancia porque buscamos promover el juego como motor del aprendizaje. Junto con Junji quisimos desarrollar esta diversa experiencia y oportunidades de juego para que tanto niños y adultos se integren a jugar. A través del juego creemos que los niños y niñas pueden descubrir y desarrollar diversas habilidades, así que estamos muy contentos de entregar esta oportunidad y visibilizar también a los niveles de educación parvularia.
1: La jornada permitió así generar un espacio de encuentro entre las instituciones, las familias y la comunidad, relevando que el juego no solo es una experiencia propia de la infancia, sino también un derecho y una herramienta fundamental para favorecer el aprendizaje, el bienestar y el desarrollo integral de niñas y niños. Finalmente, ambas autoridades regionales reafirmaron su disposición a continuar trabajando colaborativamente en iniciativas que permitan visibilizar la importancia de la educación inicial y acercar a la comunidad el trabajo que se desarrolla diariamente en las salas cuna y jardines infantiles de nuestra región de O'Higgins.
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1: Amplían mercado latinoamericano para productores de arándanos de O'Higgins. Paraguay se consolida como un nuevo destino para los arándanos frescos nacionales. El Servicio Agrícola y Ganadero y el Servicio Nacional de Calidad y Sanidad Vegetal y de Semillas, SENAVE, de Paraguay, acordaron un protocolo que habilita el ingreso del fruto bajo inspección en origen o fumigación, resguardando las exigencias fitosanitarias del mercado paraguayo. El proceso contó con la participación de Frutas de Chile y su comité de arándanos, además de productores, exportadores y laboratorios del sector. Desde la industria destacaron que esta apertura fortalece la presencia del arándano chileno en Latinoamérica, donde el consumo ha crecido en países como Argentina y Brasil. Durante la temporada pasada, Chile exportó cerca de 52.000 toneladas de arándanos frescos, de las cuales 1.800 fueron enviados a mercados latinoamericanos. De esta manera, el sistema de mitigación de riesgo para arándanos frescos producidos en Chile y con destino a Paraguay permitirá certificar predios libres de plagas, monitoreo, prospecciones y alternativas de envío a Paraguay, abriendo nuevos horizontes para la cadena agroexportadora de nuestra región de O'Higgins.
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1: Tras 37 años de espera, entregan viviendas a 26 familias de Pichidegua. Según lo informado, el conjunto contempla tres tipologías, con superficies que fluctúan entre los 55 y los 79 metros cuadrados, diseñadas de acuerdo con las características y necesidades de cada grupo familiar. Luego de 37 años, finalmente 26 familias del Comité de Allegados San Roberto recibieron la llave de sus viviendas definitivas en la comuna de Pichidegua. Según informó el Seremi de Vivienda y Urbanismo, el proyecto fue ejecutado mediante el programa de habitabilidad rural regulado por el DS-10 del Ministerio de la Cartera, con una inversión aproximada de 1.800 millones de pesos.
5: Estamos en la comuna de Pichidegua, junto al Comité San Roberto, que ha esperado 37 años por concretar el sueño de la vivienda propia. De verdad que estamos muy contentos. Esto es un DS-10 rural, cumple con todos los estándares que como Ministerio de Vivienda la verdad estamos buscando. Son terrenos de más de 300 metros cuadrados. Cada vivienda cumple también con las necesidades que tiene cada familia, como por ejemplo hay propietarios que tienen algún grado de discapacidad y las viviendas por supuesto son espaciosas, los baños están adaptados, la verdad las cocinas son impecables, tiene también muy buenas terminaciones, por lo tanto nos vamos muy contentos y especialmente porque esta comunidad concreta el sueño de su vivienda después de tantos años de espera.
1: La directora subrogante del Servio O'Higgins, Daniela Soto, señaló que fue un camino de mucho esfuerzo, sacrificio y compromiso por parte de las familias.
6: Bueno, fue un arduo camino, la verdad. Fueron años de esfuerzo, de sacrificio por parte de las familias, de compromiso. Nosotros tomamos este proyecto a partir del 2021 aproximadamente y de ahí con mucho esfuerzo y mucha dedicación logramos sacarlo adelante. Estamos muy felices por las familias, por fin disfrutan de su vivienda propia y la verdad, nada, así apoyamos a todos los comités de la región, así que seguimos trabajando en pos de disminuir el déficit habitacional en la región de Chile.
1: El alcalde de Pichidegua, Adolfo Cerón, valoró el resultado y sostuvo que esta entrega nos alegra profundamente, especialmente por las familias que esperaron durante tantos años. Estas son sus declaraciones.
7: Bueno, felices, ¿no?, por el resultado. Si bien han sido muchos años, como lo decíamos ahí, pero finalmente hay un resultado exitoso, ¿no? Que por cierto nos alegra el corazón, no solo a nosotros que hemos estado colaborando de manera permanente, sino que también fundamentalmente por los vecinos. Y en ese sentido agradecerle a todo el mundo, a los vecinos, a los dirigentes, pero también a todos los que estuvieron detrás, ¿no? Que son la senadora, el Seremi, Servio, que estuvo siempre muy presente acá, intentando también agilizar muchos procesos, porque se veía que era un comité que había tenido tanto tiempo, ¿no?, para poder construir, que finalmente tenían que dar la facilidad. Así fue como el Servio trabajó incansablemente también para buscar soluciones en ese índole.
3: Continuamos con la edición central de noticias en Éxitos. Conduce Jorge Cornejo Zamorano.
1: Mega operativo La Purga en O'Higgins. Policía de Investigaciones allana 187 domicilios y detiene a presunto líder criminal. Más de 500 detectives participaron en una de las mayores ofensivas contra el crimen organizado en la región, logrando la captura de 8 personas vinculadas a homicidios y violentas balaceras. En un despliegue sin precedentes recientes, la Policía de Investigaciones, en coordinación con la Fiscalía de Análisis Criminal de O'Higgins, llevó a cabo durante las últimas horas la denominada Operación La Purga. Este gigantesco operativo tuvo como objetivo desarticular una peligrosa estructura criminal que operaba en la zona. El megaoperativo requirió una extensa logística, movilizando a más de 500 detectives a lo largo de la región. Provistos de las respectivas autorizaciones judiciales, los efectivos policiales concretaron el allanamiento simultáneo de 187 domicilios. Durante los registros, los equipos especializados lograron incautar evidencia clave para la investigación en curso, incluyendo armas de fuego, artefactos pirotécnicos, diversas especies que serán sometidas a peritaje. Según los antecedentes preliminares entregados por las autoridades, el operativo culminó con la detención de 8 personas. Entre los aprehendidos figura un ciudadano chileno identificado como el presunto líder de esta organización delictual. La gravedad de los hechos investigados radica en el amplio prontuario que se le atribuye a la banda. Las autoridades vinculan a esta estructura con la comisión de al menos 5 homicidios registrados tanto en la región de O'Higgins como en otras zonas del país. La violenta balacera ocurrida en junio al interior de la parroquia Divino Maestro de Rancagua, un hecho de alta connotación social que dejó a un hombre con heridas de extrema gravedad. Las especies incautadas y los detenidos ya fueron puestos a disposición de la justicia, en lo que marca uno de los golpes más contundentes al crimen organizado desplegados recientemente en el territorio.
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1: Una vida entera de esfuerzo, arraigo y dedicación familiar fue reconocida en las últimas horas en un emotivo homenaje a una vecina que acaba de celebrar más de un siglo de vida. Se trata de doña Ana Rosa Catalán, quien al cumplir 101 años de vida fue galardonada en una significativa ceremonia. Nacida en el tradicional pueblo de Zúñiga, doña Ana representa la identidad profunda y la historia viva de la zona. La actividad buscó destacar no solo su impresionante longevidad, sino el incalculable legado de sabiduría y valores que ha entregado a su comunidad. Durante el encuentro, la primera autoridad comunal le entregó un galvano recordatorio simbolizando el afecto y la gratitud de todo San Vicente.
8: Yo como alcalde, en conjunto con el Consejo Municipal, en honor a sus 101 años de vida, sabiduría y valores, orgullo de Zúñiga, pueblo típico, mujer abnegada, valiente y trabajadora cuya vida ha sido dedicada al campo, a su hogar y su amada familia. Un ejemplo de esfuerzo y un verdadero tesoro para nuestra comuna.
1: La destacada vecina recibió este galardón con gran alegría y rodeada de un inmenso cariño familiar, acompañada muy de cerca por sus hijas y sobrinas. Estas fueron sus palabras.
9: Sí, hasta aquí me siento bien, feliz, porque me tratan bien. Nunca he estado sola, que no he podido ni comer, no, nada.
10: Sí, bien atendida.
9: Sí, estoy bien atendida, gracias al Señor. Y Él está mirando lo que estamos viendo aquí. Sí, aquí en mi vida, ahora estoy descansando, ya no puedo trabajar más. Pero trabajé en mi vida, así, mi juventud. Sí, gracias al Señor, hasta aquí me tiene bien todavía. Sí, gracias a todos los que me han venido a ver aquí también. El Señor también los bendiga a todos.
1: A lo largo de su centenaria existencia, doña Ana formó una numerosa familia que hoy la rodea con absoluto orgullo. Es madre de 7 hijos, abuela de 11 nietos y bisabuela de 9 bisnietos, quienes ven en ella un pilar fundamental y un verdadero ejemplo a seguir. Desde este espacio enviamos un afectuoso saludo a doña Ana Rosa Catalán y a toda su familia en Zúñiga. Así despedimos esta edición central de noticias de este día miércoles 9 de septiembre.

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2: Es la 1:32 p.m.
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1: Cuando pensamos en comida chilena, una de las primeras preparaciones que aparece es la cazuela. Carne, pollo, diferentes variantes, papas, zapallo, choclo, arroz y verduras se encuentran en una olla que parece reunir todo Chile. La cazuela tiene además una característica especial. Es comida de hogar. Es ese plato que se prepara cuando hace frío, cuando llega la familia o simplemente cuando queremos sentirnos reconfortados. Cada casa tiene su manera de prepararla y quizás ahí está su encanto, porque la receta puede cambiar, pero la sensación permanece. Una cazuela caliente es también un abrazo servido en un plato.
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2: Es la 1 de la tarde, 56 minutos.
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Hola, hola, ¿qué tal? ¿Cómo están? Muy buenas tardes. Saluditos, saluditos para todos ustedes que ya están en sintonía de la Radio Éxitos. 42 años junto a ti. Oye, comenzamos a ponerle bueno, ¿ah? Comenzamos a ponerle bueno hasta las 4 de la tarde. La mejor música tropical ranchera la escuchas acá. Con la pata y a pata pela. Esto no, nada, los efectos míos, gallo, vamos a cambiarlo. Al tiro nomás, vamos a cambiarlo. Ahí me gustó, gallo. Oye, saludos a toda la gente que está en sintonía de la Radio Éxito, que nos escucha también a través de la aplicación de la radio. Ah, escúchenlo por la aplicación también. Ah, nos pueden escuchar por la aplicación Radio Éxito, ¿cierto? Radio Éxito, la aplicación punto CGL. No, pero la aplicación, la aplicación. ¿Cómo lo buscan en Play Store? Radio Éxito, ¿cierto? Ah. Y también nos puede escuchar a través de la www.radioexito.cl. Este anda más perdido que yo. Oiga, saludar a toda la gente que hasta ahora está ahí, por supuesto, en sintonía a través de la radio, el 106.1, también a través de la aplicación, a través de www.radioexito.cl. Por donde nos esté escuchando, oiga, ahí, saludito para todos ustedes.

0: Ahí viene el culititito, ahí viene el culititote, ahí viene el culititito, ahí viene el culititito.
1: Ahí viene el culititote, ahí viene. Esa me gustó, esa está mejor que la otra. Me gustó más esa como que está más prendida. Oiga, ya, oiga, vamos a ir al tiro un temita musical nomás porque hay que ir al tiro. Ya, oiga, a ver, aquí, ya. Ya lo conseguí, aquí está, mira. ¡Ay! Oye, hace cuenta que estamos en Año Nuevo. ¡Halo!
2: ¿Cómo está?
1: ¡Hola, viejo! ¿Cómo está ahí?
2: Bien, pues, joven, ¿y usted?
1: ¿Qué cuenta de bueno?
2: Hablando con usted, pues.
1: Así de gusto, ¿ah?
2: Ese hombre me... ¿Ah? ¿Y la hija?
1: Castiga.
2: Chuta, por tu mal.
1: No, yo...
2: ¿Es buen profesor, entonces?
1: No, si yo tiro nomás, y la cuestión.
2: Y la cuestión, po.
1: Yo soy bravo.
2: ¿Para qué?
1: Para comer.
2: Ah, por ahí sí que te creo. Porque antes había un compadre mío que decía, aquí es una esta para una cuestión, po.
1: Ya.
2: Claro, y usted como dice que es bravo, llegamos ahí no vamos.
1: Ya.
2: Ya, ¿ves?
1: ¿Y usted lo dice?
2: ¡Claro!
1: ¿Qué cuenta de bueno, pariente?
2: Aquí estamos, como siempre, escuchando el cateo de la laucha.
1: Eso, así a gusto ahí con Cocó.
2: Ya, sí, con Cocó y el Tony, pues.
1: ¿Ve?
2: No, si ahora tiene un compañero, mi socio, si lo agarran para el huevo, él también tiene un buen hombre para el sapercio.
1: Yo lo tengo, yo eso, lo agarran para el deseo.
2: Sí, en una vez. Oiga, un saludo a todo el personal, que pasen una linda fiesta.
1: ¿Ya?
2: A mis trabajadores que tengo allá en el parque también.
1: ¿A sus trabajadores?
2: ¿Sí? Sí, claro, si yo soy patrón de ellos.
1: No, si le creo.
2: Sí, pues si tengo mi casa allá, pues.
1: No, si yo sé. Sí.
2: Yo tengo mi, ellos son mi guardabosque allá, pues.
1: Sí, y la casa te está esperando con ansia ya.
2: Sí, pues. Y tengo mi cama y palo también comprada.
1: ¿El pijama y palo?
2: El pijama y palo, claro.
3: ¿Cómo me le va?
2: Mire, abra la puerta y le pone se va.
1: Ve, oiga. Así que no, si te tenemos cachado ya, gallo, ¿ah? Te tenemos cachado.
2: Sí, pues. ¿Y quién más? Póngase la canción la Loca María.
1: Loca María.
2: La Loca María, claro. Un saludo a Alberto Ramírez, que va pasando aquí para eso, para allá va cargado la red, porque dijo, ya está hablando artista ya.
1: Oye, ese, el panadero.
2: El panadero, claro. Ahí le decía pan a los logros en la mañana.
1: Ahí tengo listo el temita, Loca María, ¿ah?
2: Sí, sí. Y al Alonso ahí, para el nieto de él, po.
1: Ahí, saluditos para Alonso, oye, que los vino a conocer aquí, sí, le mandamos salud, ¿ah?
2: Sí, no es que fue un día a la radio también.
1: Sí, así que ahí le
2: mandamos salud. Un día de ir para allá, para que captemos un poco.
1: Ya, pues ahí, venga para acá, nos vamos.
2: No oye nada.
1: No llegué con las manos vacías, sí, po.
2: Ay, ¿qué? Pues, me pongo guante entonces.
1: Por último, un puñado de tierra, ¿sabes? Este, por último.
2: Bueno, claro, es para llegar golpeando con los pies. Po.
1: Claro, por último, ¿ah?
2: Sí, y un saludo a todos mis ahijados y a un ahijado que me llamó en delante puro para agarrarme por huevo.
1: No, sí, yo creo que sí, po.
2: Yo le dije, bueno, aprovechen nomás, ahijado, le dije, porque después va a ser puro huevo.
1: No, sí le creo.
2: Ya, compañero, que esté bien.
1: Ya, compadre.
2: Un saludo a todos los que me saludan. A Paulito Ramírez, al viejito de por allá, a un Willo.
4: Digamos, están bien.
2: ¿Qué dice el caballero?
1: Ya, pórtate.
2: Oiga,
1: bien.
2: Oiga, señora, ¿usted está bien?
5: Señora, ¿usted está bien?
2: Ese es para la nieta.
1: Ya, pues, compadrito.
2: Ya, lo vemos. Chao.
1: Un abrazo, igual, que esté muy bien. Cuídese.
2: Muchas gracias. Igual, chao.
1: Vale. Ya. Oye, si ya se está oliendo empanada esta cuestión, ya, gallo, nos vamos al tiro con una cueca. Aquí están los chacareros de Paine, la cantinera.
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0: Ahí estaba el culititito, culititote que querían escuchar, ahí lo puse. Aquí me pusieron, ¿acaso puedo tocar el tema que tengo de fondo? Ahí está, se lo toqué. O sea, le puedo decir que le toqué el culititito. ¿Sí o no? Así se llama el culititito. ¿Qué pasó, Rubén? A ver, Rubén, ¿qué pasó? Está ahí a Vilosito, guatón, me dice, ¿y por qué, Vilosito? ¿De qué está hablando nuestro amigo?
1: Tócate un temita. Oye, guatón Rinzo, tócate un temita. Me gusta el vino, porque el vino es bueno del Temucano, ¿ya? Estamos en septiembre, pues, viejo.
0: ¿Qué está hablando este tipo? ¿Qué está hablando, oye? No entiendo tu punto, Rubén, no entiendo.
2: De gordito, oiga, no manda nada usted, pues gordito, ya lo dejaron solo, ¿sabes? Usted no manda nada. Ya, saludos artista y a todos los viejitos, a Red de los J, a todos los que ubicamos, Paulito Ramírez, que yo de Beumo,

0: Miguelato, el oso valiente Miguelato, que por ahí te anda trabajando bien. Cuídense todos.
1: Hey, ahora te caché, Rubén, porque estamos en septiembre, hay que tocar música folclórica. ¿Por qué no piden el resto del año? Ahora, en septiembre nomás piden música folclórica. El resto del año no soy chileno. Tenéis que tocar música folclórica porque soy chileno. Y el resto del año no soy nada chileno. Oye, oye, Rubén. Mamá no sabe bailar ni cueca este. Rubén no sabe bailar cueca, Rubén. Está tocando. Ah, no, pero ahora viene, mire, compadre, mire. Ahí está. Ese tema yo sé que me lo pidieron, me pidieron un tema de Armando Hernández, pero yo sé que a usted le gusta el tema de Carolina. Así se va. Mire, compadre, mire. ¡Ay, ay, ay, gallo! No. Está malazo. ¿Qué más va a variarte?
2: Si se va a bailar cueca, guatón, si querí, le puedo enseñar a la tía Susi a bailar cueca.
3: ¿Qué me decís? ¿Le enseño, no?
1: No, para eso me tiene a mí, no pescamos profesores aquí. Entonces no. Así que, oye, Ruén. Pamá, acuérdate que ahí en ¿cómo se llama? En esta cuestión ahí, en Tuncarría, sataste de, ¿cómo se llama? De enseñar a bailar cueca a alguien y quedó bailando cumbia, ¿te acordás? ¿No? Oye, saludito a Rubén y a todos los panaderos ahí en el supermercado que está ahí, que no lo puedo nombrar porque no está pagando publicidad. Está consensado todo. Oye, también nos pide un temita de los llaneros de la frontera de Loca María. Eso lo vamos a bajar ahí para la sección de tropical ranchera, para la ranchera. Lo vamos a bajar ahí armadito, callo.
4: Ahí viene el culitito.
1: Por acá me ponen y la tía Susi. Castigado. Como tiene que ser. Ya vamos a ir a un temita musical y ya estamos de vuelta, por supuesto, acá en el Póngale Bueno

0: 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Oiga, nos pide un temita Antonio Ríos, el 4 letras. Lo pidieron, ¿ah? Solamente. Así se llama el tema, 4 letras. Ahí está. Ahí. No me miren con cara de asustado ni nada. Es un tema, 4 letras. Este yo lo bailaba así suavecito. ¿Eh? 4 letras. También nos pidieron que toque el peludo. También lo tenemos listo. Coqui, su banda tropical, ya no se usa peludo. También lo tengo listo. Así se llama el tema. Vea, lo dice aquí, ya no se usa peludo. ¿No le gustó el tema? Ah, llegó, ¿cómo está? Muy buenas tardes. ¿Cómo está Susi Mijares? Oye, ¿cómo que? Toda la gente decía, ay, dejó castigar a Susi Mijares, me decía. Yo le dije, no.
1: ¿Tú me castigas?
0: No, yo, la gente decía, yo decía, ah, no. Pero me castiga. Yo nunca castigo a Susi. No.
1: Ah, ya. No sería capaz. Con que tú sepas, ya, a mí me va.
0: No sería capaz.
1: Ya. ¿Cómo está? ¿Cómo está mi gente bella? ¿Cómo están todos? ¿Cómo me le va? ¿Cómo me le va San Vicente de Tahuatahua y sus alrededores?
2: ¿Cómo me le va?
1: Ay, ay, ay, ¿cómo me le va? ¿Cómo? ¿Qué? Cuéntame, ¿qué ha pasado hasta ahorita?
0: No, recién pasaron como 6 vehículos por fuera de la radio. Por este celular también por
1: ahí. Nada. ¿Nada?
0: Nada, aquí va a pasar nada. Todo tranquilo, todo tranquilo. Todo tranquilo. Hay solamente los temitas que tengo pedido hasta el momento. 4 letras de Antonio Ríos. Coqui, su banda tropical, ya no se usa peludo. Y también a través del vaso de los Pincheiras del Sur. Son temas que están pidiéndome a través de.
1: Y ya llamó el tío, ya llamó al Pairino, sí, ya llamó.
0: Llamó a tu Pairino.
1: Mi Pairino, querido, un abrazo grande. Aló, aló, buenas tardes.
3: Pero si se está acordando de Junino.
1: No, ¿viste que lo presenté a mi Pairino? Oy, ¿cómo me le va?
3: Pero sí. Yo abro la puerta y le pone se va.
4: Digamos, tan bien.
3: Oiga, señora, ¿usted está bien?
1: Estate callado, Carmela. Ay, ay, ay, mi querido Willo Roja. ¿Cómo me le va, Pairino? ¿Cómo ha estado el día de hoy? Bien, Pairino, bien.
3: Aquí, como siempre, escuchándolo.
1: Así es, sí, Pairino, así es. Esa es la cita.
3: Oiga, esta radio tiene esta pura emisora, ¿no?
1: Claro que sí, exacto, Pairino, ¿eh? Ahí sí, estamos con usted, para que despierte y para que se acueste a dormir. Todo el
3: exacto,
1: día.
3: Exacto, claro. Después de las 4 me cuesta dormir.
1: En la sintonía, por supuesto, de la radio Éxito 106.1. Sí. ¿Qué más, Pairino? ¿Qué más? ¿Ah?
3: No, ya le pedí la canción a la hija de Guatón.
1: Ya, mi Pairino. Sí. Lo quiero.
3: Y, un saludo a un ahijado que me llamó para el hueveo de Nante.
1: ¡Ah!
3: Usted lo conoce.
1: ¿Cuál? Dígame.
3: El micrero.
1: El yo Rupe.
5: Estoy yo estoy aquí.
3: Claro, no es que oiga, pero suena tan feo, oiga, el nombre ahijado, saco de hueá.
0: ¡Ah! ¿Pero cómo dice eso?
3: No es que Pairino. En el equipo que juega, po.
1: Pairino lo puede decir.
0: Así se llama el...
3: Así se llama el club donde juega, po.
1: Ya.
3: Sí, pues si juega en los sacos de huevos.
1: Seguramente pasaron días para saber ese nombre, para sacar ese nombre, Pairino. Eso fue alguien que estuvo por mucho
3: bueno,
1: tiempo pensando.
3: Bueno, también juega ahí en ese equipo, po.
1: Ah, ya.
3: Claro, si también es de los mismos boludos.
0: Pero Pato Peña de chico ha sido de ese equipo.
3: Ah, antes que naciera ya tenía el equipo puesto.
0: Para más el más habiloso al arco.
3: Va, Dios, oiga, si siempre se ha dicho eso, que el más hueón va al arco.
1: ¡Ay, Pairino! Con censura, tenemos que decir, no podemos decir palabra.
3: ¡Ah, sí, pues claro, y con la teta!
1: ¡No, Pairino! Aunque los niñitos saben más que nosotros.
3: Ya viene el tiempo, chupar teta.
4: ¡Digamos tan bien! ¿Eh?
3: ¡Claro! Ya, hija, que estén bien.
1: Pairino, se le quiere grande. Besitos.
3: Y igual yo a ustedes.
1: Usted y
3: igual,
1: para todos allá.
3: Igual. Ya, igual, gracias. Chao.
0: Y nos vamos a la música.

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1: Son las 2 de la tarde, 32 minutos.
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0: Me gusta el vino porque el vino es bueno.
1: Seguimos con la música a esta hora, mes de septiembre. Aquí está, solicitado a través de WhatsApp por nuestro amigo Rubén.
0: Tinto.
1: Aquí está Tito Fernández, me gusta el vino.
0: De Lua.
1: Me gusta el vino.
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1: Me gusta el whisky.
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que medirse para tomar sin propasarse, señor. Yo, por ejemplo, de la guata hasta la pera, hago 6 litros y cuarto, sin envase. Y eso sería todo.

0: por Dios, sácale que mueve la que no.
1: Yo también, yo, ¿sabes que yo le dedicaría esa de me gusta el vino? Se lo voy a dedicar a alguien.
0: ¿A quién?
1: Al grupo de fútbol de la orilla de Pencagua. A no, los de eso, repente.
0: A eso no le gusta el vino, le encanta el vino.
1: A Lino, a Claudio. Eso es la cabeza de la...
0: No, eso le encanta. Ay, por Dios santo. Oiga, saludar también, por supuesto. Oiga, así que no, es asombrado. Pero...
1: Y Gonzalito también. Gonzalito debe estar escuchando. Un abrazo grande.
0: Oso curado más.
1: Para Gonzalito Toro. Esa gente allí linda de la orilla de Pencagua. Oiga, le gusta el vino, no le gusta. ¿Tú te diste cuenta ese día que no le gusta
0: el vino? No, no le gustó el vino porque tenía más cajas que la cartonera de San Fernando. Oiga, invitar por supuesto para este sábado un gran bingo que organiza la Junta de Vecinos de la Villa del Cristo. ¿Ah? Así que todos invitados, muy buenos premios, hay cordero, hay de todo, oiga, así que para el juego a la carta, se viene buenísimo, así que todos invitados para este sábado, ahí en la Villa del Cristo, se viene este sábado, oiga, este gran bingo, oiga, que organiza la Junta de Vecinos de la Villa El Cristo. Así que todos invitados para que vayan, buenísimo premio, chiquillos, vayan, ahí vamos a estar junto a Susi Mijares, vamos a estar ahí cantando este bingo. Oiga, también bajando un poquito el volumen, anoche recibimos una noticia
1: triste.
0: Lamentable, por supuesto, por el fallecimiento de nuestro amigo Gerardo Morales, quien había tenido un accidente de a caballo. Y bueno, anoche ya partió al cielo. Decirle a la familia, de repente, uno no tiene palabras de repente para poder decirle, nunca va a sentir el dolor que está sintiendo la familia tampoco. Pero decirle a la familia, conformidad. Él estaba muy grave, muy, muy grave. Y bueno, las condolencias de parte de nosotros que estuvimos en un beneficio de él ahí en Santinela Laguna. Mandarle las condolencias a la familia, a todos los amigos, a toda la gente de Idahue, porque era una persona muy conocida en Idahue y alrededores, porque él erraba, era muy joven, él erraba, andaba errando para todos lados. Y aparte de eso, le gustaba todo lo que eran los caballos, amansar caballos. Se crió en eso junto a su papá, el Quinco, que también es amigo de mi padre, también amigo mío. Así que solamente mandarle a toda la familia, a la gente de Idahue, que yo sé que a todos de Idahue le ha dolido mucho la pérdida irreparable de nuestro amigo Gerardo Morales. Así que un abrazo enorme a toda su familia, a toda la gente de Idahue, por la pérdida irreparable de Gerardo Morales, que, bueno, y el día de ayer... En la tarde recibimos la noticia de su fallecimiento. Así que vamos a, ojalá quien nos está informando de todo, nos informe. Creo que va a ser velado en la capilla de Idahue. Ahí me van a estar manteniendo informado para dar todos los datos de su misa el día de mañana, el horario, todo eso, y dónde va a ser su funeral. Así que nuevamente, solamente... mandar las condolencias, un fuerte abrazo a toda la familia de nuestro amigo Gerardo Morales.
1: Nos unimos, por supuesto que sí, como radio y como amigos de ellos también, allí, este dolor tan grande que los embarga en este momento a todos. Allí sus amigos, la gente que estuvo allí cooperando para aportar algo, porque igual había una esperanza mientras, yo creo que igual... Ellos lo sienten que la gente igual estaba esperanzada en que él fuera a salir adelante, pero Dios es el único que manda. Y por supuesto, bueno, allá está nuestro amigo Gerardo, está allá con Diosito, y un abrazo grande para toda su familia, para toda la gente que lo quiere. Bueno, un abrazo de consuelo y de cariño de parte de aquí, de todos nosotros.
0: Y auditor también de este programa, cada vez que estaba escuchando me llamaba, me pegaba un WhatsApp y me decía, te estoy escuchando, gordito, me decía. Así que para él este programa, por supuesto, y como a él le gustaba con harto ánimo, le echamos para adelante, por supuesto, para nuestro amigo Gerardo Morales, que está, por supuesto, ahí ya junto a su padre en el cielo, así que le mando un abrazo enorme a toda su familia y nosotros aquí lo entretenemos como a él le gustaba, por supuesto. Saca lo que mueve el culitito, Ya. Oiga, tenemos saluditos por acá, vamos viendo los saludos que tenemos por acá. Dice, muy buenas tardes, que sea una hermosa semana, yo aquí en urgencia, por resfrío para que me inyecten. Nuestro amigo
1: Chila. Mi Chila.
0: Ahí, ahora se quiere resfriar todos los días. Quiere que lo pasen inyectando.
1: ¿Por qué? Qué malo.
0: Oiga, pero dice, ¿cuántos litros hace usted, gordito? Yo, por lo menos, en vino nada. No, porque no tomo vino.
1: En whisky sí tomo bastante.
0: En whisky unos 4 litros y medio, más la Coca-Cola.
1: Sí, le gusta el whisky, le gusta.
0: Maíba.
1: ¿Y no hay un tema del whisky? Yo te lo dedicaría a ti, el del whisky.
0: Oiga, deje hablar. ¿Qué va a pensar la gente? Que yo me gusta tomar. Oiga. No. No le gusta tomar. No.
1: No le gusta tomar. No tomo.
0: Ya, vamos a la música, al tiro nomás, oiga, porque vamos a poner harta música, oiga, a esta hora de la tarde, poniéndole bueno en el 106.1.

0: Che, como estamos en septiembre, vamos a tocar esta tonada que nos acaban de llamar pidiéndola para dedicársela a nuestro amigo Gerardo.
1: Claro que sí.
0: Aquí está arriando piños de estrella para nuestro amigo Gerardo, que ya está en el cielo, por supuesto.

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1: Son las 2 de la tarde, 57 minutos.
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3: Nos conectamos a un nuevo flash de noticias a través de Radio Éxitos. 7 personas fueron detenidas en un operativo de alto impacto, incluyendo a 3 funcionarios activos de la Policía de Investigaciones y al ex fiscal Vinco Fudi, acusados de integrar una banda dedicada a realizar secuestros extorsivos. La investigación se detonó cuando el Departamento de Asuntos Internos de la propia Policía Civil detectó la participación de sus efectivos en estos ilícitos. En un trabajo conjunto con la Fiscalía Supraterritorial, se levantaron imputaciones por asociación criminal, extorsión, secuestro extorsivo e infracción a la ley orgánica de la Policía de Investigaciones. El caso suma nuevos antecedentes complejos para los involucrados. El ex fiscal Fodich ya estaba siendo investigado en una causa paralela por presunto lavado de activos vinculado a una casa de cambio y empresarios de origen chino. Entre los capturados también figura Luis Moraga Parisi, primo del ex candidato presidencial Franco Parisi. Se espera que todos los aprehendidos pasen a control de detención y formalización de cargos durante las próximas horas. Despedimos así este flash de noticias a través de Radio Éxitos.
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0: Yo me
1: vaya, no,
0: ay, ay, ay,
1: no tengo problema, póngale nomás.
0: Vamos a ponerle bueno, ponerle bueno, por supuesto. 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
1: ¡Ahí viene el culititito! ¡Ahí viene el culititito!
0: ¡Ay, me cansé! Ya, por acá, oiga, ya tenemos WhatsApp por acá. Dice, hola amigo gordito, un saludo para usted y la tía Susi. Ponga un tema. Tunero.
2: Tunero.
0: De los rancheros del sur.
2: Ah. Lo de él, tranquilo.
0: Tunero es el que vende tuna. ¿Ah? Vamos. Tunero.
2: No, pero lo buscamos ahorita.
0: Tunero.
2: Ay.
0: No está.
2: No está.
0: Que no está, porque quiere que le haga dinero.
2: Que pida otro, pues. Que pida otro. Que no, ese no está. Ese.
0: ¡Ay, ay, ay! ¿Cuál de las dos es? ¿Cuál de las dos será? Ahí dígame cuál es la primera o la segunda, oiga, amigo mío. No sé cuál es, compañera. Vamos a ver por acá. Vamos a buscarla.
2: Lo estamos buscando. Esperemos. Ay. A ver si aparece. El tunero. Ah, te pidió otra. Otro tema.
0: No, estoy buscando por si me aparece por esa cuestión, ¿eh?
2: Felicitamos ya, empezamos a felicitar a
0: nadie.
2: No. A ver. Ay. ¿Qué le pasó a Leonardo?
0: No lo encuentro.
2: Ya,
0: no consigo. Ya, ahí tiene que elegir uno de los dos gallos, uno de los dos, Ya, ¿tiene saludito usted por ahí?
2: Tengo que saludar a una persona maravillosa, que es un gran amigo, él, su familia, un gran amigo desde que llegué aquí a San Vicente. Ha sido un gran amigo y un de verdad como un compañero muy especial para mi hijo José Daniel. Un abrazo grande, hoy que está de cumpleaños, Orlandito, nuestro DJ.
0: DJ Orlando, oiga, le mandamos salud, un abrazo grande, compadre.
2: Un abrazo grande para él. Ay.
0: Oiga, le mandamos saludito, un abrazo grande a DJ Orlando en el día de su cumpleaños. Dijo que me iba a invitar al cumpleaños. Que él me iba a tener de regalo 5 botellas de whisky para el cumpleaños. Así que voy a pensar si es que voy, porque si tuviera unas 10, iría. Seguro.
2: Seguro.
0: Así que un abrazo enorme le mandamos ahí a DJ Orlando en el día de su cumpleaños, compadrito. Un abrazo grande. Gran persona, gran amigo, como le decía recién, estaba mandando un mensajito. Oiga, un gran padre, un gran esposo, por supuesto, gran amigo. Y también, por supuesto, un apoyo muy grande que ha sido para José Daniel. Así que le mando un abrazo enorme de parte de sus amigos de acá, del Póngale Bueno de la Radio Éxitos.
2: Y te quiere mucho, mucho te quiere. Y hemos compartido harto.
0: Está enamorado de mí. Está enamorado de mí, entonces.
2: El sábado se pone bueno, por supuesto que sí, porque vamos a mover allá el esqueleto junto a mi querido Orlandito y su familia. Un abrazo grande para ti, mi amor, y que, por supuesto, te deseo que tengas muchísimos años, muchísimo de vida. Disfrutando, por supuesto que sí.
0: Exactamente. Oiga, aquí es la segunda, me pusieron, ya.
2: Es la segunda.
0: La segunda. Así que, La segunda, ahí está, el segundo tema. Ahí lo tengo listo, ahí se va para la sección ranchera. Ahí se va para la sección ranchera el temita, así que no tenga ningún problema. Nos pidieron temita, oiga, de los Pincheiras del Sur a través del vaso.
2: Ay, es bueno.
0: ¡Vamos a la música!
2: ¡Vámonos!

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1: Son las 3 de la tarde, 31 minutos.
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0: viene el culititito, ahí viene el culititito, ahí viene el culititito, ahí viene el culititito. Oiga, saluditos tengo por acá. Oiga, tengo saludos.
1: A ver, dígame.
0: ¿Qué condoro me mandé?
1: ¿Qué pasó?
0: Aquí, ¿qué dice aquí? A ver.
2: Saludos bulliciosos de la tarde desde Rengo, siempre junto a ustedes. Y muchos besitos para la Susi, ella hermosa, como siempre.
0: ¿Ven que se pasa el tiro para
1: besitos, mi gente de Rengo, especialmente.
0: Todos agarran para el tiro también.
1: Ay, pero no sé así. Pues, Hernández, si es un saludo. No, bonito.
0: Bloqueado.
1: Mentira, no lo van a bloquear, mentira. Qué odioso.
0: Bloqueado, oye. Como Luis Silva, bloqueado totalmente.
1: Luis Silva, un abrazo grande para ti. Te mandamos, por supuesto, de aquí. Luis Hernández también te manda un abrazo grande.
0: No le mando ni una cuestión. Claro que sí. Ven que le va a mandar abrazo. Está llenando. Un beso le mando. ¿Qué dice aquí?
3: Don Luis, ¿cómo estamos con las payas? Oiga, yo soy la señora que lo llamó ayer para decir que hiciera un concurso de payas, pero por lo menos si no salgo a sortear. Regáleme un vinito por la idea.
1: Claro, pues. Algo lo voy a regalar.
0: Dos vinos lo voy a regalar.
1: No, pero...
0: Si no tengo vino, ¿cómo lo voy a regalar vino, hombre?
1: Le ponemos la canción del vino, pues.
0: Oye, pero ¿para qué vamos a decir? No, sí, yo le regalo. Y no voy a tener vino. ¿Cómo después voy a quedar mal yo?
1: Voy a saludar.
0: Ahora, si quieres, se compra una botella de whisky y la tomar conmigo.
1: Voy a saludar. Whisky, toma el grande. Whisky, vino no. Voy a saludar desde el sector de Aguas Claras. Nos manda.
0: En Curicó.
1: Ah, Luis Hernández, pues, ponte cómico, que te va a salir.
0: Ay,
1: por menos de eso, hay muchos en el cementerio.
0: Pero
1: por
0: Curicó está aquí nomás, ahí está en Iquique, que es más lejos.
1: Ay. A mi querido don Manuel le manda saludos su hija Cintia. Un abrazo grande para él. Se detuvo a saludar a un amigo, me puso, y allí me estaba diciendo que no, te conocen desde por allá. Desde
0: ¿De
1: Aguas Claras. Aguas Claras.
0: Aguas Claras. No, yo conozco Aguas Turbias, no va a...
1: Y le mandó un abrazo, un saludo grande.
0: En Peumo, sí.
1: Un abrazo grande, mando.
0: ¿Me conoce?
1: Sí, te conoce.
0: Qué bueno que tenga el placer de conocerme.
1: Él te conoce, ella, Cintia, no te conoce.
0: No, pero mejor que manda a la Cintia para que me conozca.
1: Cintia, te lo voy a presentar.
0: No, ahí le mandamos saluditos. Hay gente que llama ahí Aguas Claras, ¿eh?, mandando saluditos. Y también de aquí del sector La Cantera también nos mandan saluditos.
1: Sí, claro que sí. Esa gente, todos conectados, por supuesto que sí. Desde Rengo también Camilita nos coloca que, bueno, un tema pero de Jesse Uribe, pero ya se hace tarde o sí se lo podemos colocar.
0: ¿Qué tema quiere Jesse Uribe?
1: Quiere un tema de Jesse Uribe. Claro. Así me pongo, así nomás.
0: ¿Ves que tienes el puro nomás?
1: A ver, colócale uno y que su niño, cual sea nomás. Saludarlos y le gustó mucho el programa. Los felicito por el programa, Poloco.
0: Me pidieron una cumbia de Américo.
1: Entonces colócale los dos, pues. Matamos a dos, un solo tiro.
0: ¿Cómo se llama?
1: Bueno, esto cuando el cañón es bueno, mata dos pájaros un solo tiro. ¿Qué pasó? Luis Hernández, te vas por otro lado, ¿no? No se puede hablar ahora.
0: No, que encontré el tema.
1: La Vivi.
0: ¿Desde que te fuiste?
1: La Vivi está muerta de la risa.
0: Estaré para la risa de ella. Yo que todavía no.
1: Le voy a contar, Vivi, te voy a contar lo que pasó anoche.
0: ¿Qué hay a contar?
1: Sí, pero yo lo puedo contar. ¿Puedo contar lo que pasó anoche? ¿O no?
0: No creo que sea horario para contar esto.
1: Pero, ¿qué? ¿De verdad? ¿Viste que te vas por otro lado? Te subo por la acera.
0: No, ya me asusté ya lo que está hablando yo.
1: No, mi hijo me dice que quiere ir al fútbol. Yo le digo que no va a ir al fútbol. Sigue contando.
0: Oiga, y no haya mejor que usted le dice, oye, tú salís más que los muertos. ¿Y a dónde los muertos salen?
1: Déjame ir. Oye, que yo no salgo para ningún lado. Yo le digo, mira, pero Luis Hernández estaba que se batía de la risa. ¿Cuándo voy a salir yo más que los muertos? Dijo mi hijo.
0: Le dijo, oye, tú pasáis saliendo todo el tiempo, salís más que los muertos. ¿Y a dónde salen los muertos?
4: Yo insisto, se lo está fumando verde. Yo insisto, se lo está fumando verde. 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Ay, ay, ay. 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
4: Oiga, por acá me llega un WhatsApp, dice: hola, Guatoncito Rinzo y Susi, me encanta su programa, me río tanto con ustedes. Otra más que estamos para la risa de ella. Es mi mejor compañía, un abrazo y muchas bendiciones.
1: Qué lindo,
4: Rosita,
1: qué lindo.
4: Poblete, ahí está. Estamos para la risa de ella. ¿Qué pasó acá?
5: Hola, Susi, a usted me falta que saludarla, al nuestro caballero que está ahí al lado suyo, haciendo saludos de nada. Así que, damos, Susi, que estén bien y cuídese, que estén bien.
1: ¿No
5: chau,
1: te quieres saludar a ti?
4: No, es que ya me saludó ya. Así que saludito ya a la Rosita Poblete, le mando saludos, un abrazo grande, ¿eh?
1: Y a Iván Silva le mando un abrazo grande.
4: No, ya lo saludo en Denacio.
1: Ay, qué bien.
4: Saluditos, los mayos arriba. Y más vale tarde que temprano, dice Aro. De los mayos arriba.
1: Saludar a mi bella Anita Romero, a mi querida Toñita Ibarra, a toda esa gente linda que por supuesto día a día nos escucha y somos parte de ellos, como parte, ellos son parte de nosotros.
4: Yo saludo a toda la gente linda y la gente fea también. La saludo.
1: Para mí todos son lindos, es la diferencia, para mí todos son lindos, todos son lindos.
4: Así no, pero que, si miráis al chile, el chile es feo.
1: Ya te vas a meter con el chile, Luis Hernández. ¿Ah? ¿Por qué tengo Dios?
4: Vamos. Oye, le mandamos saludos al Chila que está ahí en el hospital, oiga, está en el hospital ahí. Fue para que lo pinchen. Creo que está de ayer, creo que todavía no lo llaman.
1: Yo también voy a saludar a mi querido. Qué malo, Luis Hernández. Qué chiste tan triste, ¿no? Ah, qué cruel. A mi Gustavo.
4: Fue para que le hicieran un injerto en el dedo, le pusieran uña. Para eso fue para allá.
1: Se siente mal, Luis Hernández.
4: Ay, se va. Que se siente bien, pues, ¿para qué se siente mal?
1: También saludar a Gustavo Freixa, También, bueno, a mi Toñita, que ya le mandó un abrazo, por supuesto que sí, toda esa gente linda. Y yo no me puedo ir sin saludar a mi querido suegro hermoso, que lo quiero tanto con todo mi corazón. Y a mi gente bella de Romeral de Zúñiga, la señora Sonia Cáceres. A mi querido Luchito Pardo, que quiero que eche para arriba, porque.
4: Oye, lo quiero ver en el bingo acá en la Villa del Cristo, ¿ah? ¿Eh? Lo quiero ver acá en la Villa del Cristo, si no, a patarlo y ir a buscarlo. Si no.
1: Claro que sí, ahí va a estar con nosotros, por supuesto que sí, Luchito Pardo. Un abrazo para ustedes, por supuesto. Ya nos estamos despidiendo, por supuesto. Mañana, otro día del Póngale Bueno, mañana, de 2 a 4 de la tarde.
4: Mañana vamos a estar regalando bingos para el bingo. Atentos. Ahí en la Villa del Cristo. Ah, mañana, recuerden, vamos a estar regalando bingos para la Villa del Cristo, para el bingo de este sábado. Ahí en la Villa del Cristo, así que
1: y le vamos mañana a tener más datos del bingo mañana.
4: Sí, no, sí, oiga, sí, oiga, buenísimo. Así que todo a prepararse, ir ahí a este bingo ahí en la Villa del Cristo el día sábado. Este sábado, oiga, con todos los vamos ahí junto a Susi Mijares, que organiza el comité, la Junta de Vecinos, la Junta de Vecinos de la Villa del Cristo. Así que todos, saluditos para ellos, que vamos a estar ahí en la Villa del Cristo.
1: Saluda a tu compadre, el de la Villa del
4: Cristo. Mi compadre de ahí creo que anda vuelto loco pillando los corderos.
1: Ay, ay, ay, qué bueno, mi gente bella. Por supuesto, hasta mañana, mi gente. De 2 a 4, tu programa Póngale Bueno por aquí, por la mejor, la Radio Éxito.
4: Dice por acá, buenas tardes, le abrieron la puerta a la Vivi, que ayer la estuvieron esperando. Llegó la Vivi.
1: Llegó, aquí está sentadita aquí. Oye, esperando.
4: Llegó a la 1:30, vamos por el lado de ella y le cerramos la puerta.
1: Ahora, no, ahora llega la 1, porque dice que de la 1 a las 4 ya ahí le hemos abierto la puerta.
4: Le aconsejo que llegue a la 1:30 para que entre con nosotros. Oye, ya se viene la Vivi, ya se viene la Vivi, ya está aquí, ya está, ya llegó. Le abrimos la puerta antes hoy día.
1: No la dejamos esperar tanto rato.
4: No, tú una hora y media. No, que ya nos encontramos mañana. Que tengan buenas tardes. Chao, chao.
1: Buenas tardes.

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3: Son las 3 de la tarde, 57 minutos.
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4: Nos conectamos a un nuevo flash de noticias a través de Radio Éxitos. Atención automovilistas y transportistas porque se viene un fuerte golpe al bolsillo. El ministro de Hacienda, Jorge Quirós, confirmó que los combustibles sufrirán una importante alza en las próximas horas. El diésel será el más afectado, con un incremento que rondará los 80 pesos por litro. Por su parte, las gasolinas de 93 y 97 octanos experimentarán un aumento de aproximadamente 30 pesos. Esta medida, que marca la tercera alza consecutiva, responde directamente a la crisis internacional, el conflicto entre Estados Unidos e Irán, las tensiones en el estrecho de Hormuz y los ataques en el Medio Oriente que han disparado los precios del petróleo a nivel global. Pese al complejo escenario, el titular de Hacienda aseguró que la actual estabilidad fiscal del país le permite al gobierno graduar y espaciar estas alzas para mitigar el impacto, especialmente en el gremio del transporte de carga. Se espera que la Empresa Nacional del Petróleo, ENAP, oficialice estas variaciones de precios durante la tarde de esta jornada. Despedimos este boletín informativo a través de Radio Éxitos.
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1: ¿Cómo dice que dijo? Oye, muy pero muy buenas tardes, ¿cómo están? ¿Cómo va ese ánimo de día? ¿Qué día hoy día? Ah, día miércoles ya, 9 de septiembre. Un saludito gigante ahí para todos ustedes, para todos los que están escuchando la Radio Éxito, la 106.1. Saluditos a todos, a todos, a todos.
2: 1, 2, 3, 4.
1: Oiga, ya comenzamos. Usted desde ahora ya se puede comenzar a comunicar con nosotros. Ahí usted marque el 44 46 31 743 o el 22 79 76 914, o también nos puede mandar un mensaje a través de WhatsApp, el más 569 95 92 99 19. Ahí nos manda un WhatsApp y nos pide sus canciones. Vamos con la portada entonces, vamos a arrancar al tiro nomás, partimos al tiro ahí motivándolos. Aquí está. Ah, no, el Chico Trujillo ya pasó, pues ya fuiste bueno, Chico Trujillo. Ahora nos vamos con la Sonora Dinamita. Vamos a mover el cucu. Estamos en Cuculandia.

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2: ¡Ay, ya sé, compadre! ¡Eso dice!
3: No te metas con mi cucu, te daré una cachetada. La sonora Dinamita estábamos escuchando ahí, así que si usted quiere alguna canción, ahí usted mándela, mande algún WhatsApp. Tenemos ya WhatsApp, tenemos algunos WhatsApp ahí que nos están llegando. Oye, antes de comenzar...

0: 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Ay, ay, ay. 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
1: ¡Andale, Juana!
0: Oiga, de Coltauco nos regresamos acá a San Vicente de Tahuatahua. 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Seguimos acá en San Vicente. 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
0: 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Seguimos con la música. Oye, después de este temita, comenzamos a leer ahí los WhatsApp. Tengo harto WhatsApp, así que ahí los vamos a leer. Calma, calma, que nos panda el cuni. Lo vamos con este clásico de clásicos, América Junior, Boquita Perfumada.

0: Estábamos escuchando a la América Junior, la boquita perfumada. Oye, vamos a comenzar ahora sí. Me voy a poner al día acá con los WhatsApp. Por acá, don Luis Saldaña dice, buena tarde mi amiga Vivi, llegó nuestra Vivi. Sí, por acá estoy. Llegó por quien lloraba, chiquitito. Saludito ahí para don Luis Saldaña, Pichidegua presente. Por acá el Felipe de los Camiones nos mandó audio, el Felipe.
1: Hola, Cita Vivi, ¿cómo estás, Cita Vivi? Bien. Por acá Felipe de los Camiones y Jeep, Cita Vivi. Quiero una canción de la nueva sensación. Vuelve amor. Esa canción también se la pedí en la otra radio, Cita Vivi. Aquí la estamos escuchando el programa ya. Cita Vivi, como todos los días. Cita Vivi. Felipe de los Camiones y Jeep. Cuídese que esté bien, Cita Vivi.
0: Saludito.
1: Papé humo, Cita Vivi. Papé humo. Para la tía Nani Merino. Cita Vivi. Nani Merino. Tía Nani Merino. Escuela Emusa de San Vicente de Tahuatahua, que ya se están preparando ahí para las fiestas patrias, para los desfiles tradicionales de San Vicente de Tahuatahua, Cita Vivi. Escuela Emusa.
0: Me desconcentré, Felipe. ¿Cuál canción era Vuelve Amor? ¿Pero por
1: qué? Hola,
0: quién?
1: Cita
0: Pero
1: Vivi, ¿cómo estás, Cita Vivi? Por acá, Felipe
0: eso,
1: de los Camiones y Jeep, Cita Vivi.
0: ¿Era Vuelve Amor?
1: Quiero una canción de la nueva sensación.
0: Ahí está la nueva sensación. No me acordaba de quién era. Vuelve Amor. Déjame ver si es que está por la nueva sensación. No me aparece por la nueva sensación. A ver. Nueva sensación. No, Felipe, no me aparece por la nueva sensación. Pucha. No. Nueva sensación, no me aparece por ni una parte el tema. Sí. A ver, déjame ver si es que hay algo de la nueva sensación. Empecemos por ahí, o si no, ahí estamos mal. Nueva sensación, bueno, no hay nada de la nueva sensación. A ver, nueva sensación tropical. Porque quiere el vuelve amor. Vuelve. ¿Será ese? ¿Por qué volviste? No debe ser el vuelve, ¿o no? ¿O no es lo mismo? Ahí me perdí. No sé si será lo mismo el vuelve con el vuelve amor. Lo vamos a revisar por interno. Tutana por acá, ¿qué pasó, Tutana?
2: Buena, Vivi, ¿cómo estás, Vivi? Tiene una música al Diana Nerdo. Años más, se va, años más.
0: ¿De Adrián y los dados negros? ¿Estáis seguros? Un año más no es de Adrián y los dados negros, po. No, ¿pa' dónde? ¿De cuál te fumaste, Tutana? No, un año más es de la sonora de Tommy Rey, po. No, nada quiere aquí el Adrián y los dados negros. Enchúfate, po, Tutana, enchúfate. A ver, por acá dice, un saludo para Romeral de Zúñiga, a Miguel Tejerina, tu admirador secreto que quiere puro conocerte. Sueña contigo, dice. Ándate, cabrito, con el tema viejo verde, por favor. Mira, Miguel Tejerina me quiere conocer. No querí nada. Sigue soñando nomás, Miguel Tejerina, sigue soñando. Sí, ¿usted qué cree? ¿Que cualquiera me conoce? No. Yo soy chiquitita, pero brava. Y por acá dice, le tengo listo el viejo verde, por acá dice un saludo al chico Rodrigo Soto con la canción Te quedó grande la yegua. Oh, te quedó grande la yegua, Rodrigo Soto. Oh, no se lo mandaron a decir con nadie. Me pilló la pausa, te salvaste por la pausa. Pero de regreso a la pausa le vamos a poner ahí al Rodrigo Tequiodo Canán de la Yegua. Ahora nos vamos con el viejo verde para mi admirador secreto que sueña conmigo. Y eso que no me conoce en persona. ¡Ah! La grandad. Miguel Tejerina sigue soñando nomás, sigue soñando.

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2: Son las 4 de la tarde, 33 minutos.
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1: Eso dice, como dice que dijo. Y estamos ya de regreso. Mira, mi amigo Iván apareció por acá. Amigo Iván, ¿qué está haciendo? ¿Qué peguita está haciendo?
2: Muy buenas tardes, señorita. ¿Cómo está? Espero que esté bien. Y aquí la estoy escuchando. Y más tarde le mandaré un WhatsApp antes que me ponga a trabajar de nuevo, porque tengo otra pega que hacer. La jornada mía termina como a las 9 de la noche.
1: Mira, como a las 9 de la noche. Mira que salió trabajador ahí nuestro amigo Iván. Un saludito ahí para él.
3: Hola, hola, señorita Vivi. Acá desde ese Rengo. Quería pedirle un temita de los más grandes, de los mejores, de los African. Saludos.
1: African te mueve. Ya, pues le vamos a buscar algo ahí de los African. African abre, ¿no? Ya, vamos a poner esta. No sé, es que tiene tantas canciones. Ya, pero vamos a buscar una bien movida de los African. Te mueve, te mueve. Saludito ahí para nuestro amigo Luis, que nos está escuchando allá en Rengo. Por acá, Tutana, ¿qué te pasó, Tutana? Tutana, enchúfate, pues, Tutana. Ah.
4: ¡Achúfate! ¡Bibi! ¡Me espero! ¡Arián! ¡No, no, Arián! ¿Ah?
1: ¡Decídete! ¿Qué música, Pututana? ¿Qué música?
4: ¡Ay! ¿Cómo te espero?
1: Mira, no sabe cuál pedir ahora. ¿Cuál música? ¿Cuál
4: pero
1: música?
4: ¡Pero una de la sombrería, mi amor! ¡Anoche soñé! ¡Anoche soñé, mi amor!
1: Ya.
4: Pero el Tommy Rey.
1: Sí, pues un año más.
4: Año más, Tommy Rey.
1: Sí, es de la Tommy Rey.
4: Pero, ¿cuál? El Palacio, el año más, el Palacio.
1: Ahora de la Palacio.
4: Mi amor, soñé anoche. ¿Cuál?
1: Decídete, Pututana.
4: Mi amor, pero Tommy Rey. ¿Esto me llama?
1: Decídete.
4: Tommy Rey, ¿esto? Tommy Rey.
1: La sonora de Tommy Rey,
4: ya, mi amor, Tommy Rey, señor. Tommy Rey. Año más, mi amor. No te soñé, mi amor, estaba ganando yo.
1: Nota que me salió porfiado este cabrón. ¿Te están diciendo que es de la Tommy Rey, Tutana? ¿Te están diciendo? 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Vamos con la música, nos vamos con este temita que se lo dedicaron a Rodrigo Soto. Chico Rodrigo, aquí está, te quedó grande la yegua. Ah, no. Ya no pienso.

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1: Eso dice.
2: Te quedó grande la yegua. Oye, buen tema dedicaron ahí al Rodrigo. Buen tema, buen tema. Por acá nos dice un saludo al compañero Jairo, que tiene una chilena y una boliviana, que es el potro del fondo el Romeral. Ya, yeah, el potro. Una chilena y una boliviana. No sé, no creo. Pero bueno, acá le están mandando un saludo ahí al compañero Jairo, que supuestamente tiene dos, pero se la podrá, no creo. No sé, no sé, pero hay el saludito ahí para este potro, potro del fondo Romeral. Toma, ahí tení. 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Me pilló la pausa otra vez, pero ¿qué? Nos vamos con la sonora de Tommy Rey pa' Tutana, que me la pidió hace como una hora atrás. Aquí está Tutana, atento Tutana, atento Central, atento Central. Tommy Rey, un año más.

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2: Son las 4 de la tarde, 58 minutos.
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3: Nos conectamos a un nuevo flash de noticias a través de Radio Éxitos. Gloria Montenegro, académica de la Pontificia Universidad Católica de Chile, recibió el Premio Nacional de Ciencias Aplicadas y Tecnológicas 2026, convirtiéndose en la primera mujer en obtener este galardón. El reconocimiento destaca su trayectoria de más de 5 décadas en investigación y formación de nuevas generaciones. A lo largo de su carrera se ha especializado en el estudio de la biodiversidad, recursos naturales y productos derivados de la miel, impactando directamente en el desarrollo productivo regional del país. Cabe destacar que su labor también cuenta con un fuerte reconocimiento internacional. En 1998 fue la primera mujer latinoamericana en recibir el premio L'Oréal UNESCO for Women in Science, distinción que volvió a relevar su figura pública en 2024. Nos despedimos así de este Flash de Noticias a través de Radio Éxitos.
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1: En Chiloé las casas parecen conversar con el mar. Los palafitos son construcciones levantadas sobre pilotes, especialmente características de lugares como Castro. Sus colores, su arquitectura y su relación con el agua forman parte de uno de los paisajes culturales más reconocidos de Chile. Pero los palafitos no son solamente una postal turística, son parte de una forma histórica de habitar y relacionarse con el entorno. En Chiloé, la lluvia, el mar, la madera y la comunidad han construido una identidad única, una identidad que sigue viva y que convierte a este archipiélago en uno de los lugares más especiales de nuestro país.

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2: Oye, qué lindo tema estábamos escuchando ahí de Entre Mares. Una huequita ahí, porque estamos en la víspera del 18. Tiquitiquití. Por acá nuestro amigo Antonio dice: hola, señorita Bibi, ¿puede poner el tema Mi Pueblo Natal de los Llaneros de la Frontera? Gracias. Lo vamos a buscar, a ver. Déjeme ver si está. Mi Pueblo Natal. Lo vamos a buscar al tiro y ahí yo le digo si está o no está. Y fuera. No lo encontré. No, ¿verdad? Por los Llaneros de la Frontera no me sale, oiga. Llaneros, vamos a buscarlo ahí, Llaneros. No. Pucha, amigo Antonio Lea. No lo encontré de los Llaneros de la Frontera. Pero si quiere escuchar otro de los Llaneros, ahí usted me lo pide, ¿ya? Pero ese no lo tengo. Al agua, al agua. ¿Qué pasó, Felipe de los Camiones? ¿Qué pasó?
3: Sí, le deseo unas felices fiestas patrias, cita Bibi, para usted, cita Bibi.
2: Muchas gracias.
3: Que lo pase bien en las fiestas patrias, cita Bibi. Baile harta cueca, cita Bibi, coma harta empanada. Harto asado y harta chicha.
2: Esa.
3: Y harto terremoto. Esa vino con pomelo.
2: También.
3: Cita Bibi. Y buena esa canción que puso de la Sonora Tommy Rey.
2: Buen tema.
3: Esa música, esa canción me recuerda el año nuevo, cita Bibi.
2: Sí, que el palo que falta.
3: Pero después de fiestas patrias, no nos vamos a dar ni cuenta cuando estemos en año nuevo.
2: Sí.
3: Como pasa tan rápido el tiempo, cita Bibi. Esa cumbia un año más me recuerda el año nuevo, cita Bibi.
2: Y no es chiste, Felipe de los Camiones, terminando las fiestas pachas, ya hay que armar el arbolito de Navidad ya. No es chiste. Va a terminar la fiesta y vamos armando el arbolito. Nos están llamando, Tulio. Aló.
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2: Ah, yo ya le estoy haciéndole la carta al viejito Pascuero ya. No, ya le estoy haciendo una lista al viejo Pascuero.
4: ¿Te está pidiendo un bombero?
2: Puta, le estoy pidiendo un bombero.
4: Para dar incendio.
2: Un bombero personal. Ay. ¿Cómo está?
4: Mi niña,
2: ¿cómo está?
4: Bien, pues. Muy bien, como siempre.
2: Trabajando, me imagino.
4: Usted nos pega el espíritu suyo y nosotros el de nosotros.
2: Sí, pues ahí nos juntamos los espíritus.
4: Se produce la explosión.
2: Ahí está una junta de espíritu.
4: Y a la cagar. Oiga, mi niña, don Antonio Aguilar.
2: ¿Eh?
4: La muerte de un gallero.
2: La muerte de un gallero. Deje buscarlo al tiro nomás porque después muerte. Muerte de un gallero. Antonio Aguilar, sí, la tengo, la muerte de un gallero. Menos mal, porque hoy día no le ha ayuntado a ni una.
4: Por eso le digo, le hace falta un bombero.
2: Sí, ahora voy a agregarlo ahí en la lista del viejito Pascuero.
4: Al pedido del viejo Pascuero.
2: Sí, se lo vamos a pedir, viejito Pascuero.
4: Claro, pórtate bien.
2: Acuérdate de mí. Ahí se lo programamos ya.
4: Estamos al aula.
2: Que tenga linda tarde. Chao, chao.
4: Igual, usted también. Siga alegrando el almanaque.
2: Chao, chao. Le voy a agregar a la lista del viejito Pascuero. Espérense nomás. Le voy a agregar un bombero. Por acá dice caballo a la San Lucero. Si lo tiene por los llaneros. Ahí sí que le ayuntamos. Esa sí la tengo, amigo Antonio, esa sí la tengo. Oye, nos vamos con el tema de los African, que me lo pidió nuestro amigo ahí de Rengo. Sí, pues él me pidió ahí a los más a los más máximo, a los más máximo, los más mejores, dijo el guaso. Los African, te mueve, te mueve.

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0: Ahí estábamos escuchando los African Te Mueve para nuestro amigo ahí Luis, que nos está escuchando allá en Rengo. Saludito ahí para nuestro amigo Luis. 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
1: ¡Eso, eso, eso! ¡Encerra la cadera!
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1: Pero ya se acabó, ¿verdad?
0: Vamos a continuar con la música. Nos vamos con los Llaneros de la Frontera para nuestro amigo Antonio Lea. Gracias, señorita Vivi, desde Rengo. Gracias, gracias a ustedes por escucharnos. Gracias por escucharnos. Así que saludito ahí para nuestro amigo Luis. Ahora sí, Antonio Lea. Aquí están los Llaneros de la Frontera. Caballo a la San Lucero. Nos fuimos al mero México, mi hermano.

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2: Ahí estaba para nuestro amigo Antonio Lea ese temita. Don Luis Saldaña, ¿qué pasó, don Luis?
3: Mucho cuidado con lo que pide, amiga Bibi. Ma, calladito me veo mejor.
2: Me, pero si yo le pido al viejito Pascuero lo que yo quiera, pues. Yo le voy a pedir al viejito Pascuero un bombero. A la noche voy a llegar a mi casa, voy a agarrar el lápiz y voy a anotar ahí en mi pedido, mi querido viejito Pascuero, la cita Bibi se ha portado bien. Por lo tanto, quiero un bombero. Sí, pues don Luis Saldaña, sin pedir no hay engaño. 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
4: ¡Un, dos, tres, cuatro!
1: ¡Bueno, esto sí!
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1: Y ustedes se la vienen, claro.
2: Seguimos con la música. Seguimos bailando, seguimos gozando. Oye, para el rey de las ojotas, aquí está su temita de Antonio Aguilar. Seguimos en el mero México, mi hermano, con los chulos y las chulas.

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3: Son las 5 de la tarde, 31 minutos.
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2: ¡Punto 6, 4!
3: Ya estamos.

0: seguimos compartiendo la tarde con sabor a éxitos. 20 minutitos ya nos separan para la 20 para las 6. Ya me están leseando, ¿en serio? Chuta, que pasó rápido la hora. Pero sí, 20 minutitos ya nos están separando de las 6 de la tarde. Mire quién apareció por acá, pero qué grata sorpresa. Buddy, mi amigo Buddy, ¿qué contáis, Buddy, tanto tiempo, oye?
1: ¿Cómo le va? Buenas tardes, por acá el Buddy. Volvimos, Cita Bibi, volvimos. Oiga, cancurro tonto, más weón, mandando mensajes para la otra radio. Y enojado porque no le contestaba a la Cita Bibi. No, que yo, Cita Bibi, ya me acaban las piedras, pero no, tu abuelo fue muy sabio. Fue muy sabio, Cita Bibi.
0: Muy sabio.
1: Weón, no hay ley, no hay ley. Oiga, Cita Bibi, vamos a poner un temita para el completo con jugo limón que está aquí.
0: Ya.
1: El R15, Cita Bibi. Mire que ahora mi compañero se va para Bolivia. Para Bolivia se enamoró.
0: Ay, ahora te fuiste para Bolivia completo con jugo limón. Por Dios. Oye, que está ahí internacional, oye. Y al verlo al completo con jugo limón se ve calladito, pero bien dice que los calladitos son los peores. Mira que ahora pa' Bolivia se va al completo con jugo limón. Míralo, pues. El R15, ¿de quién es el R15? ¿De qué grupo? Porque yo lo tengo, pues la descendencia chilena tiene el R15. Oye, completo con jugo limón, ¿por cuál lo querí? Yo sé que lo tiene la descendencia chilena, pero no me acuerdo quién más. No sé por cuál la quiere el completo con jugo limón. Completo con jugo limón, ¿por cuál quería el R15? Igual la descendencia chilena les quedó bueno. Pero ahí, que me responda. Oye, ¿y cancurro? Avíspate, pues, cancurro, avíspate. Avilosito te quiero, pues, cancurro, avilosito te quiero. Oye, cancurro, completo con jugo limón, Buddy. Posiblemente, si tenemos suerte, a las 6 llega su amigo. A las 6. Si es que tenemos suerte. A las 6 llega su amigo cancurro y completo con jugo limón y Buddy y todos.
1: Si te vi por los Reales del Valle.
0: Reales del Valle.
1: Oiga, no, si para cancurro ya no, ya cagó. ¿Sabes que si te vi está más viejo? Apenas camina. Lo viera usted, se cagaría la risa. Es un abuelo, pero un viejo culiao ya.
0: Pero ¿cómo, oye, cómo es posible, cancurro? No, pues si no. Bueno, y entonces ya no juega la pelota ya entonces. Oye, cancurro.
1: Si te vive, otra consulta. ¿Cómo está usted? ¿Cómo le fue con toda su operación, con todas sus cosas?
0: Bien, pues estoy, pero quedé como de 15, oye. Quedé como una lolita de 15 después de mi operación. Me saqué como 10 años de encima. Ah, pero hablando en serio, todo bien, chiquillo. Muy, muy bien. Buena recuperación. Ahí estamos todavía con los controles y todo, pero bien, ¿sabes qué bien? No, tiki-taka. Tiki-taka. Estoy lista para tomarme una michelá. Oye, Buddy, ¿cómo estamos ahí para una michelada?
1: Oiga, ¿y tú ya sigues con el mismo?
0: ¡Vamos a la música! Reales del Valle, nos vamos al tiro ahí para el completo con jugo limón que ahora se va para Bolivia. Eso. Para Bolivia se va el muñeco. Aquí están los Reales del Valle, LRQ.

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2: Ahí estaba el temita para el completo con jugo de limón, los Reales del Valle, el R15. Oye, King del Potito, no encontré ninguno de los dos temas. ¿Verdad? Busqué los dos temas. Es que el Jambalaya está, pero por otro artista, no está por el que me pide usted. Y el otro, Polly Pocket, tampoco. No, como que no le estamos ayuntando a las canciones que me pide. Oiga, pero el otro día no estaba el de Pastor López, pero le puse otra, pues le puse otra. Era como para que no se sintiera tanto si le puse otra de este caballero. Pero los que me pidió ahora no los encontré por ni una parte los encontré, oiga. Ni el Jambalaya ni el Polly Pocket, nada, nada. Por si acaso, para que no cree que no lo esté pescando, Sino después el King del Potito me dice, no me pesca ni en bajala, así te vi. Oye, por acá, ¿qué foto me mandaste, Buddy? Ah, el Buddy me manda... Oh, me mandó una foto con unos limones y una cervecita. Ay, oye, me dio sed. Oye, se ven buenos esos limones, oye. Tan jugositos. Me saca pica este cabro, Oiga, no se olvide, chiquillos, que estamos junto al local de Don Deloris. 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Oye, vamos con la música porque ya estoy lista para la foto otra vez. Pero ¿por qué tan rápido pasa la hora? Oye, viendo ahí el jugo de limón. Viendo los limones, la cervecita y toda la cosa, lo vamos a ir con esta música, la michelada. A ver, el King Deportito me está mandando otro audio. ¿Qué dice el King? Cualquiera del llanero, por ahí sí. A ver, ¿qué tenemos del llanero? Como marea tenemos del llanero, ¿ya? Esa lo vamos a ir con esa, porque ya que no le ayunté a ni una. Otra oportunidad. Esa Así, pues, King del Potito, ahí sí que le ayuntamos. Ahí sí que la... 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
2: 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Lo vamos a tener cerquita. Ahora sí, King, ahora sí, para que no nos pongamos ahí, no nos peleemos. Aquí está el llenero de Ñuble, como marea.

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1: Son las 5 de la tarde, 55 minutos.
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2: Nos conectamos a un nuevo flash de noticias a través de Radio Éxitos. El presidente José Antonio Kast, junto al ministro de Hacienda Jorge Quirós, firmó hoy el proyecto de ley de mercado de capitales, la casa propia y el ahorro. La iniciativa busca hacer frente al encarecimiento del mercado inmobiliario y reactivar la inversión en el país. En el ámbito habitacional, la gran novedad es la creación del Fondo Nacional para la Vivienda, administrado por Banco Estado. Su objetivo es financiar créditos hipotecarios para 150.000 primeras viviendas con plazos de hasta 30 años y tasas competitivas. Además, se establece un ahorro voluntario. Quienes junten de forma sostenida el 7% del pie de su casa durante 30 meses recibirán un bono del Estado equivalente al 3% restante. Por otro lado, para devolver liquidez a nuestro mercado de capitales, el proyecto simplificará trabas regulatorias, buscará atraer inversión extranjera y creará un segmento especial en la bolsa con beneficios tributarios para empresas emergentes y de exploración minera. Despedimos así este boletín informativo a través de Radio Éxitos.
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1: En distintas regiones de Chile, las manos de nuestras artesanas han convertido la lana en verdaderas obras de arte. El tejido a telar es una tradición ancestral que permite crear mantas, trazadas, ponchos, bolsos y muchas otras piezas. Detrás de cada tejido existe conocimiento. Hay que conocer la lana, preparar los materiales, dominar las técnicas y comprender los diseños. Muchas veces estos conocimientos pasan de madres a hijas y de abuelas a nietas. Por eso, cada tejido cuenta una historia de paciencia, identidad y amor por el trabajo artesanal. Chile también se teje con las manos de sus artesanas.
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2: Oye, ya estamos ya de regreso. Estábamos escuchando esa cuequita, la cuequita de los curaos de Tito Fernández. Saludí. Oye, tiene. Hay un tema de Tito Fernández que me gusta, la voy a buscar, esa de la casa.

0: 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Oye, vamos a saludar aquí al Tatanaco para empezar el 6-7. Hola, Tatanaco, ¿cómo está? ¿Cómo está, Tatanaco? Eso sería todo. Eso es todo, amigos. Eso es todo, amigos. Oye, si quiere mandar algún saludito, en línea totalmente habilitada, ahí usted nos llama nomás, marque el 44 46 31 743, o también nos puede llamar al 22 79 76 914. Ahora, si no puede llamar porque está trabajando, nos manda un mensaje ahí a través de WhatsApp, el más 569 95 92 99 19. Seguimos con la música entonces. Nos vamos con la Combo Tortuga, y esto es algo de la cerveza, era, o la michelada, no me acuerdo. La michelada, la Combo Tortuga con los Cuatreros, la michelada, ya que me están sacando pica ahí el booty.
1: Aquí está el tema, que está arriba ya.

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4: Michelada, Michelada, me dio más con la canción. ¿Qué pasó, Buddy? ¿Qué pasó? Acá me mandó un audio el Buddy, espérate. Ah, espérame.
5: ¿Y está tan loco?
4: A ver, espérate, ¿qué?
5: Chita Vivi, ¿y está tan loco?
4: Debería haber llegado a las 6. Debería. Pero tú calláis, po, Buddy, tú calláis, que ese hombre es más peligroso que mono con navaja. Bro. No, ese es el verdadero gato negro, el que ya le aceite las patitas de hombre para que se quede quieto en un lugar. Quizás dónde anda. ¿A dónde irás? ¿A dónde irás? 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
4: 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Vamos con la música. Oye, nos vamos. Este temita es para Cancurro. Cancurro, que me había perdido el rastro, Cancurro. Andaba medio perdido, Cancurro, ya como que donde ya está más viejo, ya como que le cuesta agarrar el rastro, le cuesta. Cancurro, aquí está Caricia, quinceañera.

temita para Cancurro, quinceañera. No creo que haya bailado porque ya como... Sí, porque como el Buddy dijo que ya estaba viejito, dijo, entonces no creo. Pero igual ahí estaba el saludito ahí para él. Oiga, si usted quiere programar algún temita en especial, escuchar un tema, saludarlo, dedicarlo, se portó mal y se quiere poner en la buena... Usted marque, nomás nos llama ahí al 44-46-31-743 o también al 22-79-76-914 o nos puede mandar un mensaje ahí a través de WhatsApp, el más 569-95-92-99-19. Vamos con la música entonces, nos vamos con este tema La Pizza por la gran sonora de Beumo. Les quedó muy bueno este tema, La Pizza, ¿eh? Está como para dedicarlo. Vamos entonces, la gran sonora.

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1: Un, dos, tres, cuatro.
2: Oye, ¿y cuál Six Seven? ¿Cuál Six Seven? Si me dejaron plantada de nuevo. ¿De cuál Six Seven me están hablando? Ahora tenía que hablar en este momento, le di el pase.
3: Espérate que no podía hablar, tenía la boca ocupada.
2: Sigo tomándose las pastillas. La azul. Hola, Tata Nego, ¿cómo estás?
3: ¿Alguna persona que conozca a alguien del Club de Guasos Santa Inés La Laguna?

0: que me llame urgente. Necesito tener un contacto con alguien del Club de Guaso de la Laguna Santa Inés. Ah, del Club de Guaso, chiquillo, que me pegue una llamadita para acá, para la Radio Éxito. O le doy mi teléfono. Perdón, ¿está ahí, Vivi? Ah, ¿hola? No la había visto, no la había visto.
1: Se picó. Yo pensé que iba a decir a alguna persona que me dé el dato.
0: ¿De?
1: De ir a comprar.
0: Si yo pasé a comprar, no seas ansiosa, Vivi, cálmate.
1: Tenés que estar tranquila nomás.
0: Sí. Tranquilízate. Hace falta lluvia, oye, para que se plante una mojata tonta, por favor. ¿Ah? Oye, hablando sobre... ¿Cómo está, Vivi? Buenas tardes. Oye, necesito urgente comunicarme con alguien del Club de Guaso de Santa Inés La Laguna, por favor. Me están pidiendo una persona muy importante acá de la radio para que necesitamos comunicarnos con ellos. Así que pueden llamar al 8305-9913. Ese es mi teléfono personal, que es total uso público. Así que el que quiera puede llamarnos, por favor, principalmente esta gente allá de Santiné. Oye, Viviana, ¿cómo te ha ido? ¿Cómo está la tarde? ¿Cómo estuvo tu programa? ¿Todo bien? Yo corrí como loco, así que...
1: Oiga, ¿sabe quién nos está escuchando para que lo salude?
0: ¿Quién?
1: El Buddy, el completo con jugo limón, el cancurro...
0: Maravilloso,
1: están
0: sí.
1: Están en la sintonía, están
0: me
1: escuchando.
0: Me pidieron el teléfono adelante. ¿Cómo se llama? ¿El
1: Buddy?
0: El Buddy.
1: Sí, ahí me, Buddy. Me estaba mandando mensaje que estaba ahí con cancurro, con el completo con jugo limón. Me estaban sacando pica ahí con una cerveza y unos limones.
0: Ah, bueno.
1: Así que ahí para que los salude a todos chiquillos.
0: Le voy a saludar contándole que tengo como unos 35 pejerreyes grandes.
1: Ah.
0: Tengo 17 carpas cortadas, así como empresas, así que se pongan con el aceite nomás, porque las tablas voy a tener que llevarlas yo y freírselas yo, porque el Guru se las dio de campeón la otra vez de cocinero, y al final en un litro, escuche bien, en un litro de aceite echó cuatro trozos como del porte de la yuya, el pan a yuya, este cuadrado así.
1: ¿Ya?
0: La coliza, de esos cuadrados eran las presas y toparon abajo. O sea, se nota que él se hace té y se le ahuma. El deportista.
1: Se le quema el té.
0: Se le quema el té.
1: Ya, mientras no se le queme la rota, todo bien.
0: No hablemos del completo con jugo de limón. Eso.
1: Ah, no. Y la última del completo ahora se va a ir para Bolivia.
2: ¡Allá!
1: Sí, ahora está enamorado de Bolivia ahora. Y al verlo, oye, calladito ahí
0: sí,
1: nomás.
0: Sí, pues sí.
1: Calladito ahí nomás. Calladito como el conejo.
0: Y así son los más hedionditos.
1: Don Luis Saldaña dice, buenas tardes, amigo Naco, llegó él, dice Don Luis Saldaña.
0: ¿Cómo está, Don Luis? Un abrazo grande para usted, Don Luis. Nos vemos el 19 ahí en Patagua Cerro, en la fiesta costumbrista, compadre. Ahí voy a estar desde las 11 de la mañana y damos comienzo a la 1 de la tarde hasta las 10, 11 de la noche, celebrando esta fiesta costumbrista del Club Deportivo Patagua Cerro. Allá vamos a estar.
1: Allá nos vemos. Vamos con la música. Nos vamos con Cepa Moya, la Pilsen helada. Vamos y volvemos. Vamos y volvemos. Ah.
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2: Vamos a la música.
1: Sepa Moya, la Pilsen helada. Irá la Vivi, dice Don Luis Saldaña. No, a mí no, me van a llevar. Que vea el video, me dice. Muéstreselo al Tatanaco el video. Ya, se lo voy a mostrar al Tatanaco el video. Vamos con los Sepa Moya, la Pilsen.

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2: Son las 6 de la tarde, 30 minutos.
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0: 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Le mandamos un saludito muy especial a nuestro amigo ahí, que nos está escuchando como todos los días, a la gente que está en este momento vendiendo el pancito calentito, las dobladitas, las ayuyas, todo rico preparado. Ahí está. ¿Quiénes son los que están conmigo? Por supuesto, también acá, Viviana, en 6-7 con Chucky.
1: No importa dónde vaya, Chucky me encontrará. Vamos a subir ese TikTok, lo vamos a subir. El King del Potito por acá.
2: Buenas, buenas, chiquillos lindos, ¿cómo están?
1: Chiquillos
2: lindos. Los 6-7, bueno, 6:30-7. Les quería pedir un temita de... Se llama Varga Varga. ¿Conoce a Varga Cita, Vivi? Varga Varga, de Chico Trujillo. Porfa, ahí va que me la pongan.
0: ¿Conocía al Varga?
1: No. ¿Quién es el Varga?
0: El que tiene... corta...
1: ¿Quién es el Varga?
0: La bola larga.
1: Oye, el King del Potito me ha pedido puras canciones difíciles. Y ahora me pregunta por el Varga Varga.
0: Oye, King, yo ya le voy a contar de cuál se trata.
1: Ya, me va a contar por interno quién es el Varga Varga, el Tatanaco, me lo va a contar por interno. Rubén apareció por acá.
3: ¿Cómo está Tatita Naco? ¿Cómo está Cita Vivi?
0: Buena pariente.
3: Oiga, don Naco.
0: Buena pariente.
3: Colóqueme del otro lado del portón, ¿ya?
0: ¡Qué bueno!
3: De los unicornios, parece que.
0: Sí.
3: ¿Ya? Saludos ahí. Cuídese, don Naco.
0: Vale, pariente.
3: Pórtese bien.
0: Creo que
1: pórtese la tiene.
3: Oiga, don Naco, ¿usted le gusta el de potito, no? El sándwich de potito.
1: ¡Contente, vos!
0: Sí. La otra vez yo me comí uno.
1: ¿Cuál se comió?
0: El que no tenía carne.
1: Porque hay apirulá. ¿Hay uno sin carne? El vegano.
0: A mí me tocó ese. A mí me tocó esa fiel pan y parece que me salió el puro hoyo. Me dio el hoyo.
1: Oye, pero sí, no, pues, si usted dijo que le había probado los sándwiches de potito al King y dijo que era bueno. Bueno,
0: el King, muy rico tu potito.
1: Probaron el potito.
0: ¿Quién?
1: Oye, pero tiene harta variedad de vos. ¿Cuál probó usted? ¿Con yo, carne o sin carne?
0: Yo la weá que llegó me la comí.
1: Ni supo que ella comió.
0: Ay, yo ya por el potito.
1: Llegó y comió nomás. Ni supo
0: sí,
1: que comió.
0: Sí, pero... No, él lo preparó con mucho cariño y yo se lo comí.
1: Me... Linda la cuestión.
4: Cita Vivi, le digo yo, ¿quién es el Varga?
1: mira el Buddy, está atorado.
0: El bailarín.
1: Sí, el bailarín. No había un boxeador también, ¿no? Martín Varga, pu. Estoy escapando. No, ya me curé. Ya, ahora por interno vamos a ir a una publicidad, vamos a ir a la música y me va a aplicar por interno.
0: ¡Kim! ¡Yo le voy a mostrar! ¡Tranquilo!
1: Oye, Kim, me está haciendo un objeto aquí el Tatanaco para explicarme quién es el Varga. Me está haciendo unas señales aquí, pero no importa. Ahora vamos a ir a la música y ahí me va a explicar quién es el Varga.
0: Hasta me puse de perfil.
1: Yeah. King, por fin encontré uno de los temas que me ha pedido. No le ayuntaba ni uno, pero este de Chico Trujillo, del Varga Varga. Siesta. Aquí está para el King del Potito.

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1: Oye, la canción duró 3 minutos y medio. ¿Y en qué momento cantó Chico Trujillo? Oye, Kinder Potito harto, fome la canción, po. Yo estaba ya listo, ta ta ta ta ta ta ta ta ta ta ta ta ta ta. ¿Y en qué momento cantó? No cantó nunca el Chico Trujillo, no cantó nunca. Puta, me quedé con las ganas de escucharlo. 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A ver, por acá... No, este audio lo tiene que escucharlo por interno porque el Buddy yo le tengo miedo y... Buddy, ahora estamos en otra radio, así que lo voy a escuchar por interno. Mebel Rubén también dice, ¿y esa canción a qué hora canta? Dijo Chico Trujillo, también se quedó con las ganas, así no cantó nunca.
2: Oiga, la canción que pusieron, ¿a qué hora canta? Oiga, Tatanaco... yo he tenido mala experiencia con los potitos. Me han salido potitos hediondos. Pero usted no. En serio, por eso no me gustan los sándwiches potitos. El olor me mata.
1: El olor, no le gusta el olor al sándwich de potito. No, estos son potitos sin olor. No, no tienen olor estos potitos. No tienen olor tan limpiecito.
3: El que puso la versión que canta el Darío, en la otra canta Chico Trujillo. Pero es el Darío, tío, sí, Darío, ¿no? Si no, pregunta al Tatanaco.
1: No, que yo le puse aquí Varga y me salió esa nomás, po. Y en esa no cantó ni por si acaso cantó, po. No hay otra, ¿ven? Chico Trujillo no es la única versión que está. Otra, yo que estaba contenta porque le había ayuntado a la canción y no era la versión. Estuve todo el rato esperando ahí, ta-ta-ra-ta-ta-ta-ta-ra-ta-ta-ta-ra-ta-ta, nunca cantó. Oye, Tatanaco, ¿cuál era la canción que me pidió el Rubén, el panadero? No me acuerdo cuál era. Usted dijo que era buenísimo. No me acuerdo qué canción era, a ver, espérate.
4: Póngalo ahí.
1: ¿Cuál era? ¿Qué canción era?
2: ¿Cómo está Tatita Naco? ¿Cómo está Cita Vivi? Oiga, don Naco, colóqueme... Del otro lado del portón, ¿ya? De los unicornios, parece que.
1: ¿Del otro lado del portón? ¿De quién es esa, Tatanaco? ¿Del otro lado del portón? ¿Del otro lado del portón? ¿Sentimiento norteño me sale? ¿Y eso no? Ese, ¿Los gatos ese. Negros? Sí, no, los, no. ¿Sentimiento norteño, entonces? ¿Sentimiento norteño? Espéreme. Ahí, vamos a ver. Esa la vamos a bailar con el Tatanaco. Para juntarse. ¿Quiere bailar el Tatanaco? No importa. Donde vaya, Chucky me encontrará. ¿Quiere bailar? Bailemos.
5: ¿Cómo se bailan los
1: mecos? ¿Cómo se bailan esto? ¿Apretadito?
5: Apretadito, uno tira el culo para allá. ¿Ya? Y uno se acuesta ahí en el pechito.
1: ¿Y?
5: ¡Vamos a la música!
1: se quedó en el pechito.
5: Señor Jesús, pero si ya me quemé, yo dormí ahí. ¿Eh?
1: Donde estaba tan blandito que le dio sueño. Yo me voy a despedir, chiquillos. Aquí se quedan con el Tatanaco. Yo por mi parte me despido. Se termina el 6-7. Ahora Tatanaco ahí hace de las suyas. Me despido hasta mañana. Mañana ahí estaremos nuevamente compartiendo junto a ustedes la tarde con sabor a éxito. Me voy entonces con Sentimiento Norteño del otro lado del portón, porque la vamos a bailar aquí con el Tatanaco. Aquí la vamos a bailar cachete con cachete, pechito con pechito y ombligo con ombligo, como dice por acá. A ver aquí qué nos dice el maestro.
4: Hola, hola, Cita Susi. Hola, Tatanaco. ¿Cómo va, Marcelito?
1: Míralo, Cita Susi. Ya. Buddy, ¿te das cuenta? No hay ley, Buddy. No hay ley. Cita Susi Tatanaco. ¿De cuál se habrá fumado? ¿De cuál se fumó, oiga, la Susi? Se fue a las 4 de la tarde. Así nomás, pues ya vamos a la música. Ahora me llamo.
5: Nada más que hacer.
1: Bibi Susi me llamo ahora. Sí. Sentimiento Norteño del otro lado del portón. Tengo que ponerla desde el principio.
5: De atrás.
1: Me gusta la empezar. Espérate, me gusta la empezar. Ahí, espéreme. Ahí voy.
5: Hay que ponerla en

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2: Son las 6 de la tarde, 57 minutos.
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1: Pablo Neruda convirtió al caudillo de Congrio en protagonista de uno de sus poemas. Pero mucho antes de llegar a la literatura, este plato ya formaba parte de la cocina chilena. Preparado con congrio, papa, cebolla, zanahoria, tomate y otros ingredientes, representa la riqueza de nuestra gastronomía marina. Es un plato especialmente asociado a las zonas costeras y tiene algo maravilloso. Combina los sabores del mar con productos de nuestra tierra. Una verdadera postal gastronómica de Chile, porque para conocer un país, a veces basta comprobar una de sus recetas.

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0: bruja.
1: Ah, se cuela, se estaba bromeando, no se había ido ni yo. Ah, estaba, son bromas. Está en la ventana y yo pensaba que sabía ahí.
2: Cuando me lo conozcas, te va a ser.
1: Es que como llegó a la ventana, dije yo, se va a tirar de un vuelo, vaya, se monta en la escoba y fuiste bueno. Ah, peumo, los boletos. Seguimos con la buena onda que tenemos a esta hora, variante. Tenemos un tema especial, mami, te gusta poco. Temazo que tenemos por acá para compartir con ustedes, muchachos, dando comienzo al bazar de la Radio Éxito con la buena onda y la entretención que le tenemos estas tres horitas, el 6-7 y después hasta las 9 de la noche con el

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1: Hoy está un poquito así como cortado, un cortado así como a la fuerza. Hoy tenemos un WhatsApp por acá, re importante. ¿Cómo está, compita lindo? Mira.
2: Buena, Naco, Avilocito, te quiero, ponte usted más bonito para acá, vos cacháis para dónde.
1: ¿Ven? Atención a todos los amigos de ahí de Los Mayos. Le mandamos saluditos a la familia Silva Pavés. Ahí donde tenemos a Pablo, ¿eh? Un abrazo grande, grande, grande para nuestro amigo Pablo Silva Pavés. Tenemos de allá de Los Mayos, que está en Lago Bichuquén. Allá en Chico, pariente, allá en Chico. Así que le mandamos un saludito muy especial a mi compadre por allá que nos está escuchando, ¿eh? Te tengo listo el tema, compita mío, ¿eh? Mira.

0: vamos a empezar, pariente. ¿Cómo estuvo esa prueba? Esa prueba es güero nomás, mi toro lindo, contenta. Vamos a ver a quién tenemos por acá también. Goody, escuché delante tu mensaje. Cuidado, Goody, cuidado. Aquí no es nada igual que allá. ¿Qué pasa, rey del potito?
1: ¿Cómo está, pariente Naku?
0: ¿Cómo está, pariente?
1: Oiga, póngase un temita ahí de la juventud por el Guillermo. El otro día en un bingo escuché ahí que tienen una jugada buena ustedes dos, pues.
0: Sí, pues.
1: Con la juventud. Sí, sí, póngase un temita de la juventud, por favor, parientito.
0: Vale, pariente. Risas y canciones tenemos con el hombre por ahí, ¿eh? Con nuestro amigo Guillermo Orellana, voz oficial de la juventud de Pehua. ¿Qué dice por acá, amigo Pablo?
2: Oye, dijo Aurelio que Ponte vaya a venir para acá. Ay, Rosito, te queremos. La Vivi dijo que estaba que vos la llamás y no hablo. Y ella parte, pero frente con agua.
0: No, sí, pues si nosotros vamos, lo que pasa es que a ti te tienen que dar permiso para que vaya a compartir con nosotros el asadito, ¿te acuerdas, no? Llevamos 8 años viajando para allá. 8 años llevamos viajando para allá y nunca te han dado permiso para ir a compartir con el Aurelio y nosotros ahí. Está cagado, gallo, está. No, está. Está mal, gallo, ahí. ¿Ah? Sí. Y dile a la persona que vaya para allá, pues si. Quizás que cagate, man. Oye, pero ya sí hemos estado en contacto con Aurelio por ahí. Me estuvo mandando unos temas anoche, ¿eh? Lo bueno que era temprano. Un cuarto para las 3 de la mañana me estaba mandando canciones. ¿Ah? Así que yo las voy a guardar en el computador ahí porque quería que las guardara. Así que le mandamos un saludito muy especial también a Aurelio, nuestro gran amigo que tenemos, un amigo pescador allá en Chico. Y a nuestro gran Pablo Silva Pavés, oriundo de las tierras lindas de los Mayos, pariente. Así que le mandamos un abrazo grande para usted, por supuesto, muchachos. Así que ahí está, compita, temazo que tenemos para compartir con usted, con la descendencia chilena. ¡Suena!

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1: ¡Miéntele, mi amor! ¡Miéntele, miéntele! Seguimos con la buena onda, tenemos hasta ahora, pariente. Oiga,
2: oiga, señor, voy a tener que subir más arriba esta cuestión. Ahí sí, porque la cita Vivi es más... Está más pajito.
1: Ya. Vamos con nuestros auspiciadores que hacen posible que hasta ahora estemos compartiendo con ustedes, chiquillos.
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1: Hola, viejito, ¿cómo estáis?
2: ¿A quién le estoy viendo, viejo? Y yo, y un chiquillo al lado tuyo.

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2: Son las 7 de la tarde, 28 minutos.
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1: Cuando llega septiembre, los cielos de Chile comienzan a llenarse de colores. Rojo, azul, blanco, amarillo. Son los volantines que vuelan impulsados por el viento de primavera. Esta tradición tiene profundas raíces en nuestro país y se ha transmitido de generación en generación. Para muchos niños, elevar un volantín es un recuerdo inolvidable de la infancia. Correr por una cancha, sentir el viento y mirar hacia arriba, esperando que el volantín alcance altura. Pero esta tradición también nos recuerda algo sencillo, que nuestras costumbres sobreviven cuando las compartimos. Así que cuando veas un volantín cruzando el cielo chileno, recuerda que detrás de ese hilo hay una tradición que lleva siglos acompañándonos.
2: ¿Conocieron al Mañongo? Seguramente que no. Era un cabro de mi barrio que en mi época de niño conociera una pichanga que jugábamos un día con los cabros de la cuadra que está detrás de la mía. Parecía siempre enfermo porque tosía y tosía, y por eso en la pichanga casi nunca lo ponían. Decían que era muy flaco, que para chutear no servía y que si alguien lo trancaba no aguantaba y se caía. Nunca fue amigo de nadie, porque nadie lo quería. Y cuando después de clases armábamos la partida, él se quedaba mirando desde afuera de la cancha, esperando la revancha, para ver si lo ponían. Yo parece que lo veo mirándonos pichanguear. Con las manos a la espalda, su pena disimulaba. Y aunque a veces no aguantaba y casi a punto de llorar, miraba como diciendo: yo también quiero jugar. Era derecho el Mañongo, y el día que me agarré, fue el único que a mi lado, a puñete y puntapiés, me defendió como pudo y aguantó mejor que yo la paliza que nos dieron entre todos. A los dos. Perdonen si les aburro contándoles estas cosas, pero amigo como aquel no he vuelto a tener jamás. Fue por eso que lloré, como hombre que era y que soy, el día que para siempre se lo llevó aquella tos. El Mañongo fue mi amigo y por eso lo recuerdo. Si a veces casi lo veo cuando me pongo a pensar, allá fuera de la cancha, su pena disimulada, diciendo con la mirada y casi a punto de llorar: muchachos, ¿pero qué pasa? Yo también quiero jugar.
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0: 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Ya, tenemos un WhatsApp por acá. Lo tenemos ahí, ya, amigo. Lo tenemos, dice así.
1: Hola, hola, ¿qué tal? Desde Rengo. Estimado amigo, que siga un temita de los African.
0: A ver, ¿cómo
1: hola, es? Hola, ¿qué tal? Desde Rengo. Estimado amigo, que siga un temita de los African. ¡Saludos, amigo!
0: Vale, compita mío, le tengo listo el tema de los African para nuestro amigo de Rosario. Hola, muy buenos días, populares, saludos. Lucita Rosales, parece que acostó recién. ¿Qué pasa, Carlito Cristian? ¿Qué pasa, Carlito Cristian? Usted, como siempre, ¿eh? Tremendos trabajos en cuanto a soldadura se refiere, portones. Ah, está haciendo parrilla, pariente, ¿o no? Ah, usted todos los años hace parrilla, así que la calidad manda. Algo se hizo, pariente, gracias a mi papá. Bueno, totalmente, eso me queda más que claro, compadre, ¿eh? Toda la calidad manda, por supuesto, a nuestro amigo Carlos Cristian Fuentes y su papito, con harto cariño para él, ¿eh? Con harto cariño para él, porque ahí está generada la sabiduría traspasada por el maestro, a nuestros subalternos, por supuesto. Un abrazo grande para ustedes. Y aquí estamos con la música de African Te Mueve.

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0: Hoy apareció el jefazo por ahí. Está pelando choclo, pariente. Está pelando choclo.
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0: Sí, miéntele, miéntele.
1: Bueno, seguimos con la buena onda. Tenemos a esta hora, pariente, y tenemos acá cancioncita que sacó. No, güey. Desesperada, se está desesperada. Bueno, buen tema que tenemos. Y espérese la que tenemos a continuación. Mira, escucha, échale oreja, échale oreja. Este es el Bazar de la Popular. Usted, así de simple. Bazar de Radio Éxito, usted pide la que quiera. Total, usted en un bazar, ¿qué encuentra? De todo un poco, sí. Aquí lo tenemos, junto a ustedes, Ricardo Arjona, de otro lado del sol.

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2: Son las 7 de la tarde, 57 minutos.
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1: Hay una palabra que para los chilenos tiene un significado muy especial, la once. La once es mucho más que una comida de la tarde, es un momento de encuentro. Y se cuenta que antiguamente se dijo once porque estaba prohibido tomar aguardiente. Entonces, como aguardiente tiene 11 letras, ellos decían, vamos a tomar 11, cuando se juntaban a tomar esa aguardiente que estaba prohibida. Pero el tiempo fue cambiando y la 11 se fue quedando. Pan, té, café, queso, palta, jamón, mermelada o lo que haya disponible en la casa es para acompañar esa rica 11. Pero lo más importante es sentarse juntos. La ONCE ha acompañado generaciones enteras de familias chilenas. En ese momento en que se conversa sobre el día, se cuentan historias y muchas veces se reciben visitas. Porque en Chile podemos tener muchas diferencias, pero existe algo que nos une. La capacidad de transformar un simple trozo de pan y una taza de té en un momento especial.

0: Vamos a ver el llamado primero, muchachos, y después le vamos a contar por qué puse este temita de fondo. ¿Eh? Hola.
1: ¿Sí?
0: Hola, ¿cómo está?
1: ¿Ah?
0: ¿Qué? ¿Qué?
1: ¿Aló?
0: Hola. ¿Hola?
1: ¿Con quién hablo?
0: ¿Con quién quiere hablar? Si usted está llamando, pues, miquita.
1: ¿Ah?
0: ¿Usted está llamando? ¿Con quién quiere hablar usted?
1: No, porque estaba llamando a la Daniela, porque se cortó.
0: Ah, ya. Dígale a la Daniela que la llame nuevo porque está hablando con la radio.
1: Sí, pues, si ahí le... Si me llamó ella y está hablando conmigo, y ahí se cortó.
0: Ya. Ya. Ven, mi amor. Besito, que estoy... Saluda a la Daniela.
1: Ya.
0: Ya, chao. Ay, Señor Jesús. Hoy estamos complicados, pariente, el día de hoy. Estamos complicados porque, bueno, los tiempos de Dios son exactos, pariente. Los tiempos de Dios son exactos y principalmente cuando se habla de la juventud, del trabajo, de los pasos en falso que podemos dar en algún momento. Pero simplemente hoy quiero homenajear a un joven muchacho que partió esta noche, esta madrugada. Está siendo velado en este momento en la iglesia, ahí en Idahue. ¿Ah? Ahí en San Francisco, Idahue. Punto de referencia, La Laguna, Santiné, San Marco, Idahue. Y por el otro lado, La Patagua, Los Mayos, Millagüe, La Rioja, Idahue. Ahí. Ahí está. Gerardo Morales. Este muchacho que hace unos días atrás, en lo personal, provocó una polémica muy grande a mí, pariente. Que va a ser un tema que a lo mejor voy a sacar

Este otro mes mejor, cuando estemos más recuperados del corazón, porque hemos recibido golpe tras golpe y en realidad hoy le estamos diciendo adiós a un joven, a un muchacho, a alguien que luchaba todos los días por su hijo, un joven padre. Es difícil decirlo, verlo, enfrentarlo. Pero queremos avisarle de que toda la gente que conoció a este muchacho o que conoce a la familia, vayan, si pueden, acompañarles durante el velatorio esta noche o mañana a las 4 de la tarde en la media luna de Idagüe se va a hacer su misa y después se irá a Tunca. ¿Ah? Para que usted lo acompañe. Vaya. Vaya. Se lo digo porque... porque mañana esto puede ser para usted o para alguno de los suyos. Y le digo una cosa. Nosotros estamos nutridos ya. Llevamos 6 muertes muy importantes dentro de la familia. Entonces sabemos lo importante que es su mano, su apretada de mano, su abrazo, su mirada a los ojos y decir lo lamento. No pida fuerza. No diga que esto es la vida. No. ¿Sabe qué diga? Vamos. Vamos. Él manda. Los tiempos de Dios son exactos. Por eso les pido de que acompañen ahí a la familia. Y a la vez los quiero invitar para este domingo. Esto no me lo habían dicho. No me dijeron que yo los invitara, pero yo quiero invitarlos porque comienza el campeonato de rodeo este domingo ahí en Idagüe. Y ahí en Idagüe lo que pasará el domingo va en beneficio a la familia de Gerardo. O sea, no hay para qué gritar Teletón, simplemente mirar cuando me necesites. Ese es el punto, para allá apunto yo en realidad. Vayan, cooperen, estén juntos. Sin ir más lejos, me estuvieron llamando por ahí y me dijeron que acaso yo... Ahora entiendo que me pidieron acaso yo podía ir a hacer un juego de carta porque hay unos corderos por ahí y quieren juntar una luquita para la familia. Yo les voy a pasar mis cartas que tengo para los bingos. ¿Por qué? Porque yo sé que de esa forma van a tener un orden para poder juntar otras luquitas más para la familia de Gerardo. De verdad, le mando mi humilde abrazo, mi apoyo. Hago mío su olor a toda la familia, porque yo sé que también está rodeado de muchos sobrinos míos que formaron parte de su niñez también de Gerardo. Así que los amigos que les gustaba que este muchacho tan bien hacía ir y erraba sus potros, sus caballos, sus animales, compadre, se nos fue un tremendo orador, tremendamente profesional, capacitado y ahí, conocimiento, fuerte, exigido, trabajando al mundo, autodidacta. Usted sabe que estas cosas no se aprenden así en un colegio, en un instituto, no, pariente. Cuando nosotros no nos alcanza, nos tiramos al juego nomás. Y ahí sabemos cuando tenemos que sacar las patas para que no se nos quemen, pero apechugamos igual. Y así aprendió y avanzó por la vida. Un homenaje a un muchacho joven, esforzado, de una familia humilde, como muchos que somos. Entonces quiero agradecer esta oportunidad que me han permitido de poder hablar de ellos y de invitarles nuevamente para este domingo. Este domingo, el rodeo, el inicio del rodeo que tenemos, del campeonato rodeo que tenemos ahí en Idagüe, ahí comienza para todas las otras medialunas, de ahí comienza en la primera fecha. Vaya, porque todo irá para la familia de Gerardo. Sí, en beneficio de Gerardo. Así que vaya a tomarse una bebida, ñol. Vaya a tomarse una bebida y se come un completito o algo
Y al momento que pague la entrada, si quiere y no le gusta el rodeo, devuélvase. Pero vaya a pagar una entrada para que esa platita sea para la familia. De verdad lo pido de corazón. Y mañana, mañana después de estar hoy siendo velado ahí en la capilla de Idahue, vaya, comparta con la familia y en la medialuna de Idahue. 16 horas, 4 de la tarde, lo sé eso porque nos pidieron ahí municipalmente para que le fuéramos a amplificar. Vaya, dele un adiós como a él le gustaba en el ruedo a este tremendo muchacho que nos dejó. Nos dejó, sí, pero siempre con un legado, con ese sentimiento que no se encuentra en cualquier parte, sino que en los ojos de un joven humilde, como muchos en el campo. Y esta canción, con todo el cariño del mundo y el respeto para la familia, quiero compartir con ustedes de Carmencita Valdés, Arreando Piños de Estrella. La delantera nomás, no lleváis, muchacho. Cuida a tu pequeño desde donde estés. Yo sé que tu familia van a hacer su parte como corresponde. Que Dios te bendiga. Vuela alto, Gerardo.

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1: Temitas también relacionadas con este pequeño. Un abrazo grande para toda la familia que lo está pasando mal en este momento, pero este temita también es para él, con mucho cariño.

0: Señor Iván, oiga, oiga, se le cortó la transmisión, se le había cortado la luz, ¿no?
1: Sí, así parece, compita, así parece.
0: No, oiga, lo llamé más para hacer una consulta. Este, el beneficio de este muchacho es aquí en Corteo Cumabajo, ¿cierto o no?
1: No, no, allá en Idagüe, por eso yo indiqué delante para acá, para este otro lado, donde está Tahuatahua, La Laguna, Santa Inés, Idagüe, San Marco, Millagüe.
0: No, a mí me queda, ahí me pierdo, yo voy, sí. Yo pensaba que era por estos lados.
1: Ya, pariente, ya, pariente.
0: Ya, oiga, bueno, que esté bien. Le dé vale. Le oiga.
1: Aguas.
0: Le dé una disculpa, pero al aire.
1: Ya, vale.
0: Ya, gancho, nos vemos, cuídese. Nos vemos, vale.

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2: Son las 8 de la noche, 21 minutos.
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1: El rodeo chileno forma parte de las tradiciones asociadas a la vida campesina. Su origen está relacionado con antiguas labores del campo, especialmente con la necesidad de reunir y controlar el ganado. Con el tiempo, estas prácticas se transformaron en una actividad tradicional organizada. El huaso, el caballo, la media luna y la vestimenta característica forman parte de una imagen profundamente vinculada al mundo rural chileno. Más allá de las opiniones que puedan existir sobre esta práctica, el rodeo forma parte de la historia cultural de diversas comunidades de nuestro país. Y conocer nuestras tradiciones también significa comprender de dónde venimos y cómo hemos evolucionado.

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1: Ahí estamos, de vuelta y conectado, por supuesto, a través de www.radioexitos.cl. Ese es el que tiene que anotar. Y baja la aplicación y nos sigue escuchando, sí. Nos sigue escuchando todo con toda la gente que estamos a través de la app. Así que a ponerle bueno nomás, muchachos. Anote. www.radioexito.cl. Pague la aplicación y ahí estará donde usted tenga internet, nos va a estar escuchando. Seguimos conectados con la buena onda que tenemos hasta ahora en el bazar de la Radio Éxitos. Y no le digas a nadie.

a esta hora, pariente, vamos a empezar a cambiar un poco la música porque, oiga, a esta hora empezamos con la sesión echándole agua al guatero. Sí, pues. 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Y ahí donde tú tengas internet, tu celular, donde andí, aquí en la quebrada la G, lo escuché igual, gallo. Así que aprovechen nomás de marcar ahí a través de www.radioexito.cl y así nos pueda bajar en la aplicación, muchacho, y tenerlo para que estemos cerquita, como siempre. Así que vamos a la música, continuamos con la buena onda, tenemos hasta ahora, pariente, porque no quiero perderte.

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1: Seguimos con estos temas suaves, ya preparándonos para ir a descansar, ¿eh? Claro que sí, así que estamos echándole agüita al guatero para que esté calentito y vamos a acostarlo después, mi amor. ¿Ah? Aprovecho nomás de que ya nos está escuchando por www.radioexitos.cl. Invita a sus amigos, mándele la aplicación para que puedan escucharnos día y noche cuando ustedes quieran en Radio Éxitos 106.1. Escuche bien, 42 años junto a ti.

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1: Ahí estaba siempre en mi mente de nuestro gran divo de Juárez, Juan Gabriel. Temazo que teníamos a esta hora compartiendo con ustedes, chiquillos. Y saludamos a todos nuestros amigos que nos están escuchando también. Demasiado. A través de www.radioexitos.cl, nuestra aplicación, baja la aplicación al tiro nomás en tu celular Android o iPhone, directamente desde la página web, y así podrás escucharnos donde tú quieras y no te vas a poder perder este clásico del tiempo. Oye, me hizo recordar recién, hace mucho tiempo que no escuchaba Palabra de Honor, con este temazo que tenemos a esta hora, muchachos, para compartir con ustedes. Sí, ¿se acuerdan? Cuando estábamos con Luis Miguel, Loco Manía.

0: estamos con Andy Lucas hasta los huesos. Temazo que tenemos hasta ahora para compartir con ustedes, queridos amigos.
1: Pero todo
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¿Qué me van a hablar de amor, Cristian Castro? Temazo que tenemos siempre puesto a esta hora, muchachos, para que usted pueda empezar a compartir también la buena onda que tenemos echándole agua al guatero. Sí, la cosa es tenerlo calentito y va después al sobre. A seguir disfrutando nomás, muchachos, y le mandamos un abrazo grande para todos los que nos están escuchando a través de www.radioexitos.cl. Sí, escúchanos a través de la app, la bajas, y después en tu celular Android o iPhone, directamente desde la página web estamos conectados. Así que aprovechen nomás, porque la música sigue, la buena cercanía también, muchachos. Y aquí tenemos Alejandro Fernández, sí. Caballero, qué temazo este, qué temazo. Sí, sí. Agradece que te conocí. Temazo que tenemos a esta hora para compartir, muchachos, con ustedes. Alejandro Fernández dice: Caballero.

temazo ese, a temazo, te perdería el respeto, todo. Dios mío, Jesús, que dice mucho esa frase, te perdería el respeto. Ay, ay, ay, nos vamos. Pero nos vamos con un tremendo clásico de eso que el guatero se revienta con esta canción, pariente. Sí, mi eterno amor secreto. O sea, no le digas a nadie que tenemos este eterno amor.

Aquí están los Vázquez para decir adiós. Hasta mañana. Que descansen. Tremendo abrazo. Siga. Siga en Radio Éxitos. 42 años junto a ti. Sin duda alguna, la más longeva de la región. Así que aquí estamos compartiendo con ustedes la magia de la música, la compañía y la cercanía que tenemos día a día a través del dial. Un abrazo grande. Que descansen. Buenas noches. Don Naco se va a hacer pichilla a acostar. Usted haga la misma.

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Nos vemos en un nuevo episodio cargado de música y mucha entretención. 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
2: Son las 8 de la noche, 59 minutos.
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1: Cuando llega septiembre hay un sabor que se convierte en protagonista de muchas celebraciones chilenas: la chicha. Esta bebida tradicional elaborada principalmente a partir de la fermentación de frutas, especialmente uvas o manzanas según la zona, está asociada a celebraciones y encuentros populares. La chicha forma parte de una tradición campesina que se ha transmitido durante generaciones, y alrededor de ella encontramos música, comida, baile y alegría. Más que una bebida, representa una parte de nuestra cultura rural. Una cultura que se reúne